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0: una cosa espantosa. 13 grados la temperatura actual, encima está pegajoso. Afuera está un poquito fresco si querés, pero adentro hace calor. Entonces sí, es todo un asco. Cielo obvio cubierto con lluvia, máxima para hoy, nada, lo mismo que ahora, casi 14 grados. Llueve a la mañana, a la tarde también llueve. A la mañana lluvias fuertes, a la tarde lluvias aisladas y a la noche llovizna. ¿Vos decís el martes mejora? No, el martes volvemos a la normalidad con niebla, cielo mayormente nublado. 8 la mínima, 14 la máxima, miércoles 9, 15 también nublado, jueves 8, 16. El jueves habría algo del sol, el jueves... No sé por qué viene el viento del oeste, hace que el viernes amanezcamos con 6 grados de mínima, 16 de máxima, 8, 17 para el sábado, 9, 16 para el día domingo. El viernes, justo cuando estábamos haciendo el programa, más o menos por ahí, terrible la noticia, fallecía el indio, ya es... Salió en todos lados.
1: Sí, sí. Fue un poquito después que cerramos el programa, cuando se dio a conocer la, claro, cuando la se dio información. A conocer, sí. Y obviamente fue una conmoción general y una manifestación popular como pocas veces se ha visto. Hay
0: porque
1: mucho...
0: aparte así fue una cosa espontánea. Vamos a la plaza.
1: Vamos a hablarlo en un momentito, pero... La única reflexión que queda, después la volveremos a ella, es, bueno, ¿qué pasa, no? Con ciertas cosas que generan algo que uno no espera. En algunos casos podía ser previsible que haya gente que conmovida. No sé si tanta. Esa por ahí es un poco lo que a mí me sorprendió. Si bien es algo que trascendió generaciones, la música
0: sí,
1: de
0: sí,
1: Los Redondos.
0: Sí, te dabas cuenta ahí en la marcha, iba a decir, no en la marcha.
1: En la procesión, sí, como se quiera llamar.
0: Sí, sí, sí. Estaba el abuelo, estaba el padre, estaba el nieto ahí y estaba toda la familia.
1: Así es. Bueno, un poco de música y ahora lo hablamos.
0: Dale.

0: Bien, todo esto que estábamos escuchando era Todo un Palo, eran Los Redondos acá en la mañana de FM Fénix. Como decíamos, una mañana significativa porque, bueno, la muerte del Indio Solari refleja un montón de cosas y sobre todo un montón de cosas que atraviesan de distintas maneras a distintas personas y a distintas generaciones. En este caso muy puntual lo puse porque tengo un recuerdo muy preciso de... cuando escuché este programa, este tema en la radio, me gustó y lo grabé en un cassette, ¿no?
1: En un TDK.
0: No sé si... No, yo tenía, creo, en Magnavox, porque los TDK eran más caros.
1: No sé qué era Magnavox.
0: Habían aparecido unos muy baratos y... con la particularidad que lo grabé empezado, porque uno cuando grababa de la radio era así, ¿viste?
1: Claro, mirá.
0: Y entonces durante muchos años no conocí, no, hasta que conseguí la grabación propiamente, que fue tiempo después, porque eso lo conseguías pirata, porque alguien te lo prestaba, pero ese era un disco más o menos nuevo y tardó en llegar a mis manos. Durante mucho tiempo el tema ese lo conocí empezado yo, era así. Como tenía otros que había grabado en el mismo cassette, y venían con el locutor,
1: claro,
0: arriba. Entonces formaba parte también de la canción que uno escuchaba. Pero bueno, de esa manera y de múltiples otras maneras es que la música nos atraviesa y nos trae links y recuerdos. Y probablemente todo eso esté muy vinculado a lo que pasó ayer, que fue, como decíamos, una de las manifestaciones populares más explosivas digamos, improvisado del asunto. Al punto en que primero se armó una gigantesca movilización en Plaza de Mayo.
1: El mismo viernes,
0: montones de partidos políticos anuncian marchas y no juntan esa cantidad de gente en algo que fue puramente espontáneo, de gente que quería compartir un momento, estar juntos, porque no había nada en la Plaza de Mayo en definitiva. Claro. Después viene un tironeo muy curioso y aquí viene tal vez la trama política. ¿Qué hacemos con esto? Se preguntaron desde distintas esferas y lugares. Desde el gobierno nacional, obviamente con cierto nivel de rechazo, se planteó desde la familia, bueno, hagamos el velatorio en el Congreso. El Congreso es un lugar tradicional donde se han hecho movilizaciones y despedidas de este tipo. Bueno, es la casa del pueblo, ¿no? La de Maradona fue en Casa Rosada, fue un escándalo por lo mal hecha. Hubo varias circunstancias, una que fue en plena pandemia, otra que fue muy poco tiempo y otra que fue un desastre de lo mal pensada que estuvo, ¿no? Lo mal organizada. Sospecho que el gobierno habrá querido...
1: La vez dijo, no nos vamos a meter en esto.
0: No nos vamos a meter en esto y además con un público que probablemente sea hostil al gobierno en el sentido de que, bueno, el Indio Solari siempre tuvo una inclinación política determinada, en los últimos tiempos más ligada al kirchnerismo y autodefinido incluso como peronista. Y bueno, habrá dicho el gobierno, mira, si nos metemos en esta, no sé en dónde terminamos. Tal vez fue eso, el resultado es que fue una cuestión que se volcó por la parte negativa. No vamos a entregar el Congreso para así, lo dijo el propio Martín Menem, ¿no? Presidente
1: de
0: la Cámara.
1: Sí, fue bastante despectivo.
0: Sí, lamentamos mucho, pero no están dadas las cuestiones de seguridad. Es algo discutible porque todo se puede organizar si vos lo haces con cierto nivel de esmero y con inteligencia.
1: Igual tal vez no estaba el Congreso para tanta gente.
0: Yo creo que el Congreso estaba, tiene la forma de llegar, entradas y salidas tiene, tiene una gran explanada, tiene una rampa donde la gente podría hacer ese mismo movimiento. El tema es que vos lo tenés que plantear como un operativo de seguridad muy lejos de la lógica que vienen organizándose los operativos de seguridad en el Congreso.
1: Bueno, esto lo acertaron la gente que lo organizó de poner en la entrada para empezar a recibir, pusieron bomberos.
0: Y sí, porque la verdad que poner policías
1: era ya ir al choque.
0: Era friccionar una situación que no tenía por qué ser violenta. Obviamente igual hubo como 1.500
1: sí,
0: efectivos.
1: Sí, hubo seguridad, pero no era lo primero que veías.
0: Claro, y no hubo mayores relatos de caos. Incluso si lo comparás con lo que pasó con con Maradona fue totalmente diferente. Pero el tironeo político siguió porque, bueno, aparentemente amigo de la familia, Máximo Kirchner, empezó a ir a acercarse a la familia y buscar la forma de organizar algo. El gobierno se dio cuenta que quedó en offside y empezó a tratar también de comunicarse para ofrecer Tecnópolis.
1: Según la misma ministra de Seguridad, está Karina Adorni y ella misma llamando a alguien.
0: Sí, bueno, no sé si Tecnópolis hubiera sido un buen lugar, porque la General Paz tiende a colapsar y tiende a colapsar mucho cuando hay algo en Tecnópolis, y algo tan masivo en Tecnópolis te hacía colapsar todo el fin de semana esa zona. Pero bueno, ponele que hubiera servido ese lugar. También sería una forma de tirarle el fardo, bueno, pero ocupate vos, Kicillof, porque es provincia, y pone vos la seguridad. Bueno, y generó también una cuestión política, si bien no parece, si lo hubieras dicho hace un par de años, parecería normal. Bueno, fue bastante particular el hecho de que pudiera juntarse Máximo Kirchner con Axel Kicillof, junto a Daniel Ferrarés, intendente de Avellaneda, para organizar esto. ¿Por qué? Porque están peleados prácticamente a muerte. Hay como una disputa muy fuerte por, primero, la sucesión de Kicillof en la provincia de Buenos Aires, en el cual Ferraresi es uno de los posibles candidatos. Ferraresi opuesto en este momento al maximalismo de
1: marxismo,
0: al marxismo de Kirchner. Kirchner con la cámpora, muy enojados con Kicillof porque está eludiendo reclamar la libertad de Cristina, y además está como movilizándose ya pensando en una campaña presidencial, mientras que desde el kirchnerismo más duro dicen: no, mirá, preferimos que no, queremos que vaya otro, vos que te adelantás. Bueno, hay una pelea feroz ahí. Sin embargo, pudieron dejarla a un costado por un tiempo y para organizar este acto, como decimos, en Villa Domínico, que logró por un tiempo, sospecho, no creo que mucho, dispersar las peleas y centrarse en lo que quería, que era bueno, justamente dar un espacio para una despedida digna y en condiciones dignas para el público, ¿no? También obviamente para el Indio, pero para que el público pudiera tener su momento de encontrarse con un ídolo popular que, como decimos, creó un vínculo, una atracción, una forma de entender lo que es la música, y que trascendió largamente lo que es la música.
1: Igual todos se la pasaron el fin de semana deduciendo qué querían decir y explicando las canciones.
0: Bueno, eso no va a suceder, es decir, nadie va a terminar de entender bien las canciones.
1: Capaz que no hay nada que entender, ¿no?
0: Algunos dicen que sí, otros dicen que no, la verdad que no importa. También fue una forma que tenía el Indio de ser así medio críptico y también de acercar la poesía, si se quiere, más sofisticada, a un nivel popular que era bastante difícil de imaginar. Tradicionalmente se suponía que la música popular era la más simple, la más pasatista. Este no vendría a ser el caso, al menos a nivel letras. Obviamente tiene sus detractores, y esto muestra mucho la incomodidad del gobierno nacional y por qué no siquiera fue a una cuestión simbólica. Hay varios comentarios. Uno que llamó mucho la atención es el de Nicolás Márquez, que es biógrafo de Milei, no es parte del gobierno, no es funcionario, pero que es cercano a la matriz ideológica, miembro de la Fundación Faro, etcétera, etcétera, que publicó un tuit bastante agresivo y que muestra un poco, creo yo, la creencia de muchos círculos del gobierno, aunque desde el lado puramente oficial Milei no publicó nada. No deja de ser curioso, porque es de muy de publicar y republicar cosas de este tipo. Pero lo que dijo Márquez es: reventó el empresario kirchnerista Carlos Solari, gran mercader de la industria de la rebeldía. Su producto jamás traspasó siquiera fronteras de países limítrofes ni innovó jamás. Fue en efecto un original comerciante de cabotaje que vendía su versión a las masas carentes de identidad. Sus letras promovieron la droga, el lumpenaje y el satanismo.
1: ¡Fa!
0: No digo que todos...
1: Estuvo estudiando todas las letras.
0: Más o menos. No sé, lo de satanismo, droga y lumpenaje tal vez, pero satanismo me parece que se fue de mambo. Un poco más moderado, si se quiere, Santiago Oría, que sí es funcionario, es el que filma todos los actos de Milei y tiene un cargo en el gobierno, dijo: tengo todos los discos de Los Redondos, de adolescente era fanático. A partir de 2008, con la crisis de la 125, el kirchnerismo creó la grieta en la sociedad. Dos puntos: un nivel de virulencia visceral y polarización que no existía. Los músicos tenían sus ideas e ideologías, pero la cosa no estaba partidizada ni nadie estaba obligado a definirse por CFK. El kirchnerismo le hizo un inmenso daño al arte, la cultura y la posibilidad de disfrutarla todos en paz. Más moderado, pero también como sesgando mucho y diciendo, bueno, esto es un acto kirchnerista. Yo creo que excede largamente esto y me parece que la incomprensión del gobierno fue al punto que ni siquiera hicieron el mínimo acto simbólico de declarar el luto nacional, que es nada, poner la bandera a media asta y poco más que eso. El gobierno igual no suele hacer muchas veces esto de decretar el duelo nacional, creo que lo hizo tres veces, por lo menos tres que yo recuerde, uno por el desastre que hubo en Bahía Blanca, de las inundaciones, ¿te acordás? El otro por la muerte del Papa Francisco, y el tercero por la muerte de la familia Vivas. Familia Vivas es esta familia argentina que fue secuestrada por Hamas en Israel, es decir, es algo que tiene más que ver con la alineación del gobierno en la política internacional y de pro Israel y pro Estados Unidos que por el verdadero sentimiento popular y nacional acá en Argentina. No porque no fuera un caso doloroso y no porque no mereciera el luto nacional, lo de la familia Vivas, que lo merece, pero da la sensación que esto también, porque un montón de gente, y cuando decimos un montón es no sé cuántas millones, tal vez, probablemente, los que fueron y los que se quedaron en su casa, están atravesados por este dolor, y ese pequeño acto simbólico es una muestra de modesta empatía por ese dolor. No hay mucho más que decir sobre esto, salvo lo fundamental, ¿no? Que es algo que trasciende lo que es puramente musical y también trasciende el tiempo, ¿no? Y eso es lo que tiene de bueno el arte, una forma de lograr probablemente la inmortalidad, que es lo que hizo Carlos Solari, el Indio, con su música y con sus letras. Son cosas, viste, que creo que marcan un hito en la historia y después va a quedar para analizar un montón de tela para cortar. Lo importante es que mientras tanto vamos a poder, como hicimos hace un ratito, seguir disfrutando de su música.
1: 11-73-62-48-50 en nuestro WhatsApp hasta las 9 de la mañana, y fue ayer entonces el último pogo más grande del mundo.
0: Sí, algunos dijeron que fue la despedida más grande del mundo.
1: Se manejaban números que, por ejemplo, en el velorio de Evita, pero el velorio de Evita duró 16 días. Estuvo, o sea, gente pasando, sí, sí, sí. Hubo 2 millones de personas. Ayer se calculaba 1 millón de personas.
0: Sí, igual lo de Evita también es inigualable por diversas razones, pero otra es fundamental por la cantidad, por la población que había en Argentina, claro, en ese momento. Yo no sé en el 52 el número exacto.
1: Y
0: pero
1: también la forma de llegar, ¿no? Cuando pasó el viernes, salían micros de Uruguay para venir acá. Digo, no sé si en aquel entonces era tan fácil venir de una provincia o de
0: no,
1: o de
0: pero otro lado. El número de población en Argentina lo podría buscar, pero yo supongo que en 1952 debía estar por debajo. Acá te lo tengo, mira
1: qué rapidito.
0: 18 millones de personas, más o menos. Claro. Entonces vos pensás, 2 millones quiere decir que, bueno, una de cada 9 personas... no, 2 de cada 9 personas. Bueno, no sé, no me
1: fijas. Bueno, no importa, es un montonazo de gente.
0: El 10% de la población fue. Claro. Pero, igual medirlo por cantidad, no, Al de Cerati fue mucho menos, pero probablemente el sentimiento sea similar. Lo que pasa es que lo que había formado el Indio Solari, primero con Los Redondos y luego en su carrera en solitario, era esta de la idea de la peregrinación.
1: Claro.
0: Ir a ver al Indio de golpe se convirtió en una especie de Luján 2.0, porque irte a Olavarría o donde fuera que tocara implicaba dedicarle tiempo, energía, etcétera, etcétera, que no sé si otro músico te exigía tanto. Obviamente el público iba porque le devolvían en el espectáculo y en esa comunión que había todo lo invertido en esfuerzo, y me parece que en ese sentido fue como la última procesión. En fin, seguiremos hablando de esto durante muchos días, sospecho,
1: obvio.
0: Y seguiremos con la música de Los Redondos, no hoy porque ya pasamos, pero bueno, en los próximos días, igual nosotros siempre ponemos. Es más, creo que hace un tiempo me dijiste, che, habría que poner menos Los Redondos. Pero bueno, yo nunca fui a ver a Solari en solitario. He ido a ver a Los Redondos hace muchas décadas. Y bueno, nada, son cosas de esas que te quedan de una u otra manera marcadas.
1: 11-73-62-48-50, nuestro WhatsApp.
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0: Pasaba Cocteau Twins acá en la mañana de Fénix.
1: Vamos con algo de información zonal en la mañana de Fénix. Llueve un montonazo, está toda la calle así inundada. Así que si salís, nada, fíjate, no sé, llevar un par de medias y zapatos de repuesto, ¿no? Te vas, o te vas con las chancletas. El otro día vi a alguien con botas de lluvia, porque ahora hay botas así, re pipí cucú de lluvia y demás, pero vi unas botas tipo pampero infantil. Bueno, vamos con algo de información zonal. Decía, hablando de lluvia, che, municipio, ¿no tenemos plata para darle un piloto a la gente del camión de la basura? Estaban los tipos juntando el camión, por lo menos el camión 2669 que pasa por Irigoyen. Estaba plena lluvia, corriendo, juntando las bolsitas de la cuadra con una bolsa de basura a modo de capa. No, no se hace eso. Dale un impermeable.
0: Mi abuela me hacía.
1: Sí, claro, mi abuela también, pero no se le puede hacer eso al señor del camión de la basura, ¿o no?
0: Y por ahí no está súper, súper bueno, digamos, pero bueno, yo qué sé.
1: No, no está bueno ni nada, está mal. Y seguimos hablando de agua porque va a faltar agua en nuestra zona desde el jueves 11 de junio a las 10 de la noche hasta el viernes 12 de junio a las 3 de la tarde. Podrían registrarse afectaciones en el periodo comprendido por, esto es en San Isidro, San Fernando, San Martín y Vicente López, por Arroyo Sin Nombre, Río de la Plata, Paraná, Río Luján, Del Arca, Escalada, el Tren de la Costa, Quintana, Avenida Presidente Perón, Garibaldi, Almirante Mansilla, Simón de Iriondo, Sobremonte, Malvinas Argentinas, Sargento Díaz, Uruguay, Zarratea, Camino del Buen Aire, Ferrocarril Mitre, Villa Ballester, Zárate, Triunvirato, La Croce, Darwin, General Paz,
0: no va a haber agua,
1: San Juan de la Salle, o sea, todo ese cuadrado vamos a estar sin agua desde el jueves a las 10 de la noche hasta el viernes a las 3 de la tarde. Cualquier inconveniente, si después ahora no tenés agua, llamás a AISA. Salieron ya a full los nuevos recorridos de la línea 707, 407, 437,
0: de la ex
1: línea, ¿no? Hay todo un tema, todo un despelote porque hay lugares que quedaron sin servicio, hay otros lugares que quedaron con servicios, pero nadie sabe cuál es el servicio. Hay otro montón de gente que intenta ayudar y da cualquier verdura de información, entonces la gente de vuelta no sabe dónde tomar el colectivo. Las paradas que están habilitadas de los nuevos servicios tienen el cartelito con el QR. Esas son las paradas. Las ex paradas, por ahí algunas andan y otras no. Pero si no tiene el cartelito con el QR, no, es una ex parada.
0: Durante el fin de semana vi varios de los colectivos nuevos. Vi el 333, vi el 314 cartel verde, vi, o sea, el 333 sería el 343. Vi el 437, que es el único que veo que viene con el cartel 437 arriba.
1: Ajá.
0: Igual todavía no sé a dónde van, pero vas por la calle y dices, ah, mirá, acá hay uno nuevo. Falta que nos acostumbremos.
1: Sí.
0: Falta que nos acostumbremos los que nos quedamos por ahí en alguna zona sin algún colectivo. Acá en Martínez, que es la zona que yo conozco más, ¿no? Dardo Rocha se quedó sin colectivo, Paraná se quedó sin colectivo, bueno, por lo menos Paraná hacia San Isidro, ¿no? Fleming, buena parte sin colectivo. Es complicada.
1: Es
0: complicado, va a haber que acostumbrarse. La municipalidad dijo que estaba estudiando nuevas cosas y además que este esquema era provisorio, así que tal vez se vaya mejorando, ojalá sea así.
1: Bueno, igual, si vos querés saber dónde va el colectivo, qué colectivo te deja, cuál no, en sanisidro.gov.ar/nuevos recorridos tenés los nuevos recorridos con las calles por donde pasa, e hicieron un mapita con un colectivito que va andando por todas las callecitas por las que pasa ese, por ejemplo, la línea 228 ramal ex-437 que va al Bajo de San Isidro, te va mostrando con el colectivito y te va pintando todas las calles por las que pasa y van diciendo una señora y un señor, no sé, le digo cualquiera, ¿no? Aristóbulo del Valle, después el otro te dice Santa Fe y después te van diciendo así dónde van doblando. Eso también lo encontrás en las redes sociales del municipio, en Facebook, en Instagram, están los mapitas con el colectivito andando. Cambiamos de tema, nos vamos para Vicente López, Ecos del Pasado, Voces del Presente, la segunda edición del concurso literario se viene de cuento corto y poesía. A partir del 8 de junio van a estar recibiendo cuentos y poemas que hablen sobre la memoria, la identidad de nuestros barrios y eso que hace tan especial a Vicente López. Podés participar hasta el 6 de septiembre. Toda la información la tenés en el link del perfil @vivamosbl. Como siempre, ahí encontrás toda la información y ahí está donde te podés inscribir. Y una más, es algo que va a pasar el 13, 14 y 15 de junio, es decir, este fin de semana, sábado, domingo y lunes de 10:30 a 18:30. Hay una feria de orquídeas. Qué lindas que son las orquídeas, pero qué difícil que es mantener una orquídea, así que no tenemos orquídeas, yo, por lo menos. Pero bueno, hay una feria de orquídeas y además hay una clínica de orquídeas donde vos podés llevar tu orquídea ahí, toda manchada, así, todo, ¿viste? Con poca expectativa de vida. Y ahí te asesoran y te dicen, mira, vos va a estar Ogata Orchids ahí diciéndote, no, mira, y si no la regás, ¿cómo crees que te va a crecer la planta, viste? O lo que sea que lleven las orquídeas. Entonces, en la parroquia Jesús en el Huerto de los Olivos, que está en Salta 2620, en Olivo, la entrada es gratuita, pero van a estar recibiendo alimentos no perecederos para donar después a Cáritas.

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1: Escuchábamos a The Clash acá en la mañana de Fénix.
2: Mucha gente con barbijo.
1: Y volvió la...
2: La gripe. Nos vamos a la noche del 18 de junio de 1875. Se van a cumplir 151 años desde ese día en donde Dublín se transformó en un escenario de un desastre tan extraordinario que... aún hoy, dicen, parece rozar el territorio de la fábula. A eso de las 8 de la noche, las 8 de la tarde, un incendio empezó en el almacén de whisky de Lawrence Malone, en el barrio de Liberty, una de las zonas más antiguas y humildes de la ciudad. Lo que parecía un fuego urbano más, se convirtió pronto en un infierno líquido. En el interior del almacén reposaban 5.000 toneladas de whisky, es decir, unos 1.2 millones de litros de alcohol altamente inflamable. El fuego prendió en los barriles, la presión aumentó y poco a poco el depósito se transformó en un volcán dispuesto a escupir su interior a las adoquinadas calles de Dublín. El estallido de los toneles liberó de golpe un torrente de licor ardiente. Los cronistas de la época lo describieron como un río de fuego que descendía por Harley Street, bajaba hacia Cork Street y se extendía por Mill Street, avanzando con la inexorabilidad de una corriente de lava. Tenía unos 15 centímetros de profundidad y varios metros de ancho. Las llamas corrían sobre la superficie del whisky, derramando de devorando todo cuanto encontraba a su paso. Casas, establos, tabernas. La imagen era al mismo tiempo fascinante y aterradora. Un espectáculo dantesco de fuego líquido que ilumina la noche. En ese paisaje surrealista se produjeron escenas memorables porque la gente intentaba apagarlo, pero no se le echa agua al alcohol para apagarlo. Lo que haces es echás agua y transportás el alcohol incendiándose con el claro, agua.
1: Sí. Tampoco sabría cómo apagarlos.
2: Lo que ahora lo decimos cómo hacer para apagarlo, ¿no? Pero los bomberos de la ciudad, ¿no? Liderados por Robert Ingram, llegaron y justamente era eso, ¿no? No era un enemigo que no se podía combatir así, bueno, saque las mangueras, lo apagamos con agua. La reacción instintiva de la población había sido justamente arrojar cubos de agua, pero nada, no pasaba nada, el alcohol flotaba. ¿Y qué es lo que hicieron? Bueno, se ordenó traer carretas llenas de estiércol animal para crear diques y absorber el flujo. Con este improvisado muro orgánico, se convirtió así en la primera línea de defensa contra el río incendiado. Era una solución poco heroica a los ojos del público, pero fue eficaz. Después, con arena, grava y montones de excrementos, se logró contener finalmente la riada etílica. Mientras

0: Algunos directamente se arrodillaron y empezaron ahí a tomar whisky.
1: Tipo whisky. El Capitán Haddock.
0: Claro, ahí estaba el Capitán Haddock. Bueno, la cuestión es que 4 cadáveres aparecieron con los zapatos llenos de whisky y que otros tantos se desmayaron tras intentar aprovechar la ocasión. Las tabernas cerradas por el fuego parecían reabrirse en plena calle, improvisadas y peligrosas. Los hospitales de Dublín comenzaron a ingresar personas intoxicadas en masas. 8 hombres terminaron en estado crítico, 12 más fueron trasladados y admitidos en otro hospital. Bueno, todos los hospitales tenían decenas y decenas de borrachos ahí por tomar por tomar whisky de la fábrica incendiada. Otro montón, además de estar intoxicados por el whisky, estaban intoxicados por el humo, pero no dejaban de beber el líquido Así que nada, el valor material de la pérdida fue unas 54.000 libras, que representaban aquellos barriles, lo que equivaldría hoy a unos 6 millones de euros. Qué bárbaro, ¿no?
1: Igual, lo que estás contando me hace acordar acá, de hecho pasa muy seguido, ¿viste? Se rompe un camión
0: y se lo afanan.
1: Y se abalanzan
0: sobre la mercadería.
1: No solo, ha habido accidentes con vacas vivas, digamos, y ahí mismo las carnean, es terrible, pero bueno.
0: Bueno, pero esto ya no era rescatable. El vendedor no podía juntar el whisky para...
1: No.
0: Si vos lo dejabas ahí, es como que estabas desperdiciando.
1: Sí, bueno.
0: En cambio, con las vacas acá en Argentina, acá sos una mala persona.
1: Sí, no sé.
0: En Dublín sos un también borracho.
1: También puede ser hambre.
0: ¿Vos decís?
1: Sí.
0: Bueno, ya nos estamos yendo, pero hablando de hambre y de eso, de qué sé yo, y de gastar plata en cosas que no deberías de gastar, porque vos decís, ay, cómo me compraría unas galletitas, unos bizcochitos Don Satur, decís. Y no, vos te compras en Amazon, invertís, porque hay que invertir para después tener plata. Te compras una pulsera y cuando vos gastás en algo que no deberías, te electrocuta. Te tira...
1: ¿Y cómo sabes?
0: No sé, supongo que vos le harás un presupuesto. Tengo, no sé, 1.800 pesos para caramelos, 2.000 para todo el mes, 2.000 para galletitas, 5.000 para la sube. Y vos te pasás el presupuesto y te electrocuta.
1: Mirá, no digo para mí, pero para ciertas personas
0: vos decís...
1: que les das extensiones de tarjeta.
0: No, pero también serviría para ciertas personas que tienen cargos políticos, que les gusta, no sé,
1: ponerle
0: las cascadas, ¿viste? Vos decís, no, maestro, no da. Y entonces, viste, te manda así 2.25 directamente, no 2.20. Se nos acabó el programa de hoy. Nos vamos a volver a encontrar mañana otra vez a las 8 acá en Fénix.
1: Dale, hasta mañana entonces.
0: Chau.

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1: Hola, hola, hola, ¿qué tal? ¿Cómo anda? ¿Bien? Mejor así. Comenzamos esta mañana de lunes, lluviosa, media fresca también. Se llueve en toda la zona norte, Toda la zona norte. ¿Arrancamos? Fénix 100.3, 4793-3510, nuestra vía de comunicación. Pablo Zapérez en los controles. Buen día para vos, Pablo. Un día tarde, pero saludo a todos los periodistas de la casa que hacen a la radio.

0: Buena, ¿cómo le va? Llegó el jefe de los municipales. Esa nota ya pasó hace un mes y la ponen, la Nación la pone hoy. Dice que Abad se quedó con la provincia de Buenos Aires y Lustó con la capital. Che, hace 30 días la Nación. Te cuento de eso, ¿eh? Te está publicando algo que ya es viejo. ¿Tenés alguna intención fuera del título para que lo analicemos? Creo que sí. Hay que rascar. ¿Viste cuando vos tenés la olla y raspás, raspás y a veces aparece algo? Bueno, una para el intendente de San Isidro. Le voy a pegar, pero en serio. Yo soy peatón. Bajé en el tren recién y entre el cordón y el auto que está estacionado se forma una pequeña islita de agua. Che, cuando tenés el servicio meteorológico a disposición, le tocó a la NU porque va a ser recién acá, puede ser lo mismo San Fernando, ¿eh? Che, no le echemos la culpa al trabajador que tiene que pasar bajo la lluvia ese escobillón. Lo podrían hacer mejor, si, viste que tienen tanta tecnología. Bueno, te metes el servicio meteorológico todo el día, la semana pasada, ¿eh? Todo el día, domingo por la tarde, lunes, todo el día, va a llover. Porque una señora se cayó recién saltando. Lo digo por eso. No lo digo porque yo puse la pata en el agua o no. Digo, no le... Señor intendente municipal, ¿viste esas hojas que hay en la vereda que veo de acá? Mirá, esas hojas también tapan los sumideros. Che, hágalo antes, con la inteligencia que dicen tener, háganlo antes. No puede ser que se le escape la tortuga. Buen día, ¿cómo anda?
1: Buen día, ¿cómo te va?
0: Bien, saludo, gracias por venir.
1: No, por favor.
0: Sí, qué fuertes videos y aclaratorios. Fíjate, esta gestión el vecino se va a acordar.
1: Sí, venía pensando en eso también, no en esa frase, pero en otras también, ¿no? Pero sí, me sumo a tu reclamo.
0: Porque no es el trabajador solamente, no. La inteligencia está para prevenir.
1: No, claro, no hay previsibilidad en este gobierno, hay inaptitud. Pero lo digo sin ofender, sin insultar. No tienen idoneidad en los puestos de trabajo. Son gente que vienen de otro partido y eso dificulta todo esto. Lo que está viendo acá en Martínez, lo que están viendo es el resultado del no barrido de la semana cuando tienen que barrer el barrendero.
0: Aparte, la época es esta, que las hojas se van a caer siempre.
1: No, pero lógico. Entonces, nosotros, ¿qué hemos propuesto desde que asumió? No ahora, desde que asumió. Dos temporadas, la temporada de hoja y la temporada cuando no es de hoja. Entonces, ¿se podría trabajar con productividad? No, nada. No, entonces, yo ya me cansé de 2 años de hacer propuestas vacías, con una respuesta, y el resultado lo tienen hoy, con una lluvia que no es alarmante, pero si vos ves todo lo que es este Martínez acá, bueno, está todos los sumideros tapados, y vos decís, ¿cómo no lo hacen? Es que no tienen la precaución, no hay equipos para eso. Ahora van a querer salir a mostrar algo que, bueno, la realidad le está mostrando lo que vos dijiste, ¿no?
0: Y
1: qué bueno que no estuvimos ni acordados ni nada, porque lo dijiste sanamente de lo que viste.
0: Acá en la esquina de la radio, no. Fíjate, ahí una chava con bastante agua.
1: Sí, no, terrible.
0: Estancada. Terrible. Nadie puede cruzar por ahí. Yo bajé de la estación Martínez viniendo de San Fernando para acá.
1: Sí, sí.
0: Me tuve que ir 2 cuadras para atrás para poder cruzar. Y en ese saltito que quiso a la señora, pisó una hoja o dos, patinó y se cayó.
1: No sabe lo que es a la vuelta, en el barrio, acá. Uh-huh. Donde nombres las calles te vas a dar cuenta. No hay un lugar que se pueda cruzar.
0: No le voy a echar la culpa al auto ni a la lluvia. Internet.
1: No.
0: Internet.
1: No. Pero bueno, es durísimo porque la función pública, nosotros somos trabajadores, yo soy trabajador municipal del año 88 y mi familia ya era trabajadora municipal, así que nosotros tenemos bastante experiencia, vivimos acá. Que nos quieran asemejar con San Miguel, la verdad que no lo entiendo, con 3 de febrero tampoco, y con Cava menos. Entonces, la verdad que todos los directivos, todos los secretarios son de esa zona. Entonces, la morfología que tiene San Isidro, la composición social que tiene San Isidro, no la tiene San Miguel. No estoy hablando de clases sociales, pero nosotros tenemos costa. San Miguel no tiene. Entonces digo, a ver, ¿de qué lado nos paramos? No entiendo lo que hacen y lo que dicen.
0: A mí me preocupa eso.
1: Muchísimo.
0: Ya lo dije al empezar el programa. Vos estás reclamando, entre otras cosas, que al trabajador que ya cesó, que no está en actividad, también lo consideren en algunos reclamos que hace el sindicato, que tiene que ser con la paritaria, con ese famoso bono.
1: Correcto.
0: Yo quiero que me digas, ¿te contestaron por qué no les dan el bono?
1: No, nunca contestaron, ni a este ni a ningún reclamo.
0: ¿No hay un concejal que pida un pedido de informe?
1: No. Si querés, hacemos un paréntesis. Dale. Con el tema del honorable Consejo Deliberante. En lo que todos los concejales que están en función ahora, sí, ninguno entiende la función del trabajador municipal. Ah, bueno. Nunca pasaron por la función administrativa, siempre fueron jefes. Los que están fueron jefes. Los demás pueden buscar en Wikipedia cuál es la función de un barrendero o de un, que no se ofendan, pero no entienden ni el convenio colectivo ni nada. No tenemos defensa ahí, ni cultural ni nada, en el Consejo Deliberante. Y el único que fue trabajador es innombrable, pero no por la causa que le están haciendo ahora, sino antes de la causa ya era innombrable. Así que no le voy a nombrar yo.
0: No.
1: Así que es dificilísimo que vos te pares con gente para hablar de paritaria, de los aumentos, y te cuento a vos y le cuento a la sociedad. Los aumentos de los trabajadores jubilados, municipales y pensionados, va de acuerdo a los aumentos de los activos. No es ANSES esto. Nosotros tenemos otra caja que se llama IPS. Entonces, cada aumento que hace cada localidad corresponde al jubilado de esa zona. Por ejemplo, si nosotros tenemos un aumento en nuestros activos del 20%, ese 20 va al jubilado municipal.
0: También.
1: Bien. Esa es la diferencia con un jubilado de ANSES, por ejemplo. Lo nuestro es móvil. Cada vez que nosotros aumentamos. Bien. De lo que va el año, nosotros cobramos al básico el 6%, que nosotros no lo aceptamos, los activos y los jubilados, que fue en enero.
0: El bono que se ofreció no es al sueldo, es un bono negro, digamos.
1: Un bono en negro, claro, que nosotros nunca estuvimos de acuerdo, porque siempre las paritarias del anterior gobierno y lo que pretendíamos con este, que era cada 3 meses un aumento acompañando la situación, y bueno, y siempre los básicos. Nunca han dado respuesta. Por eso nosotros firmamos en todos los aumentos que ellos que querían dar, que eran bono en este caso y los anteriores, en disconformidad, ¿no? Y en disidencia. Bueno, volvamos al bono. Dan un bono en el cual nosotros hemos hecho 20 propuestas salariales, no ha sido tomado en cuenta ninguna y nos dieron este bono. Cuando nosotros le decimos, pero falta, mirá que no van a cobrar a los jubilados. Bueno, no, después vemos. Así te contestan, ¿eh? No, bueno, ahora no es el momento, pero es lo que nos dicen. O sea, los delegados paritarios, que es con los que yo converso, por ahí te dicen, y bueno, Omar, mira, es así. ¿En serio? El nivel de negociación es este, ¿eh? Háganse la teatralización de lo que estoy diciendo. Vos le propones 20 propuestas de diferente aumento que no impacta ni al presupuesto ni a nada, y ellos te terminan diciendo, no, esto no, dejalo para más adelante, está bien lo que vos decís, pero bueno, te vamos a dar esto.
0: Sí, pero no.
1: Claro. Entonces, cuando yo le dije, bueno, mira, yo voy a entonces agrupar a todos los trabajadores, porque yo, los trabajadores municipales jubilados y pensionados, en San Isidro son alrededor de 4.000, ¿está? Bien, el 80% de eso cobra de 390 a 700. El 80% de todos esos trabajadores jubilados y pensionados cobra 390.000 a 700.000. Bien, continuemos. El único aumento del 6% fue en enero. Bien, ¿cuándo lo cobraron? En marzo. Si nosotros no cobramos a los básicos nuestros, ellos van a querer dar en septiembre a los básicos. Bueno, los jubilados lo van a cobrar en noviembre. O sea, un año
0: después.
1: Un año es algo insostenible. Entonces, ¿nosotros qué hicimos? En la primera medida, comunicarle a los jubilados, afiliados nuestros y los no afiliados, empezar a presentar un petitorio, que era lo que me pidió el departamento judicial nuestro, para empezar a hacer amparos y todas esas cosas. Lo hemos presentado, le hemos dado 10 días, se cumple hoy. Bueno, 15 días, se cumple hoy. Bueno, mañana veremos cuáles son las medidas que vamos a tomar. La verdad que siempre van a ser administrativas por el momento. Presentaremos en los ministerios, en los tribunales, en donde haya que presentar, y llevaremos a los jubilados para que también sean visibles, ¿no?, ante esta situación.
0: Voy a hacer un comparativo. Salto esto, voy para atrás en el tiempo.
1: Sí.
0: Con orgullo vos presentaste una caja de alimentos hace un tiempo.
1: Correcto.
0: Y seguramente ese personal retirado, jubilado, fuera de actividad, tiene que recurrir a eso, a sí, esa caja, que si la dan dando no sé, pero no, digo, tiene que recurrir a una gauchada de alguien, porque con 350.000, imaginemos que el tipo tiene casa, pero tiene la luz, los servicios los tiene.
1: No, es inviable, y ponerte en la piel de un jubilado o pensionado es terrible.
0: Y decirle que no, peor.
1: Y también esa época donde nosotros entregamos la caja con productos de primera calidad, la devolución de eso fue una cosa que mira, me lo hiciste recordar ahora, y la verdad que me emociona, porque tengo imágenes que no se me van a borrar mientras viva, pero una señora agarrando la yerba playadito, y me dijo, siempre pensé comprar una playadito y no la pude comprar.
0: Bueno, son las cosas que digo que pasan en San Isidro, con el trabajador municipal.
1: No, terrible. Y así, o que te digan, viste, voy a comer con mi familia la Navidad y el Año Nuevo gracias a ustedes. Y la verdad que lo que nosotros queríamos dar era un acompañamiento, no pensamos que la devolución iba a ser esa
0: primera necesidad.
1: Claro, de primera necesidad.
0: ¿Hacemos un puntito aquí?
1: Sí, cómo no.
0: Me voy a San Fernando, tengo una mala noticia para los sanfernandinos. Tengo una mala noticia. ANSES está en Victoria, en una esquina, que era el edificio de bomberos voluntarios.
1: Sí, conozco.
0: Algún genio de los que andan por ahí está ofreciendo retiros voluntarios a los trabajadores. Muchos han aceptado. Le quedan menos que una mano de trabajadores que quieren continuar. Pero aparentemente los que ven números, ven un alquiler, ven la luz, todo esto, dicen, me parece que vamos a cerrarla. Hablamos con el director actual. Van a hacer todo lo posible para que no ocurra eso. Pero esa medida la toman más arriba, no en el orden local.
1: Claro.
0: Y los trabajadores estarían distribuidos en Pacheco y en San Isidro. Yo eso lo entendí. No lo comparto. Pero digo, el abuelo que tiene que hacer un trámite en la ANSES, ¿les importa a alguien?
1: No. Y no, y no le creas al director, ¿eh? No, yo, ya te digo yo. No le creas, son todos mentirosos. No le creas. No le creas, se va a mudar, va a pasar todo lo peor. O sea, estamos acostumbrados, o sea, no le estoy faltando el respeto al director, pero estoy diciendo que le mandan a decir cosas que van a terminar pasando porque no les interesa.
0: Yo digo, aquel que quiera entender esto, yo no sugiero, vayan a Pacheco para salir del distrito que estoy hablando, para que no vean que hay animosidad ni.
1: Sí, sí.
0: Cuando vos le trasladás toda la cantidad de afiliados que le va a tocar a Pacheco recibir de San Fernando, más lo que tiene Pacheco, ¿dónde lo van a atender bien? Claro. No pueden. Entonces digo, me preocupa mucho lo que es la atención al público. Hace horas, en esta radio yo lo conté también, que los trabajadores de PAMI y de Pacheco, muchos pasaron a San Fernando para atenderse en la Clínica del Este, en la calle 3 de Febrero. No hay capacidad edilicia para atender a esa gente, porque hay dos camas en guardia y te caen cinco abuelos y no lo puedes atender.
1: No, claro.
0: No es mala predisposición del médico que atiende.
1: No, está explotado. Está explotado, claro. Entonces, acá como el hospital de San Isidro, ¿no? También.
0: Yo le digo, muchachos, están en un combo que no se dan cuenta que si esto explota, y explota mal. Porque si vos tenés un familiar internado, a ver, ¿cómo lo digo? Mirá lo que pasó. Señor interna a su esposa en Talar de Pacheco. La sacaron del hospital de la 20, PAMI a Pacheco, colapsado, 3 pisos, 4 pisos. Bueno, tiene un problema de neumonía. El médico, que es clínico no le hace el formulario, no lo escribe para que le den una máscara de oxígeno.
1: Sí.
0: Porque él es clínico, tiene que ir a un neumonólogo. Ah, no tenemos neumonólogo. Entonces no se lo hacen. Vino Pami San Fernando. Dice, ¿cómo hago con esto? Y vas a tener que comprarlo vos. Junto a su familia, por suerte la tiene, 1.100.000 pesos. Compraron. Hoy está en la casa la señora. Fueron a Pami. No te podemos reintegrar ni 100 pesos.
1: Yo, claro.
0: Entonces vos llevas a conos económicos, conos de situación económica, que sí. Es un embudo, ¿eh?
1: Sí, sí, claro.
0: Porque no la podía traer sin ese respirador, pues se muere. Estamos hablando de salud y de vida. La familia tuvo con él 200, 300 mil pesos cada uno.
1: Sí.
0: Fue con la factura y dice, che, ¿me reintegran algo? No. ¿Y por qué no me reintegran? Porque no tenemos tampoco un stock. Bueno, che, muchachos, si no tenés en stock.
1: No.
0: Digo, es un combo, a mí me preocupa mucho la situación social.
1: No, seguro. Hay un vaciamiento de parte de para la asistencia del trabajador y más para el jubilado, no te quepa la menor duda.
0: Y después que viene un contador y me dice, ves que acá los números dan, sí, no. Estos números dan, pero los números de la FEM, las personas,
1: no.
0: Son otros.
1: No, tal cual. Manejan una planilla, pero con los jubilados no, ¿eh? Mirá que con los jubilados ellos quieren implementar algún... Y no les da el concepto por el cual fueron educados, no le dan, bajan la cabeza. Yo estoy en negociaciones y cuando digo vos, les bajan la cabeza.
0: Les cuento una cosita, conozco al profesional, no te lo voy a nombrar, pediatra él, tiene muchos pibes con las mamás que van al consultorio, se cansa de entregarle muestras gratis, porque él dice, los valijas me ayudan, y yo ayudo a la mamá para claro. Que arranque con el tratamiento. Che, muchachos, estamos hablando de cosas serias.
1: Sí, seguro.
0: Entonces yo no me voy a enojar con Adorni si presenta o no presenta la declaración jurada. Diría una grosería, me chupa algo, pero ¿sabe qué? Yo veo el familiar al lado de casa, el vecino que vive arriba claro. Mío. Me preocupa más eso que el contador arregle esta fórmula que sí. Van a presentar. Entonces yo, me parece que acá hay algo que tenemos que entender. Me preocupa el intendente que no puede ser previsionista y se dé cuenta que esa agua, la señora que se cayó, se va a matar. Entonces digo, estamos en una situación, y yo te vi acá en esta radio, cuando presentaste, dijiste unas cositas, como dije el presidente, sí. Esta sociedad se va a dar cuenta de muchas cosas. Digo, es grave lo que está pasando.
1: Sí, claro. Sí, muy grave. Sí.
0: Una, y me voy al corte. No. De estos 24 concejales que tienen ustedes, para no... ¿Alguno fue al sindicato a preguntarte, che, cómo es esto?
1: No.
0: ¿Te fue a visitar?
1: No. Algunas
0: o conocer cuando... el sindicato, ¿dónde queda?
1: No, sí, eso en algún momento han pasado cuando inauguramos los policonsultorios.
0: Bueno.
1: Nada más, pero después por ahí te pueden opinar políticamente y nosotros políticamente no trabajamos. No, claro. Nosotros hacemos laboralmente, pero bueno, es así, es lo que tenemos, es lo que hay con lo que tenemos. También hay una relación en la cual yo nunca dependí del Consejo Deliberante, nunca hicimos política. Nunca formé parte de ninguna fuerza como para disputar nada y siempre nos encauzamos en el convenio colectivo y en la relación con el Ejecutivo. Esto por ahí es atípico para la sociedad de San Isidro, que por ahí, viste, te dicen esto, mira, son todos, y bueno, el tiempo me está dando la razón en la cual nosotros no estamos en eso, ¿no? Estamos en otra vereda.
0: Y hoy dije, antes que ingreses al estudio, en San Fernando ganó el oficialismo la Junta Electoral. Hubo elecciones, Raúl Serrano.
1: Sí.
0: ¿Los directores por qué no mandaron votar a los trabajadores? ¿Qué cosa rara hay con el Ejecutivo que hace 48 horas Raúl Colchón, más conocido así,
1: sí.
0: Era persona no grata?
1: Le mando las felicitaciones porque pertenece a nuestra federación.
0: Sí, FESIMO. Entonces yo digo, muchachos, se hacen los vivos, piensan que son Gardel, no cantan como Gardel.
1: No.
0: Y ustedes tienen un tiempo... 4 años, lo que les dure, pero después tienen que ir al llano, ¿eh? Pablo, tema musical, ya venimos, esto es Café y Noticias por Fénix 100.3, hoy con el Sindicato de Trabajadores Municipales y sus afiliados.

0: Seguimos. Ah, le mando un saludo atrasado a bomberos voluntarios de San Fernando. Dos. Que hay un... Ahí está intervenido. Les voy a contar un pedacito para que se den cuenta que el interventor no entiende nada de nada. De San Fernando y de bomberos. No entiende nada de nada. Leo, si estás por ahí, o vos, Beto, sabés lo que voy a contar. Formaciones, Cruz Roja, bomberos, autobombas, funcionarios, la bandera, el himno, blam, blim, blim. Entonces me presentan al interventor. O a uno de los dos interventores. Me dice, y el tipo así nomás suelto de cuerpo y dice, ¿y esos qué son? ¿Y esos qué son? Era una formación de la Cruz Roja Argentina. Gran burrada. Segunda gran burrada, más grande que la primera, dice, ¿esos son también de bomberos voluntarios? No, señor interventor. Cruz Roja es una cosa, bomberos es otra. Claro. Este es un acto oficial que asisten instituciones que colaboran, seguro, pero bomberos y Cruz Roja son primos, hermanos, son cosas diferentes. Ese es el razonamiento de un tipo que interviene una institución que no entiende que Cruz Roja no tiene nada que ver con bomberos.
1: Claro.
0: ¿Y por qué lo digo? Yo sé que me van a tirar las orejas. Bueno, ya está. No es mi cumpleaños en octubre, pero me van a tirar las orejas dentro de un ratito. Digo, ¿pero qué es lo que pasa? Ese es el nivel de gente que tenemos. Es más o menos lo que decís vos.
1: No, por supuesto. Los ejecutivos dejan mucho que desear. No se modernizan en nada, ¿eh? Mirá que...
0: Pero existen,
1: señor. Mirá que yo en San Isidro he presentado el 2017, 2018. Mirá de lo que te estoy hablando. 2016, 2017, 2018. Que los bomberos tendrían que ser municipales, planta municipal. Mirá lo que te estoy hablando.
0: No, pero este interventor, o sea, no se da cuenta que en la bandera son dos cosas diferentes, están vestidos diferentes.
1: ¿De dónde salió? Hay municipios en Europa que los bomberos son municipales. ¿Por qué? ¿Qué hace el bombero? ¿Un servicio a quién? ¿A la comunidad?
0: Bueno.
1: Entonces, el concepto de que... Ahora...
0: ¿Sientes el interventor?
1: No.
0: Disculpame, Héctor Esmoje, gracias por tu saludo del día del periodista de ayer, pero te digo una cosa, Héctor, vas a asumir vos en breve. El interventor no sabe ni dónde está parado.
1: No, sí.
0: Disculpa, pero es así.
1: Sí. Bueno, mensaje también para el municipio de San Fernando, ¿no? Que tiene una bandera política muy, pero muy particular, que es la del peronismo, defiende ese segmento y los trabajadores municipales no tienen convenio colectivo. O sea, cantan la marcha, benignan a Perón y no consagran lo más sagrado que puso Perón, que fue las relaciones laborales y convenio colectivo. Entonces vos me decís, ¿están a la altura? No, no están a la altura de esa parte. Seguramente para hacer otra, los contribuyentes lo deben votar, pero...
0: Y no le buscamos la parte negativa a todo lo que estamos hablando con Omar, ¿no? Pero ¿sabés que otro gran problema? Es la relación que tienen. Porque vos estableces una política, es decir, podía haber bajado un piso y medio, dos pisos por ascensor. No por escalera, ¿eh? Enfrente a su despacho se hacía el acto de bomberos voluntarios. Había un cuerpo de concejales oficialistas, el resto no está en el acto. Yo creo que es un acto oficial y tendría que invitar a los 20 concejales en San Fernando a asistir.
1: Sí, claro.
0: Después, vos, no vinieron, pero bueno, podés decir.
1: Sí, claro.
0: No invito. Hablando de invitar, gracias a la gente del municipio que nos invitó por ir al periodista a un asado, ponele acá en 9 de julio y el río, era un quincho, qué sé cuánto. Bueno, yo te cuento la una y la otra. Lo que te quiero contar también es que hay concejales, sigo con San Fernando, para que veas que les pego, ahora les voy a pegar la oposición. Hay una concejal docente que no va a las reuniones de comisión hace rato. Alguien preguntó, ¿está estudiando teatro? Esa fuerza política que tiene esa concejal, ¿no debería convencerla que vaya a las comisiones para que después, cuando está en la sesión, sepa que vota? O por lo menos que en la comisión diga su opinión de algo. Porque si no va, no opina. Y después vota.
1: Claro.
0: Bueno. Complicado.
1: Sí, muy complicado.
0: Porque vos no estás, el expediente lleva a la comisión.
1: Bueno,
0: Vamos a dar lectura.
1: Así están conformados los consejos deliberantes en gran parte, no en la mayoría, obviamente, y también los ejecutivos. Tenés un montón.
0: La semana pasada, en ese mismo micrófono que estás vos, el presidente recientemente electo por la Unión Cívica, que es concejal, no pueden chequear desde internet nada, por ejemplo, el presupuesto, los gastos. No tienen acceso. La pregunta mía es, ¿para qué están?
1: Claro. Sí, claro.
0: Si vos no podés controlar una licitación. Che, ¿quién licitó? Omar, Roberto, Gustavo, Pedro, Pablo. A ver. Si no puedes acceder. Entonces me decía, y el Tribunal de Cuentas, cuando observa esto, es como la autopsia. Estamos hablando sobre cosas juzgadas.
1: Claro. Bueno, el Tribunal de Cuentas también controla lo que más le conviene controlar, ¿eh? No es que, no ve, lo ve
0: sí,
1: todo.
0: Sí, sí, sí.
1: Y las penalidades por ahí son ínfimas y todas, en ningún caso es ayudar al trabajador.
0: Porque ustedes están ahí por el vecino, todas. ¿Eh?
1: Claro.
0: Los concejales y el intendente, a la hora de votar, son buenos vecinos.
1: No, claro. Sí, sí. La verdad que esa ecuación nunca la llevaron a cabo, ni una vez que se suben ahí piensan que son ediles como verdaderamente son, pero creen que pertenecen a una secta, como digo yo, porque la verdad que después se olvidaron de todo lo que lo llevaron ahí, se olvidaron de, es increíble, y después hacen una liturgia cada vez que hablan,
0: no,
1: y por ahí hablan, y vos estás en San Isidro y escuchás que hablan de Adorni.
0: ¿Viste? Sí, sí, me importa, así, tres Adorni me importa.
1: Claro, no, pero hablan como, viste, y yo digo, che, pero mirá que los sumideros están...
0: Hay uno
1: hablan de Adorni, vos decís,
0: hay uno que no, tendría que hacer un pozo
1: liberal, pero mirá que acá tenés más problemas.
0: Hay uno ahí que tiene que hacer un pozo, clavarse de cabeza.
1: Yo, claro.
0: Hace dos días, tres, cuatro, salió un video en la dirección de tránsito de un concejal que extrajudicialmente tiene que pagar 12 millones de pesos por una circunstancia bochornosa para él. ¿Sabés de qué estoy hablando?
1: Sí, por cómo lo decís.
0: Ah, no digo. Entonces, muchachos, si tú metes la mano, metes en el bolsillo, no en la cola de la trabajadora.
1: Claro.
0: Terrible. Entonces, el Partido del Trabajador, el municipio, le tenía una patada en el tuje, pero que se coma el juicio, no que renuncie.
1: No, por supuesto, por eso te digo que...
0: Licencia sin goce de sueldo y que te castiguen con el doble de la pena porque sos un funcionario electo por el pueblo.
1: Claro, por eso es que yo te aclaré antes que no lo voy a nombrar, porque la verdad que es innombrable, no representa
0: a nadie
1: y menos a nosotros, a los trabajadores. Pero el doble discurso sobre este tema, la causa fue hace 4 o 5 años, que antes te servía, votaba. Ahora no, ¿cómo es el tema? Entonces, por eso digo, son todos iguales, no por la causa.
0: No.
1: Pero por la política, ¿cómo? Entonces, ahora es, que es porque le restás un voto, ahora, antes no, pero si
0: hay
1: la causa
0: mucho,
1: hace, claro, si la causa era hace mucho, ¿cómo? El ejecutivo, está bien, el ejecutivo, ¿qué hizo? Habrá sumado, ¿no? Porque como quedó solo, habrá sumado. Mira, el presidente de la Libertad Avanza se llama Pipo Paolucci. Aunque él me desmienta, yo te voy a decir lo que hizo él. Cuando sucedió esta causa me vino a ver. Me pidió disculpa. De la Libertad Avanza, para que veas que no tengo yo,
0: sí,
1: que son todos iguales, Mirá la diferencia que hago. Me vino a ver y me dijo que le iba a pedir la renuncia.
0: Está bien.
1: Al otro día de que que pasó el video, le digo, le agradezco por venir primero al sindicato, golpeó el mostrador, pidió hablar conmigo, o sea, hizo todo lo que con cualquier ser humano podía hacer, como lo puede hacer ahora. Corresponde. Y después me llamó y me dijo, mira, no va a renunciar porque me dijo que la gente lo había votado a él.
0: Sí, pero un partido.
1: O sea, terrible, este concejal, terrible.
0: Yo lo dejo en función, yo le pediría que pida licencia sin goce de sueldo, que haya un corrimiento de la lista, si es que corresponde por sexo o por al que le corresponda, seguís todo el proceso administrativo, que ya lo hicieron, sí, 12 claro. palos de multa,
1: sí, claro.
0: pero sigue el juicio.
1: No, 12 millones fue hace 4 años, sí, y no sí. pagó.
0: Ah, no pagó.
1: Esa claro, por no eso. Tengo. No, sí, yo te digo, no pagó. Entonces, ¿por qué ahora?
0: Embargarle
1: ¿por qué el reclamo ahora? ¿Y por qué ahora le quieren hacer este enriquecimiento ilícito? Porque ¿de dónde sacó ahora?
0: Yo digo,
1: por eso. Ah, este es un desastre. Entonces, son un verdadero desastre.
0: Sí, son unos cachivaches.
1: Sí,
0: son unos cachivaches. Porque a ese hombre que estaba en una fuerza política, alguien lo votó para estar ahí. No se puede ser traído nadie.
1: Por eso.
0: Y cuando juró. Porque se jura.
1: Sí, claro.
0: A mí me gustaría revisar el procedimiento de jura. A ver por quién juró. Para hacerle después otro tipo de causa. Que no va a quedar en nada. Pero esto para demostrar que en todas partes se cuecen habas. Pero sí, claro. lamentablemente es en favor de algunos y en detrimento de muchos.
1: Claro. Claro. Sí, claro.
0: Volvemos al sindicato.
1: Sí.
0: Hoy vence el tiempo que le dieron al Ejecutivo para contestar. ¿Qué medidas podrían tomar? ¿Tenés en carpeta algo?
1: Tenemos muchas, pero la verdad que la resolvemos.
0: Sin adelantar, ¿eh?
1: No, porque nosotros resolvemos todo con comisión directiva y cuerpo delegado. Lo que yo exhibo en la comisión directiva son todos los procedimientos y después también lo resolvemos con grupo delegado. El tema de los jubilados es muy complicado porque por el tema de también de movilizarlos, si se quiere, ¿no? Como última medida. Pero lo pronto que haríamos en esta semana, calculo el jueves, sería de poner un amparo a nivel Ministerio de Trabajo y también los tribunales, que también los tribunales no tienen un velo en la cara con nosotros. Nosotros hemos presentado amparo en diciembre para que nos devuelvan un presentismo de 20.000 pesos para 30, 40 trabajadores. Todavía no han resuelto nada. O sea, San Isidro no resuelve, los tribunales no resuelven las causas nuestras y desde el 2016, 2017. Y Tigre, Vicente López resuelven en 48, 72 horas las mismas causas nuestras. Es increíble. Así que, vos decís, es en contra de nosotros, la verdad que representamos a los trabajadores, no tenemos otra cosa. Si está escrito, nosotros tenemos la ley vigente 14.656 y convenio colectivo vigente. Y no lo cumplen nadie. O sea, dice ahí que tenés que pasar a planta, dice ahí que tenés que hacer esto, no lo hacen, lo denunciamos y por ahí te dicen, desde la justicia te dicen, bueno, vamos a ver, ¿qué vamos a ver qué? Si...
0: ¿Hay trabajadores contratados que no pasaron el transitorio hace mucho tiempo?
1: Desde que llevamos 30 meses con este gobierno municipal del intendente Ramón Lanús, 30 meses no pasó nunca a planta 1.
0: A nadie,
1: nunca. Nosotros, más allá de denunciarlo, nosotros hacemos todos los deberes. Todo lo que pasa por el sindicato se hace en todo. Tenemos varios mecanismos, se hace todo. No solamente eso, hemos denunciado que hay 654 monotributistas. O sea, una locura. Monotributistas que pueden ir desde 2 millones a 4 millones.
0: Esos son prestadores de servicios.
1: Claro. Entonces, le han sacado la categoría de monotributista y ahora son, como dijiste vos, locación de servicio. Y son barrenderos algunos, la mayoría. O sea, ya lo denunciamos, no pueden. Bueno, pero siguen haciéndolo. ¿Por qué? Porque cuando ellos hablan entre ellos, son de San Miguel, son de 3 de febrero y son de Cava. Entonces, no hay alguien que le diga de acá, no, pero mirá que no pueden hacer esto. Yo tengo reuniones con
0: un abogado deben tener ahí.
1: No, pero no, lo del abogado tengo algo particular yo. Tengo una definición. Ojalá la pueda compartir y la pueda difundir, como digo yo. Debe ser lastimoso ser abogado o trabajar en legal y técnica de un municipio como el de San Isidro. Me da pena. Estudiaste toda la vida y no haces cumplir lo que tenés escrito, debe ser algo terrible. Yo no quisiera ser abogado de algo que le estoy exhibiendo, que está escrito y vigente, y vos me decís, no, está bien, y que venga un jefe y te diga, decile que no y inventá cualquier cosa, porque decirle que no, Entonces los inventos son pérdida de tiempo, no te devuelven legalmente nada, porque si yo te digo, che, me tenés que pasar la planta, no, vamos a ver, ¿entendés? O sea, debe ser algo
0: lastimoso.
1: Hoy ser abogado del partido, del trabajar en legal y técnica, debe ser, no deben dormir, porque están en un lugar equivocado, porque si estudiaste toda tu vida, tu viejo y tu vieja te ayudaron a pagar los estudios, te recibiste, sos abogado, y ahora cuando tenés que impartir justicia, lo primero que hacés es mentir o tratar de... Encima le ordenan.
0: Sí, sí.
1: Encima hay gente que por ahí no es ni abogado y le ordenan políticamente, no, esto no lo haga así, ¿entendés? Por eso no tienen respuesta con nosotros. No hay. Te contestan, viste, desubicadamente, vacío, sin fundamento. O sea, vos te das cuenta cuando te... Por eso yo a veces no participo de reuniones, porque los miro y me das lástima, viste, porque me quieren convencer. Por ejemplo, hay una secretaría que por ahí me dice, no, lo que pasa es que nosotros estamos viendo, vamos a esto, vamos a lo otro, y después me llega la información que por ahí tienen 20, 30... contrato de locación de servicio, sí, sí, firmado por ellos. Entonces, me estás mirando, y me fui y le firmaste. No, son terribles.
0: Mirá, no importa qué municipio, vos vas a una oficina, ves 30, 35 personas. Preguntas cuántos de ellos figuran en el listado como personal. Porque el prestador de servicio...
1: No figura. No.
0: Entonces los 50, 35, ¿dónde están? No están.
1: No.
0: Entonces el sindicato que vos le preguntás, che, ¿cuánto personal tiene registrado el sindicato como trabajador municipal? No sobre afiliado, sobre personal.
1: No, por supuesto.
0: No sé, me dice, ¿cómo no sabe? Hay 35 ahí, no hay 5.
1: No. Mirá, hemos hecho el análisis que vos decís con los delegados. Lo hemos manifestado, lo hemos puesto en escrito sobre la mesa y...
0: Figuran como becarios, personal de destajo.
1: No, terrible.
0: Hay un trabajador que pasó hace poquitas horas de trabajar en McDonald's al municipio. Becario.
1: No, por eso te digo, y se convencen que está bien. O sea,
0: ¿cómo?
1: No, está bien, estamos dando, o sea, a ese nivel. El monotributista o el trabajador de locación de servicios, cuando nosotros vamos, este es el mensaje para el ejecutivo, ¿no? Cuando nosotros vamos, un delegado todo, me dice, yo quiero pasar, no quiero ser más monotributista.
0: Aparte, tenemos la audiencia que no tienen antigüedad, tienen aporte jubilatorio, tienen obra social.
1: Claro, entonces, pero ustedes pueden hacer algo y te lo dicen por bajito porque no quieren que lo vean, claro. Y yo digo, mirá cómo es, ¿no?
0: El Ministerio de Trabajo mira para el costado.
1: Ministerio de Trabajo...
0: Porque legaliza eso.
1: Sí, nosotros hemos llegado hasta el ministro y dijo que iba a evaluar toda la situación, pero...
0: Son frases acomodaticias al tiempo.
1: Sí. Sí, hay muy buena relación, se ve con el tema de la provincia, el gobernador y todo esto, porque ahora me enteré que presentaron un proyecto para endeudarse. O sea, lo que antes decía que iba una buena administración, ahora... se endeuda. Si se endeuda, ¿por qué traigo esto a este reportaje? Porque si se endeuda y aprueba el Consejo, bueno, tiene mayoría en el Consejo Liberante, se va a endeudar. Si se va a endeudar, va a recortar, y si va a recortar, va a empezar por los trabajadores, que nosotros le dijimos que el recorte él lo puede empezar. Yo le mandé a decir eso. El recorte tenés que hacer, hacelo. Si tenés un montón de trabajadores para empezar a recortar, todos los becarios y todos los monotributistas y todos los directores y los subdirectores que pusiste, lo puedes sacar de baja todo, puedes dejar uno nada más. A nosotros vamos a sacar, que somos lo que abrimos en la municipalidad y la cerramos. Son divinos estos.
0: Gustavo Seba me hizo reflexionar sobre el tema salud. Y le voy a contar a la audiencia. Me dice un día, vos sabés que tenemos personal, por ejemplo, en el hospital, para poner un ejemplo.
1: Sí, tenemos.
0: Que cuando la señora da luz, la enfermera municipal que trabaja recibe la criatura. Y en algún momento también te va a despedir.
1: Claro.
0: Es la otra punta de la vida, ¿no? Digo, che, qué gran definición me hizo Gustavo para entender que no es el trabajador municipal que ves en la calle, hay otros trabajadores municipales en distintas dependencias. Y digo, qué trabajito, ¿no? Estar en una punta y en la otra de dar vida.
1: No, por supuesto, atravesamos toda la sociedad. Sí. Desde su nacimiento hasta después de fallecido, porque tenemos gente en el cementerio.
0: Sí.
1: Pero aparte, para redondear el concepto del municipal, nosotros en lo peor que pasó en la humanidad, que fue, entre otras cosas, no pongo categorías, pero una de las cosas que fue la pandemia, mientras estaban todos en su casa, nosotros los municipales estábamos en la calle. El barrido siguió.
0: Sí.
1: La inspección de tránsito siguió, los comunitarios siguieron y en la salud. Entonces, el aplauso que hizo la sociedad en ese momento conmigo ya está consagrado por los siglos de los siglos. A mí, ningún mensaje de crítica hacia un trabajador municipal me sirve, porque ya votó. Para mí ya votó. Ya en tu peor momento vos estuviste en tu casa y yo te levanté la basura.
0: Sí, claro.
1: Así que yo desde ahí relativizo. Claro. Y por eso, entonces, si estuvimos en la calle y vos estuviste adentro, no necesito que ahora me critique. No, ya sé cómo votaste. En tu peor momento, el empleado municipal te salvó la vida.
0: 10 minutos pasan para llegar a las 10 de la mañana. ¿Puede ser un temita musical, Leo, Pablo?

0: Seguimos por Fénix 100.3 en los últimos minutos. Buen día, Leo, ¿cómo andás?
1: Buen día, ¿cómo andás?
0: Yo digo, porque me llueve, no me va a llamar por teléfono, no me va a atender. ¿Qué le pasa a usted?
1: No, nada.
0: Sí. Bueno, ¿tiene alguna noticia bomberil para contarme?
1: Que tuvo muy lindo el acto, pero no bajó el intendente.
0: No, porque, para que vean que no estaba lesionado por mí. Bueno, pero después pude ver unos videos que se hizo en el Otamendi.
1: Sí, y ahí estuvo.
0: Bueno, ¿usted pudo asistir a la reunión del Otamendi?
1: No, era con tarjeta para los bomberos.
0: ¿Pero usted es miembro de comisión directiva o su padre?
1: Pero el municipio no dio.
0: Cuando bueno, yo le digo carnaval. Bueno, Leo, cuénteme cómo la salud de su padre, ¿mejor?
1: Todo bien, caminando.
0: Que no se le ocurra caminar hoy por la calle, que se va a pegar un porrazo, ¿eh?
1: No, ya quiere salir sin bastón. Y bueno, no sé qué hay que hacerle a Betito.
0: Menos mal, yo lo conozco, pero la audiencia no, pero sabe qué pasa. Bueno, ¿tiene ganas de tocar guitarra usted?
1: Sí, sería bueno.
0: Bueno, el lunes lo invito, véngase directamente.
1: ¿El lunes?
0: Sí.
1: Dale. El lunes que viene estamos por ahí.
0: Bueno, ¿qué tema quiere cantar? Adelánteme algo.
1: Valderrama, Nostalgia Tucumana y El Puente Carretero.
0: Bueno, le mando un abrazo. Chao.
1: Dale, nos vemos.
0: Y cuando yo les cuento cosas que pasan, que son chiquititas, es como la violencia o las patrullas dicen, no hubo tiroteo. Gente, sí, el sol con la mano a los vecinos no se lo puede tapar, porque están ahí.
2: No, claro.
0: Y que son de lo que nos nutrimos nosotros, que son personas confiables que nos cuentan. Bueno.
2: Sí, seguro. Tocaste un tema también de seguridad que... Me preocupa muchísimo cómo están tratando a los municipales que están haciendo esa tarea, ¿no? Porque están incumpliendo en todo lo que es toda la ley. Y esto que el contribuyente lo sepa, porque mi función es que lo sepa, porque nosotros ya nos denunciamos penalmente la actividad que desarrollan con la militarización del servicio.
0: Sí, bueno, eso es un tema aparte.
2: Claro,
0: el
2: entonces,
0: entrenamiento, todo eso.
2: Claro, y con el tema de elementos como gas pimienta y todo eso. Nosotros decimos que un proyecto más generalizado y que apruebe el Consejo Deliberante y el Ministerio de la Provincia sería lo ideal para que sea una policía municipal. Ahora, con esta ley vigente, con todo, los primeros que se van a abrir de pierna es el Ejecutivo, ¿eh? Acá cuando pase algo, toco madera, si llega a pasar, el primero que se va a abrir va a ser el municipio. Por eso nosotros estamos alertando a los trabajadores, no hagan esta función, ¿eh? No hagan esto, lo hacen por presión, por sí, un montón de cosas. Mi función es advertir, y yo ya hice las presentaciones penalmente en la justicia.
0: Es un entrenamiento militar.
2: Pero por supuesto. Ahora, que la gente entienda que nosotros estamos a favor de la seguridad, pero en este momento nosotros somos auxiliares de la policía. Nosotros no podemos detener a nadie, ni pedir documento. Bueno. Ahora, que después la gente piense, debería... Bueno, nosotros vamos... yo soy contribuyente también. Vivo en San Isidro, entonces también voy de la mano de eso. Sí, cómo no, hagamos todo. Bueno, que trabajen. Que trabajen. Que traten de implementar todo para que tengamos nosotros el asistencialismo que tenemos que tener para una actividad como esa, no como ahora.
0: Bueno, yo le voy al director de seguridad de San Isidro, le voy a sugerir algo. Haga un curso para todos, ¿eh?
2: Claro.
0: De

0: SP o cómo usar un desfibrilador.
1: Claro.
0: Porque ese empleado que está en la calle,
1: claro,
0: tiene que saber cómo actuar.
1: Claro.
0: Porque él siempre lo van a cortar por más delgado. Si se cayó, no sabe qué hacer. No tiene guantes, que esto, que lo otro. Le van a buscar cascabel al gato.
1: No, claro.
0: Pero sí, hagan sí un curso con bomberos, con Cruz Roja, con quien sea, y capacitar, inclusive los administrativos.
1: Todos deberían tener ese curso. Nosotros, en la ley, en el convenio, dice que me tenés que capacitar todo el tiempo. Entonces, por ahí no están viendo, no. Yo creo que el que hace todas estas tareas no vive en San Isidro, piensa que puede hacer igual que Vicente López y es distinto.
0: Vamos a cambiar,
1: no tenemos convenio.
0: Vamos a cambiarlo.
1: Sí.
0: Ahora me pongo a pelear.
1: Sí.
0: Queda poquito tiempo. Digo, imaginemos que ese señor del Ejecutivo se cae en la calle. Él quisiera que el que lo asista sepa lo que tiene que hacer.
1: Por supuesto.
0: Y pero si no lo capacita, ¿qué pasa?
1: No.
0: Vamos a empezar a ver, se cae él o ella.
1: Claro. Bueno, nosotros hemos hecho, ¿querés algo más básico para que te des cuenta cómo es un municipio? Nosotros decimos que a la placera y al barrendero lo tenés que capacitar,
0: sí, claro,
1: en la comunicación ante un ilícito. ¿Vos te crees que si hay un incendio, el trabajador sabe a quién tiene que llamar?
0: No.
1: Bien. Si hay un robo en ocasión de que lo está viendo, ¿vos te crees a quién va a llamar? No. Entonces, ¿nosotros qué decimos? Hay que capacitarlo, le tenés que dar elementos, le tenés que dar un handy. O sea, nosotros acercamos, no me voy a cansar porque si no.
0: Mira, yo pero, soy el capital, te dan un celular de trabajo o de flota que tenés un rastreador.
1: Por supuesto.
0: Entonces, de arriba sabes si está caminando o está parado.
1: Totalmente. Bueno.
0: Pero también tiene que saber llamar el trabajador a dónde.
1: Tal cual.
0: Sí, tengo un mensajecito. Te tengo que felicitar.
1: Bueno, gracias.
0: Mira, te dejé para el final la felicitación.
1: Bueno.
0: El otro día, un amigo mío, Damián Descalzo, me confirmó que entró en comisión el pedido de interés legislativo del libro que junto con los trabajadores de San Isidro vos sos parte.
1: Bien.
0: Le cuento a la audiencia, ¿por qué me entero? Porque me dijo, ¿sabes qué pasa? No estaba formada la comisión. Cada vez que yo me entero de cosas, me es peor. Entonces, no podían entrar el expediente,
1: claro,
0: porque no estaba creado. Se creó la comisión e ingresó. Creo que esta semana sale el despacho de comisión que el bien libro sea de interés legislativo a la provincia de Buenos Aires.
1: Uy, qué bueno.
0: Y ya le pedí a algunos amigos que uno tiene, cuando haya sesión, y lo hago a través tuyo,
1: bien,
0: a toda la gente que colaboró con ese libro, puedan asistir a la sesión, que van a levantar la mano los señores senadores y diputados,
1: claro,
0: en este caso senadores. Uno intuye que si van comisión y no tienen problemas,
1: sí,
0: pues
1: sí,
0: también
1: te lo avisan antes igual.
0: Ah, pero, claro. Así que felicitaciones para ustedes.
1: Gracias a vos por la difusión. Para nosotros muy importante manejar todos los niveles. Y esto es uno
0: de ellos. Muy bien en San Luis.
1: Sí, me dijo Gustavo. Sí, me dijo Gustavo.
0: Muy bien en San Luis. Señores, se terminó el programa de hoy. La lluvia sigue lloviendo.
1: Sigue lloviendo.
0: Bueno, gracias por todo.
1: Gracias a vos y a la audiencia.
0: Nos vemos el lunes que viene. Creo que vamos a meter un temita lindo. Viene Romina Seltzer. ¿Quién es Romina Seltzer? La representante del movimiento Evita en zona norte.
1: Ah, bien.
0: Nos vemos. Un abrazo. Chau.

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0: andan? Feliz lunes.
1: Pero qué lindo lunes. Hace mucho frío y está lloviendo, pero qué más lindo que escucharnos a nosotros. Quédense en Al Aire con Connie en FM Fénix 100.3. Nuestra vía de comunicación son 479-335-10. Hoy tenemos dos en

0: de un músico, ¿no?
1: Influye mucho.
0: Sí, un montón.
2: ¿Cómo habré influido? Que generaciones de generaciones lo seguían. Impresionante. Impresionante. Cuando él hacía un recital, no sé, se movía en medio país para ir a verlo. Fue impresionante. Así que bueno.
0: Bueno, ahora vamos a un corte y enseguida volvemos con más Hablaré con Connie. Quédense que tenemos un montón para charlar. Así que hasta las 12 del mediodía le vamos a estar haciendo compañía.

0: sí estamos en el aire. Bueno, ¿qué noticias tenemos para el día de hoy?
1: Bueno, hoy quería contar que es el Día Mundial de los Océanos, una fecha impulsada por la ONU para concientizar sobre la importancia de cuidar los mares y los recursos naturales. Bueno, después quería hablar unas noticias sobre San Isidro, que se mantienen los trabajos y actividades municipales vinculados al espacio público y servicios urbanos por el tema de las lluvias, que hay lugares donde está todo medio inundado, así que están trabajando. Que mantienen atentos y avisados a todos los vecinos por el tema de las nieblas y las bajas temperaturas. Para esta semana toda la región es un frío tremendo. Bueno, también quería hablar sobre San Fernando, que continúa con espectáculos y actividades en teatros municipales. En materia de seguridad, días atrás se informó la detención de menores vinculados a robos bajo la modalidad escruche. San Fernando, San Fernando Nuestro continúa las convocatorias culturales y los preparativos para eventos comunitarios como la Feria del Libro, locales. Eso está muy bueno, convoca mucha gente. La cultura sigue siendo una de las apuestas fuertes del municipio, mientras que la seguridad continúa siendo una de las preocupaciones principales de los vecinos. Bueno, después en la provincia y en la ciudad de Buenos Aires, el tema económico sigue encabezando la agenda pública. Continúa la atención puesta en los aumentos de tarifas, transportes y servicios que impactan diariamente en el presupuesto de la familia. Bueno, lo que ya sabemos, el transporte del transporte, subte, servicios, las prepagas, bueno, todo aumentó.
0: Ayer.
1: Gente, así que quiera buscar precios, caminar, buscar precios, ir a mayoristas, bueno, y reorganizarse, ¿no? Como familia.
0: Ayer, eso sí. Ayer fue el día del periodista, así que les mando un saludo a todos los periodistas. Obviamente me saludo yo también, hace 6 años que soy periodista, así que muy contenta de que me acompañen como cada lunes, como todos los lunes. Arrancamos con muy poco y ahora estamos un montón, toda la gente que nos escucha. Tenemos nuestras páginas web donde nos pueden seguir, contactarnos y hablar con nosotros por si quieren formar parte de nuestro equipo de Al Aire con Connie. La verdad que quería tomarme estos segundos para charlar, para contarles que estoy muy contenta de estar acá, de que cada uno venga como ella, que se vino, ella también, y todos los que han pasado por este programa maravilloso. Nosotros somos una radio de emprendedores donde ayudamos al emprendedor a que visibilice su marca y puedan visibilizar su marca, poder juntarse con emprendedores, charlar, los productos también. Todo lo que hacemos nosotros está obviamente en nuestras redes sociales. Tanto nos encuentran en TikTok y en Instagram y en YouTube como Al Aire con Connie. Así que todos los que nos quieran seguir, nos pueden seguir. Y estoy súper contenta de estar acá como todos los lunes. Bueno, ahora vamos a hablar con... ¿Cómo era tu nombre?
2: Andreina.
0: Andreina. Hola, Andreina. Qué lindo de nuevo saludarte. Qué placer tenerte en Al Aire con Connie.
2: Gracias, qué bueno. Más bien, les quiero dar las gracias por esta invitación el día de hoy. Súper agradecida por esta oportunidad y por así puedo demostrar y mostrarles un poco lo que es el emprendimiento que tengo desde hace 6 años.
0: ¿Cómo empezaste vos a emprender con la pastelería o qué te llevó a vos a emprender, no?
2: Bueno, emprender, bueno, como todos...
0: Perdón, arrimale el micrófono porque no lo escucho.
1: Sí, sí, sí. Ahí está.
2: Bueno. ¿Qué me llevó a emprender? Cuando llegué a Argentina, empecé a trabajar en una panadería, en mostrador. Una chica que trabajaba conmigo, una compañera de trabajo, necesitaba una torta. Y viste que a veces uno, bueno, yo te la preparo, porque siempre era la que hacía las tortas de la tía, de la prima,
0: claro,
2: de la hermana. Y la chica le hice la torta, le gustó. Y me dice un día, ¿por qué no emprendes? ¿Por qué no empiezas a vender tortas? Son buenas, ¿por qué no empiezas? Le dije, no, tenía miedo, no quería, le decía que no. luego mi familia, mi esposo, mi mamá, mis hijos, dale, que ¿por qué no empiezas? ¿Por qué no emprendes? Conozco muchas personas que han empezado de cero. Bueno, un día empecé y empecé de boca en boca con conocidos, porque me daba mucho miedo emprender y equivocarme, como todo. Pero bueno, empecé de a poco. Dos clientes tenía cada 3 meses.
1: No importa.
2: Sí, de a poco. Empecé claro. De a poco, empecé con de boca en boca. Y bueno.
1: Muy bien.
2: Sí.
1: ¿Te arriesgaste?
2: Me arriesgué.
1: Enfrentaste, gané, tus miedos.
2: Perdí, sí. Dañé millones. Sí. Tengo anécdotas y tropas que dañé. Sí. Está entregando.
1: Sí, sí, sí.
2: O sea, un desastre. Pero fue lo que me motivó y me llevó a estar donde estoy hoy en día.
0: ¿Y cuál es la torta estrella que te pidieron, que dijiste, esta es mi torta que me salió más espectacular que todas las demás?
2: Mira, la mejor torta que he hecho, que no creí que iba a lograr, fue una de un baby shower.
0: Mira.
1: Ay, qué lindo.
2: Justo una torta de baby shower que no creía que la podía hacer. Y mi esposo y mi hijo mayor me dicen, ¿cómo que no? Puedes hacer eso y más.
0: Sí.
2: ¿Viste cuando tú mismo...
0: Sí, total.
2: Te dices, no, yo me... Sí, sí, es verdad. O sea, pensé que, pero si yo decía, no, no puedo. ¿Cómo que no puedes? Si yo, no, no puedo, me da miedo, no voy a lograrlo. Y ellos, ¿cómo que no? Claro que sí. Incluso mi esposo me ayudó a hacer esa torta. Duramos más de 8 horas para hacerla.
1: ¡Wow! ¡Mira!
2: Era una torta de 2 pisos, pero tenía muchos vuelitos a los lados. Era con muchas onditas estilo mar. Y era una torta de 2 pisos. Y nunca la había hecho en mi vida. Y nada, me atreví y dije, bueno.
1: Ya después cuando la vas a entregar, si no la querés entregar, te encariñaste ya.
2: Sí, yo a veces digo, tanto trabajo, pero bueno, la satisfacción después de la devolución del cliente es
1: claro.
2: Lo mejor.
1: Sí, es claro.
2: Es lo mejor.
1: Sí.
0: Y contame con cuánto tiempo de anticipación te tiene que pedir la gente los pedidos.
2: Mira, si son tortas sencillas como las tortas Matilda, las carrot cake, las tortas tres leche.
0: Ay, qué rico la torta de tres leche.
2: 3 a 4 días.
1: Acá los venezolanos la impusieron,
0: A mí me encantan las tortas tres leches.
1: No comía.
0: Cuando yo fui a Venezuela comí
2: la mejor
0: torta tres leche de mi vida.
2: Sí, es muy rica.
1: Te quería hacer una preguntita. ¿Y cuál es la tendencia? ¿Qué es lo que se viene ahora en tortas? Viste que siempre hay un...
0: Claro, el lemon pie, la torta...
1: No.
2: Las decoraciones.
1: Decoración,
2: claro. Mira, ahora está muy de moda las tortas que tienen sticker.
0: Sí,
2: que son las tortas de cuando eras bebé, cuando eras adolescente, niño, y se te hace estilo sticker.
0: Con
2: las fotos.
1: ¿Y a dónde se pone eso? ¿Arriba?
2: Arriba.
0: Como la que se usa con el aire con Goni, así. Bueno,
2: claro, o incomestible.
1: Ah, mira.
2: Sí, las tortas, las que tienen los lazos también, que son decoraciones con lazos grandes y un fondant.
1: ¿Esa?
2: Sí, también están muy en tendencia.
1: Sí, sí, están muy en tendencia.
2: También están las que se decoran con papel de arroz.
1: Sí.
2: Que son tiritas con flores.
0: No la vi esa.
1: Qué laburo eso, me encanta, me encanta.
2: Ahorita hay mucha tendencia en flores. Ahorita la tendencia es flores.
1: Sí.
2: Muchas flores,
1: sí,
2: mucho.
1: Sí, me encanta.
2: ¿Y las tortas?
1: ¿Flores naturales?
2: Sí, flores naturales.
0: No son comestibles.
1: Sí.
2: Hay unas flores que son comestibles, pero en este tipo de decoraciones son flores no comestibles.
0: Ok.
2: Uh-huh. No.
1: Bueno,
0: y te pregunto una cosa. Vos haces torta y haces mesa de dulce también, ¿no?
2: Sí.
0: Yo quiero hacer una mesa de dulce. ¿Con cuánto tiempo de anticipación te tengo que pedir esa mesa de dulce?
2: Y por lo menos 10 días. 15 días, porque sí.
0: ¿Y ahí
2: por lo elaborado?
0: ¿Y ahí qué haces en esa mesa de dulce?
2: Hago mini brownies, hago cookies, los cupcakes. Normalmente me sí, es lo que más piden. Lo que es cookies, cupcakes, paletas. Las cake paletas,
0: sí.
2: Y los K-pops.
0: Ah, bueno.
2: Sí.
1: ¿Y qué es lo que más te piden, Andreina?
2: Lo que más me piden es la torta Matilda.
0: Sí.
1: Claro.
2: La torta Matilda.
1: La más golosa.
0: Sí. La más golosa.
2: Es la más tendencia.
0: Ahora vamos a probar en el corte un pedacito.
1: La torta Matilda es... Contale cómo
2: es. Es una torta Es una torta de chocolate rellena de chocolate y decorada con chocolate. O sea, es
0: una bomba.
1: Como la película.
2: Chocolate. Claro, eso.
0: Para el diabético. No. Bienvenido, reina.
2: ¿Sabes que me tocó hacérsela a un diabético, esa Matilda?
1: ¿Y?
2: Mira, le coloqué la crema. No sí. Matilde, sino una crema semi-amargo. O sea, totalmente amargo el chocolate por dentro y por fuera. Mira, me dice que valió la pena esperar para poder comer un pedazo de torta.
1: Sí.
2: Sí.
1: Está bueno.
2: Sí, pasó.
1: Bueno, ¿cuáles son las que no tienen azúcar? ¿Las keto? Creo que son las keto.
0: No, las Intac.
2: Claro, no, las no, keto, Sintac, me parece.
1: Es Intac. Creo que las keto no tienen azúcar.
2: Sí, que son todo natural.
1: Bueno, si hay alguien al aire, algún oyente que entienda de eso, mándenos un mensajito. Y escuchame una cosa. El desafío más grande que te tocó fue esta.
2: Sí.
1: La de dos pisos.
2: La de dos
1: el
2: pisos.
1: El baby shower. Y tenía todo voladitos.
2: Sí. O sea, fue el reto que tuve... O sea, más complicado de todas las tortas, de todos los encargos que me han hecho, fue esa torta.
0: ¿Y también haces salado, André?
2: Nosotros, en el emprendimiento en diciembre, cambia un poco, porque hacemos pan de jamón. Mi esposo hace pan de jamón.
0: Qué rico, sí.
2: Sí.
1: Eso también muy venezolano.
2: Sí. Mi esposo, incluso él, las tortas... parte se dan a conocer porque mi esposo con la parte de salada, con el pan de jamón, empezó a decirle a comentarle a los clientes, mira, mi esposa hace tortas, están interesadas, una torta personalizada, la torta que quiera, ella se las puede realizar. Y así también fue que como un poco se empezó también a dar a conocer lo que es el tema de las tortas. Uh-huh. Incluso muchas clientes de él ya son mías por la parte de las tortas.
1: Mira, te hace la competencia. ¿Y cómo fue reorganizarte en tu casa para tener tu espacio, tu lugar?
2: Mira, al principio no sabía, yo decía, no sé qué hacer, no tengo espacio. O sea, me limitaba mucho.
0: Claro.
2: Con ese tema, yo decía, ok, ¿y dónde coloco las cosas de las tortas? ¿Dónde coloco la batidora? ¿Dónde
0: total.
2: El espacio? Sí. ¿Qué hago? Y bueno.
1: Porque muchos chirimbolitos, yo le digo a las cosas. Cosita con
2: sí.
1: el otro cosito que la pastelería tiene un montón de
2: sí.
1: eso.
2: Nunca terminas de comprar.
1: 3, 4, 5 mangas.
2: Sí.
1: Bueno, moldes, de sí. lo que quieras.
2: Bueno, para las yo tortas. Tengo la mitad de la sala prácticamente para el emprendimiento.
1: Claro.
2: Y en diciembre, bueno, ya. Harina, pasa, aceitunas, jamón, panceta, aparte claro. de lo de las tortas. Sí, de todo un poco.
1: Muy
2: la
1: bueno.
2: sala es emprendimiento y hogar.
1: ¿Y para fin de año qué haces? Ponele para las fiestas. Ahora viene el Día del Padre.
2: Sí, empezar. Ya tenemos los box del Día del Padre.
1: Claro, bueno,
0: sí,
1: promocionalo.
2: Estamos haciendo hice un box mundialista con otra emprendedora que es argentina, que ya hace chipá.
1: Ah.
2: Sí, entonces hicimos box mundialistas donde... Tienen brownies con las figuritas del mundial. O sea, con Messi,
1: genial.
2: El Dibu. Sí.
1: Sí, sí.
0: ¿Qué tiene brownie? ¿Qué más?
2: Brownie tiene cookies rellenas decoradas con la camiseta de la selección. Alfajores. Primera vez que hago alfajores, chicas. Me
1: muy
2: quedaron.
1: Bien,
2: sí.
1: Muy bien.
2: También tienen chipas picante. Tienen chipacitos y pochoclos de chipa.
0: Ay, me muero.
2: Sí, y tenemos un box que es el más grande, que lleva picada, lleva cerveza. Sí, ya tiene como más.
1: Qué bueno, qué
2: sí,
1: rico.
2: Tenemos ese box para el mundial y para el Día del Padre.
1: Buenísimo.
0: Todos los que quieran regalarle a su papá, le pueden escribir.
1: Ya saben, le escriben a Andreina.
0: Le escriben a Andreina.
1: Pasa tu teléfono.
0: ¿Cómo
1: me pasa
0: Andreina tu teléfono?
2: Mi teléfono es 11-5842-9837.
0: ¿Y tu Instagram?
2: Mi Instagram es cakes_Franía.
0: Franía, ok.
1: Franía.
0: Obviamente que después lo vamos a subir en nuestras redes sociales.
1: Exacto.
0: Contame.
1: ¿Qué consejo le daría a ella a alguien que quiere emprender?
0: Claro, eso, justo le iba a decir. ¿Qué componele a una emprendedora, una chica que está escuchando y quiere hacer torta? Vos, como emprendedora, ¿qué consejo le das?
2: Mira, el consejo que yo le doy, que siga su instinto, que
1: no se frustre.
2: Que no se frustre. que la pastelería es a prueba y error, va a llorar, no va a querer emprender, pero que siga su sueño, que lo alcance. Yo empecé con nada, o sea, con nada, yo empecé de cero, empecé con miedos, empecé con dudas, no sabía lo que era armar una torta.
0: Claro.
2: Y bueno, poco a poco...
1: El tema es ser constante, ¿no?
2: Ser constante.
1: Ganarle al miedo.
2: Sí, ser constante, ¿te pasa a vos, no detenerse?
1: Le habrá pasado también a ella.
2: Sí.
1: Emprender no es fácil.
2: No es fácil. No. Hay días con mucho bajón, hay claro. días malos, hay días buenos, hay días que no te va a salir las cosas como quieres, pero te caes, te levantas. Te caes, te vuelves a levantar y así hasta que... lo logré. Yo nunca me imaginé. Exacto. Que...
1: la vida hoy, misma.
2: Sí.
1: Nos caemos, nos levantamos. Nos
2: sí, comemos. Yo jamás imaginé que hoy por hoy iba a estar donde estoy ahora. O sea, buenísimo. Que iba a lograr hacer tantas cosas que hago
1: nos
2: hoy.
1: Alegramos un montón porque ella, hay muchos que están escuchando y no, le sentimos el acento, ella no es de acá, es venezolana como tantos.
0: Venezolanos
1: que vinieron.
2: Sí.
1: Y bueno, y nosotros obviamente que nos ponemos contentos que les vaya bien en nuestro país.
2: Gracias.
1: Agradecido. Está muy bueno, los abrazamos un montón porque lo queremos mucho los venezolanos.
0: Yo estuve en Venezuela.
1: Y nuestros hermanos venezolanos.
0: Y tengo amigos venezolanos. Así que nada, sí, son unos genios los venezolanos.
2: Gracias, que nosotros estamos súper agradecidos de estar en
0: Chile. Y aparte, yo cuando fui allá, era otro mundo. Entrar en Venezuela y comer comida de allá era como medio raro, ¿entendés? Es como que te levantas a la mañana y comes arepas, que acá no se come arepas, no. Acá es tostada y allá es arepa con dos huevos fritos.
2: Sí.
0: Acá.
1: Y allá, Daris es de
0: República
1: Dominicana.
0: Se come el arroz con habichuela, ¿o no?
3: Sí, al mediodía, pero nosotros tenemos un desayuno que se llama Los Tres Golpes.
1: Contá
0: sí, cómo comiste.
3: ¿Ya lo comiste?
0: Así.
3: Sí. Mangú, que es el plátano como puré. Ajá. Huevo frito, queso frito y salami frito.
1: Ay, debe ser rico.
3: Y cebollita morada por arriba con vinagre.
0: Yo lo comí. Admito
2: de
0: que.
2: De desayuno.
3: De desayuno.
0: Admito que lo he comido, chicos, a la mañana.
3: Los Tres Golpes.
0: Mi papá tenía una novia que era dominicana.
3: Ah, sí.
0: Sí. Y a la mañana hacía ese desayuno y yo como que la miraba medio extraño. Yo dije, ¿qué está haciendo esta muchacha?
3: Ah, pero tú comiste bueno.
0: Yo comí, pero bien bueno. Yo no me pierdo. O sea, para mí la comida es todo. Yo te puedo compartir perfume, media, pero la comida no te la comparto ni un pedo. La comida no se comparte ni con tu novio ni con nadie. Pía, no me la saca nadie. La comida no se comparte, menos si es dominicano o venezolana. Que lo más rico.
3: No, yo cocino comida dominicana hoy. Hoy tengo ganas de hacer un sancochito, puede ser.
0: ¿Y te gusta la comida argentina?
1: Tipo visito acá.
3: Sí,
0: ¿te gusta el asado?
3: Sí, me encanta. Sí. Me encanta.
0: ¿Y a vos te gusta el asado argentino?
1: Por favor, palabra mayor.
3: Muy rico.
0: Bueno,
2: espectacular.
0: Bueno, ¿vamos con vos o vamos a un corte?
1: No, vamos a un corte
0: y después vamos con Daris.
1: Espera. Que pase de nuevo
0: las redes.
1: Sus redes sociales, Andreina. Ella está haciendo una promoción de Vox para el Día del Padre, pero igualmente si necesitan para una tortita o por ahí un pan de jamón para estos días que para los días que juega Argentina
2: y es lluvioso
1: y adicionarle a la picadita,
2: claro.
1: También se lo pueden cargar. Más o menos, ¿de cuánto estamos hablando en pesos? ¿Cuánto saldría el pan de jamón, una tortita así para compartir?
2: El pan de jamón está entre los 25 y los 27.
1: Perfecto.
2: Las tortas van desde los...
1: ¿Cómo sería el pan de jamón?
2: El pan de jamón sería un arrollado,
1: sí,
2: de jamón, full jamón, panceta, aceitunas y pasas de uva.
1: Riquísimo.
2: Espectacular.
1: No sé cómo quedará con pasas de uva, pero queda ese saborcito tipo agridulce.
2: Sí, ese es el toque del pan de jamón, que es el sabor agridulce. Sí,
1: sí, sí, sí. Sí. Sí. Ya te voy a encargar.
2: Mide 40 centímetros.
1: Uh-huh.
0: Pan, es grande.
2: Full relleno, sí. Pesa 1,3 kilos aproximado.
1: Wow.
2: O sea, es un pan para una cena familiar. Incluso muchos clientes de nosotros son argentinos.
1: Claro, y sí.
2: Y en la mesa del 24-31 no falta el pan de jamón.
0: Para muy, la picadita, ¿viste?
2: Para la picadita, total, me dicen.
0: Total. Sí.
1: Ya trae todo ahí, aparte. Aceituna, jamón,
2: claro,
1: panceta.
2: Claro, como una mini picada. Claro. Ya tiene el pancito todo.
1: Sí, sí, sí.
2: Todo,
1: sí.
2: Todo incluido.
1: Buenísimo.
0: Bueno, sí. Gracias, Andreina.
2: No, decimos, gracias a ustedes.
0: Un placer haberte tenido.
1: Espera que diga la, espera que...
0: Sí.
2: Las redes son cakes-franía.
0: Franía.
1: Perfecto.
0: Y tu número de teléfono:
2: 11-5842-9837.
0: Bueno, muchas gracias por pasar por el Ariconi.
2: Gracias.
0: Un placer haberte tenido acá.
2: Muchísimas gracias a ustedes por esta oportunidad.
1: Así no, por favor.
0: Nos vamos a un corte y enseguida volvemos con más.
1: Después de julio vamos a hacer. Quiero contarles, vamos a contarles que después de julio lo que vamos a hacer una expo al aire con Connie, con todas las emprendedoras. Así que ya después te vamos a informar y le vamos a informar a los oyentes.
2: Perfecto. Bueno, gracias, chicas.
0: Nos vamos a un corte y enseguida volvemos con más al aire con Connie. Quédense.

0: Ahora sí, estamos en el aire nuevamente. Qué placer estar en este lunes de frío, pero qué lindo que escucharnos a nosotros con esta lluvia. ¡Tapados hasta acá! Pero escuchándonos en FM Fénix 100.3, nuestras vías de comunicación son 479-335-10. Nuestro WhatsApp de la radio es 11-73-62-48-50 y nuestra página web es www.fmfénix.com.ar y nuestro canal de YouTube. Nos pueden escuchar en vivo a todas estas diosas que estamos compartiendo esta mesa de mujeres. Lo pueden hacer en YouTube en fmfénix.com.ar. Quiero mandar un beso a Adriana, que es de Campana, que es nuestra tía que operan a su papá, así que le mandamos mucha fuerza.
1: Mucha fuerza a Manolo.
0: Mucha fuerza a Manolo, que nos está escuchando, Adriana, así que le mandamos un beso muy grande y se va a recuperar muy pronto.
1: ¿Y Andrea? ¿Te está escuchando?
0: Y Andrea también, así que le mando un beso muy grande. Mi amiga de TikTok, que hablamos de Gran Hermano todos los días, así que vamos, después vamos a charlar un rato con Andrea. Seguramente, bueno, el lunes que viene.
1: Como el público se renueva.
0: Bueno, como el público se renueva, la tenemos de nuevo a Daris. Bienvenida, Daris, ¿cómo estás?
2: ¿Qué lo qué? ¿Cómo están?
0: Bueno, Daris, contanos qué tendencias de perfume tenés en el día de hoy.
2: Ay, señores,
1: primero
2: miren.
1: Vamos a contarle la historia de
0: Daris. Daris, contanos tu historia.
1: Es una emprendedora de
0: perfumes árabes.
1: De perfumes árabes, pero contarle cómo empezó ella, cómo. Porque ella también, aparte de ser emprendedora, les da trabajo a mucha gente.
2: Sí.
1: Así que también tienen esa posibilidad. Estén atentos los que están buscando algún laburito extra, que esto les va a venir bárbaro. Contanos, Daris.
2: Bueno, yo empecé reseñando perfumes desde el 2023-2024. Empecé con los perfumes árabes. Yo no tenía idea de nada de esto porque fue como algo como que vino rápido, y fui viendo todo poco a poco y lo fui comprando y lo fui reseñando. ¿Qué pasa? Que alguien me dice, Dari, pero ¿por qué no vendes tú, ya que traes todo de fuera? Porque tengo la posibilidad de traerlos. Yo se lo mandaba a mi esposo y mi esposo me lo traía personalmente a mí, todos los perfumes que yo compraba. Y fui poco a poco reseñando y la gente fue viendo, fui creciendo, sí. Se fue interesando, ay, ¿a qué huele eso? Porque yo hago la reseña como, te hago imaginar que el perfume lo tienes en tus manos. Y fue algo como tan chistoso, de que la gente me dice, ay, Dari, pero vamos a empezarlo a vender, no sé qué. Y yo empecé con los Decans. Los Decans son los Decans de 5 mililitros, de 10 mililitros, que no te hacen como comprometerte con el perfume entero. En donde tú puedes tener el perfume fraccionado, no se compromete el olor, no se compromete las esencias y tienes el perfume, o sea, estás oliendo a mí exactamente, a un precio ridículo, que también eso le hago accesible a la gente de escasos recursos.
1: Claro, sepan que son perfumes importados.
2: 100%,
1: 100%. Y teniendo los Decans,
2: mucho,
1: se puede comprar muy económico, muy económico. Dura un montón.
2: Dura, muchacho.
0: Y ponele que yo te digo, chida.
1: A mí me regaló.
0: A mí también.
1: ¿Te acordás la claro. primera vez que viniste? Bueno, vamos. Todos nos llevamos unos souvenirs que nos trajo
0: Daris,
1: que son así, chiquititos. Y te pones un poquito.
0: Y ya está.
1: Y te queda. Pero
0: ¿y te
1: dos días? Seguro, chicas. Dos días, seguro. Sí.
0: Ponele,
1: el aroma que tiene.
0: Yo te digo, Daris, tengo una cita. Tengo una cita. ¿Cómo puedo conquistar a esa persona con un perfume?
2: Bueno, para mí tiene que venir
0: ojalá.
2: Primero. Ojalá. Depende a dónde vas. Porque cada perfume vale. tiene su ocasión. Ponele,
0: no sé, vamos a comer a un X lugar, ¿no?
1: Claro. Okay.
0: De noche.
1: Te vas a impregnar sí. de perfume.
0: Ay, no,
1: la comida.
2: Bueno.
0: ¿Qué perfume me recomendarías?
2: Yo te recomendaría Divine.
0: Divine
2: que es el dupe de Attrape Rêve de Louis Vuitton, que es el atrapasueños. Es un perfume con lichi, flores.
0: Ay, amo.
2: Es un perfume sensual, llamativo, pero ¿qué pasa con Divine? Divine tiene su técnica de que es un perfume atrapasueños, que te hace soñar.
0: Claro.
2: Es divino.
0: Ven. ¿Por qué no me lo das? A ver si me consigo alguna cita.
2: Y para hombres, yo siempre recomiendo algo amaderado y profundo, claro, como un licor. En los Cambra. ¿Qué pasa con los Cambra? Los Cambra tienen esa técnica de que envuelve con el olor a coñac con canela o el Cambra Cagua que tiene café. Y este llegó uno nuevo también que no ha llegado a Argentina, porque lo sé, porque soy la mejor. Oh. Llegó uno que se llama Cambra Agua, que ya el Cambra se salió del ser amaderado alcohólico a ser algo más cítrico con olor a pepino. Es un perfumazo. Para ahora el verano lo sacaron hace como uno, dos meses, un mes atrás, y ya lo tenemos aquí en Buenos Aires, en Daneses Perfumes. Siempre el hombre tiene que ir a la vanguardia con la armonía a donde va. Porque usted no puede llevar un perfume cítrico si hace 0 grados.
0: Claro.
2: No.
0: Total.
2: No vas a oler a nada. Vas a oler a hojas. ¿Ok? El hombre tiene que llevar, por ejemplo, ahora que estamos en invierno, se usan los avainillados, los avainillados alcohólicos, especiados, con olor a tabaco, cuero, madera. Y siempre tiene que venir con una flor o el jazmín, que es una flor bastante bonita, o ylang ylang, que es una flor amarilla y todo. Y en tanto a la mujer tiene que venir también con esos perfumes así, olor a fruta, floral, pero que tiene que tener la vainilla por dentro para que sea un poquito más profundo, porque ahora estamos en invierno. Por ejemplo, tengo hoy el Raihan Kiss. Es un gourmand, perfume gourmand que tiene leche condensada, tiene caramelo, tiene fresa, es un postrecito, pero es un olor que agrada, que huele a postre, que huele rico, que huele sensual, que tiene vainilla. Es muy rico y es un olor bastante agradable para una cita, para, por ejemplo, el día de lluvia, que tú te pones un perfume y no huele a nada. A que todo el mundo me está oliendo el perfume hoy, a pesar de que hay lluvia. Con este perfume que está el olor a humedad, que huele, que no hueles a nada, que no tienes aire, el perfume, el Raihan Kiss, tiene esa nota dulce que acompaña a la lluvia, que me encanta.
0: Es espectacular. Aparte, miren, el modelo del perfume es como amo, o sea, tener esto. Así que nada. No, feliz. La verdad que es hermoso tener esto. Aparte, es riquísimo.
2: Es riquísimo, huele a postre.
0: Sí, la verdad que sí. ¿Y la gente te compra mucho, Dani?
2: Mira, mucha gente es muy indecisa, porque no sabe qué es lo que le gusta. Lo primero que yo le digo a la gente: ¿a qué tú quieres oler en esa cita? ¿A qué tú quieres oler cuando te levantas? ¿A qué tú quieres oler cuando vas a la oficina? Ahí, no te cases con un solo perfume, porque va a ser muy aburrido la vida. La vida es muy, muy linda para uno casarse con un solo perfume.
0: Claro.
2: Depende de las flores, porque acuérdense que los olores traen recuerdos. Ay, mi mamá tenía un olor que olía a maquillaje, que olía a rosas. Y ya yo más o menos voy por este caminito. Mira, a ti te gusta este. Ay, ese me recuerda que yo estaba un día y me acuerdo, porque acuérdense que el olfato es uno de lo que tenemos más potente del universo. Nosotros nos enamoramos por lo que vemos, por lo que olemos y por lo que sentimos.
0: Total.
2: Entonces, cuando tú hueles algo, lo tienes los tres, te imaginas ese olor, te lo pones y te sientes súper sexy, súper agradable, súper femenina. O, por ejemplo, si estás triste, úntate perfume. Cuando yo me siento mal, yo voy a mi showroom y veo a qué quiero oler, porque lo tengo en mi cabeza. ¿Me entiendes? Entonces, como el olor me trae recuerdo, me da sensibilidad.

0: A mí me viene a visitar alguien y yo toda sucia, no tengo que estar
1: no. Pijama de seda, hola. Mi skincare coreano, splash con olorcito, chévere. Y venga a comerme como usted quiera.
2: Ah, toma, pero.
0: Bienvenida al club.
2: Dari, ¿cuál es el perfume estrella de ahora, de esta temporada?
1: Mira, me están pidiendo mucho los Cambra, el Mandarin Sky, sí. Barada King, que es el Herba Pura. Señores, me tienen bien harta con el Herba Pura. Hay un millón de perfumes, aparte del Herba Pura. El Herba Pura es un perfume nicho que cuesta entre $250 en adelante.
2: Sí.
1: Ay, yo quiero el Herba Pura. Ajá, ¿tú tienes los $250, mi amor? En cambio, yo te puedo dar unos dupes. Por ejemplo, Ham Haramain Amberwood, que es el golazo de la evapora.
2: ¿Qué sería el dupes?
1: Dupes.
2: Para que sepa la gente.
1: Lo que pasa es que copian las esencias. Los árabes son muy inteligentes.
2: Claro.
1: No son, ¿cómo le llaman? Esta truchos. Palabra. Trucho. O réplica de la réplica.
0: Claro.
1: No. La palabra dupes es una palabra que buscaron para que digan son similares, son iguales, pero con precios diferentes.
2: Claro.
1: Tienen la misma esencia, usan el mismo similitaje de lo que lleva el Herba Pura. Yo tengo como 4 perfumes que se parecen al Herba Pura, pero el que más se acerca para mí es el Ham Haramain Amberwood y el Barada King.
2: ¿Y a qué huele eso?
1: Huele fruta, es un perfume frutal.
0: Me encantan los perfumes.
1: Es
0: a mí me encantan
1: unisex.
0: A mí me encantan los perfumes dulces.
1: Sí.
0: Que se me queden impregnados.
2: A ella le gusta muy dulce.
1: Muy dulce.
2: Más frutal y cítrico.
0: Me encantan los perfumes.
1: Ese te gustó.
0: Me encantó.
1: Sí.
0: Amo el olor como
1: el olor.
0: A flan de leche.
2: Leche condensada.
1: Porque eso es la gama gourmand.
0: Sí.
1: Ella es de la gama gourmand.
0: Yo soy más gourmand.
1: Pero no te lo pongas en verano porque te vas a marear.
0: Claro. Yo soy más comida.
1: Sí, ella es más comida. Tú eres más comida.
0: Sí, total.
1: El Mandarin Sky, que es el escándalo, yo creo que es el escándal, el varón. ¿Cuál más? Siempre lo y Saint Laurent, que hay uno que se llama Facar Noir, Facar Black, que es muy rico. Raihan Lion es muy bueno para los hombres. Dios mío, ese perfume huele a macho. Macho bestial. No hay una persona que yo no le ponga ese perfume y le vuele la cabeza. Exacto.
0: La que necesita,
1: ya lo sabe. El Azar Bourbon, que huele a chocolate, que huele riquísimo. Huele
0: para una noche
1: de pasión.
0: De pasión, apasionada.
1: Es un perfume muy amaderado con chocolate y cuero. Wow, impresionante. Muy interesante ese perfume.
0: Así que el hombre que quiera conquistar a la mujer se pone ese perfume y la conquista así.
1: Claro, totalmente. Ahora tenemos el Cambra Agua, que llegó nuevecito de paquete. Hace poquito salió y lo tengo yo. Este tiene un olor a pepino. Oiga esa vaina.
0: Total. Amo el pepino.
1: Huele como un splash de pepino
2: fresco,
1: limón para el verano. Pero tiene ese toque de madera que tiene los Cambra. El olor a vainilla con ese toque de coña. Si ustedes lo pueden oler, lo pueden ver.
0: Es de hombre.
1: Dura horas. Yo me tuve que bañar para sacármelo y todavía no me lo pude sacar.
0: Me hace acordar a mi papá.
1: ¿Viste? Es un olor fresco.
0: Mi papá usaba este.
1: Fresco.
0: Ay, boluda, me hace acordar a mi papá de verdad.
1: ¿En serio?
0: Mi papá usaba este perfume que no, ¿sabes?
1: No es dupe de nada, es un origen original que lo sacaron
2: mi
1: hace
2: papá,
1: poquito.
2: Muy parecido al polo.
1: Total. ¿Sí? Al fresco, muy fresco.
0: Mi papá lo usaba, chico, me vino como ese recuerdo.
1: Por eso que viene el olor trae recuerdo.
0: Total,
1: eso es lo que yo digo.
0: Total, mi papá usaba ese.
1: ¿En serio?
0: ¡Vamos, viejo!
1: Sí, y es un perfume que salió hace unos 2 meses atrás, lo lanzaron.
0: Mi papá usaba ese perfume, sí.
1: Dura más de 10 horas.
0: Ese aroma.
1: Dura como 10 horas la vaina en sí, en la ropa, semana.
0: A mi hijo.
1: Yo te lo dije que eso iba a... Yo creo que ese va a ser el boom del 2026, el Cambra Agua Guaja es el perfume del 2026.
3: El olor es espectacular.
1: Mi divino.
0: Muy fresco.
3: Masculino.
1: Es un perfume que yo lo recomendaría para el verano, primavera, ¿verdad?
0: Sí.
1: Pero te lo puedes poner una noche fresca de invierno.
0: Claro.
1: Yo me lo puedo poner en el día para ir a la oficina, por ejemplo. Es un perfume de oficina, pero lamentablemente vas a llamar la atención.
0: Sí.
1: Es un perfume que va a decir, ven acá, amiguita.

0: ¿Qué es eso?
1: Pero
0: manita, no, no, huele a que... huele a dinero, hombre, a billete, a hombre billete, con billete. Que...
2: Sí. No lo sabes, a ver si se.
0: No, es que el hombre a dinero huele
1: en
0: así.
1: En el Caribe,
0: esto sí, va a ser una, esto sí. Va a ser el mejor perfume.
1: En las oficinas.
3: Cuando mi papá se ponía ese perfume, y le quedaba impregnado en la remera y eran
0: semanas
3: que le quedaban. Y un día abro una bolsa y encuentro una remera que mi papá que la usaba hace un montón y tiene el mismo olor. Mi papá falleció hace 5 años y como que le quedó ese perfume impregnado en la remera todavía.
0: ¿Sí? Todavía. Se quedan.
3: Imagínate que hace 5 años que como que le quedó ese olorcito al perfume.
0: Sí. Yo digo es que los perfumes llegaron para quedarse. Los árabes, hay mucha gente que le tienen pavor a los árabes, pero ¿por qué? ¿Qué te hicieron?
1: No son ricos.
0: ¿Qué
1: son
0: te hicieron? Ay, que a mí no me gustan los árabes, que son truchos, no, mamita. No son truchos, hay de
2: hoy
0: todo.
2: Acá en Argentina,
0: pero yo le he quitado la venda de los ojos a mucha gente. Mucha gente hoy en día iban a comprarse su perfume de 300 y 400 mil pesos y yo me los robé como cliente. Hoy en día van a mi tienda. Y no se gastan ni la mitad de la mitad en un perfume de lo mío y no van al shopping, no van a ningún shopping. Tengo clientas exclusivas mías que me compran de a 3 y de a 4 perfumes de Ari y te llegó algo nuevo, mira lo que me llegó, toma esto, lo otro.
1: Son espectaculares.
0: O sea, y son imitaciones excelentes calidad que incluso superan los originales.
2: Daris, ¿cómo podemos porque la gente quiere... hay mucha gente que está sin trabajo.
0: Sí.
2: ¿A dónde te pueden ubicar? ¿Qué es lo que le puedes decir?
0: Bueno, yo tengo una promoción para mis revendedoras. Ahora tengo como 150 mensajes en WhatsApp que tengo que atender. ¿Qué pasa con los perfumes? Esto no es que tú te vas a volver rico. No, usted va a vender con conciencia porque yo le voy a dar su asesoramiento personalizado. Usted va a saber lo que usted va a vender.
2: Claro, no es que van, compran y la larga así, ¿no?
0: No, porque si yo te digo a ti, ay, mira, este perfume trae pepino, trae esto, trae lo otro, tú solo tienes que vender así mismo a tu cliente. Ay, ¿qué es eso? ¿Cómo se llama? ¿A qué huele? Ay, ¿qué perfume tú tienes hoy? Ay, yo no sé.
1: ¿Cuál me acuerdo?
0: ¿Cuál me recomiendas? ¿Me entiendes? Hay que vender con conciencia, porque la gente está muy mal informada. Me he topado con muchos ignorantes.
2: Y no, bla, bla, bla.
0: Y le he dado su ubicación, su ubicatex. Claro. Entonces las revendedoras vienen a mí, ay, yo quiero información, que esto y que lo otro. Ok, venga, siéntese, venga a mi showroom o hacemos una videollamada si vives en el exterior. Mandamos perfume a todas partes del país. Yo no tengo problema con eso. Aparte te atiendo rápido. Te digo cuáles son los olores que tú quieres llevar en tu cuerpo. Porque aparte tú eres el producto. Claro. Eres tú la que te lo vas a poner.
2: Claro.
0: ¿Me entiendes? No diga, ay, yo vendo esto. No, échese, vaya a la carnicería, vaya al supermercado, vaya con las reuniones con las amigas, me invite una amiga a café.
2: Ahí nomás te dice,
0: May, ven acá. ¿Y eso? ¿Qué es eso? ¿A dónde te lo compraste? Ah, yo lo vendo, querida. ¿Me entiendes? Entonces, tú le vas a decir, mire, esto se llama Raihan Kiss, tiene esto, esto y esto, y se usa para tal temporada, porque tampoco no vamos a vender perfume a lo loco. Estamos en invierno. Yo te voy a vender perfume que se usan ahora. Que es para ahora. ¿Me entiendes? Como el Camra, los golosos, los gourmanes, los avainillados, los amaderados. Yo no te voy a vender un cítrico que no huele a nada ahora. No te va a oler a nada.
3: Claro.
0: ¿Me entiendes? Vas a pasar por desapercibida. Entonces, lo bueno de las emprendedoras, yo le digo, mire, hay un combo de 3x4 de los Dickens, que son los perfumes fraccionados, que salen como si tú estuvieras comprándote un pancho. ¿Me entiendes? 3x4 por 50 mil pesos. Eso es nada. Y tú vas a oler como yo. O sea, vas a oler caro. Todo el mundo te va a preguntar, ¿y ese perfume, manita? Y tú te compraste un Dickens, que lo puedes llevar en la cartera. Normalmente, yo no viajo con mis frascos enteros. Yo viajo con Dickens. Yo me armo un kit para mi viaje. Y yo vuelvo con ese mismo kit porque todos los días me estoy poniendo uno nuevo. Y no tengo que llevarme el perfume entero para de viaje. Eso es incómodo ya. Es muy incómodo. Hay una promoción de 3x4 por 50 mil pesos. Elegir de las 300 fragancias que yo tengo lo que tú quieras. Obvio, con tu asesoramiento personalizado, que yo te voy a guiar Y yo te voy a decir, vamos a volver a esto, vamos a empezar con esto. Y después tú puedes comprar todo lo como que tú quieras, porque te lo van a pedir. La gente te va a oler. La gente te va a preguntar.
2: Sí, las mujeres preguntan.
0: Olvidate. Tú sabes que la mayoría de los clientes que yo tengo son hombres. Mira. Las mujeres son más indecisas. El hombre sabe lo que quiere.
3: Total, es verdad.
2: Menos sí. Bultero.
0: Menos bultero.
3: Igual hay muchos hombres que usan mucho como estos así. Sí. Usan más... más tranqui, más según la ocasión.
0: Hay hombres que se atreven mucho y que van con los blancos, con los oscuros. Total. Le encantan porque le gustan la noche.
3: Total.
0: Les encanta oler a madera, a rico, se puede decir la palabra, sí. Sexo.
2: Sí, sí,
0: llamativo, sí.
3: Pip, claro, pip. Horario de protección al menor, chicos, no.
0: Claro, exacto. Los hombres son muy atrevidos.
3: Son muy pasionales.
0: Son muy pasionales con los olores.
3: Tienen mucha, es verdad, tienen mucha pasión.
0: No, ya, son más atrevidos que la mujer. La mujer es de florcita, de cositica, de dulcito.
3: Sí, es verdad.
0: Yo tengo uno que se llama Musa Man White, que yo le digo la perra blanca. Tú sí. Sales con ese perfume, Mori, tú atrapas a cualquiera. El final de los finales.
3: Te lo voy a comprar.
0: Eso es un perfume para tú ir a pescar.
3: Te lo voy a comprar, ¿sabes? Como levanta un domingo.
0: No, levanta porque levanta, mi amor.
3: Vamos un corte y enseguida volvemos con más al aire con Cuny, quédense.
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0: Sí, estamos en el aire y seguimos con Dari con los perfumes.
1: Nos chumeamos todo.
0: Nos chumeamos absolutamente.
1: Estábamos hablando de lo que es el desarraigo, porque tanto Andreina, que es pastelera, como Daris, que es de República Dominicana, ellas sufrieron mucho lo que es el desarraigo. Entonces, el tema fue, aparte del desarraigo, instalarse en un nuevo país con otras costumbres, con otras cosas, más el emprender, lo difícil que es, pero no imposible, porque ellas lo llevan a cabo y fue una cuestión de remarla, de constancia,
0: total,
1: de positivismo, total.
2: Decisiones,
1: bueno, eso, que se los transmitimos a ustedes, siempre tenemos a alguien que nos da fuerza y que nos sentimos contenidas. Sí. Entonces, eso es importante también.
0: Sí. Bueno, volvemos a repetir tus redes y tu Instagram, donde la gente te puede encontrar, qué te puede encargar para el Día del Padre. Se viene el Mundial, dentro de 4 días se viene el Mundial.
1: Queremos y vamos volver, con el pan de jamón que le vamos volver, a encargar con Nadari.
0: Queremos bueno. volver a levantar esa copa, así que vamos todos los argentinos.
3: Primero, queríamos... a ver si se puede mostrar la torta que les hizo ustedes al aire con Connie.
0: Se ve porque hay, está la cámara ahí.
3: Ahí,
1: sí.
3: Bueno.
1: Sí, esperen que lo voy a mostrar.
0: Es espectacular.
2: ¿Qué relleno tiene ese? Como de
0: me la hizo bien argentina, como se la hice yo.
3: Bien argentina. Ay, vainilla con dulce de leche.
0: Sí.
3: Es bien argentina. Le hicimos la.
0: No se ve ahí.
3: Acá. Ahí.
0: Yo ahí comiendo. Miren qué espectacular.
2: Qué linda.
0: Espectacular.
3: Acá.
0: Ahí. Ahí está. Miren qué linda, es espectacular, la verdad, estoy súper agradecida.
1: Puedes pedir la tuya también personalizada.
0: Obvio.
2: Sí, esa sí yo quiero.
3: Una personalizada
2: está
3: también.
2: Buenísimo. Está buenísima. Me gusta la vainilla.
0: Y también han pasado también pasteleras que me han hecho tortas, pero con micrófonos, con todo.
3: Sí, hay unas espectaculares.
0: Bueno, pero para una próxima...
1: Esta es mía.
0: No, con sí. esa es suficiente.
1: Esta es del aire con Connie. Así que...
0: Esa
1: para la tarde de...
0: Esa para la de
1: trabajo.
3: Para la tarde
0: para de... Para mi mate. Tarde de hoy, que yo no hago nada en mi casa, que solo tomar mate.
3: Bueno.
2: Eso está rico.
3: Ideal.
0: Bien argentina aparte me la hizo. De vainilla y dulce de leche.
3: Bien argentina.
0: Quiero agradecerte nuevamente. Fue un placer haberte tenido en el aire con Connie. Sabes que están las puertas abiertas cuando quieras venir a charlar y seguir contándonos un poquito de
3: gracias a ti,
0: tu emprendimiento.
3: Muchísimas gracias por esta oportunidad, la verdad que súper encantada, venía con muchos nervios, venía con muchas inquietudes, venía con mucha ansiedad, pero me hiciste sentir en casa, de verdad que muchísimas gracias, agradecida con este país también, de verdad que Argentina nos abrió los brazos a todos los migrantes de una manera increíble.
0: Ay,
3: verdad.
0: Perdón, me emociona. Por...
1: Ay, coño, ¿qué te pasa?
0: Es muy lunes, chica, para mí hoy.
1: Bueno,
3: nada, agradecer porque la verdad que no, como le estábamos contando, ella y yo, que venimos de países caribeños, que hay y países hermanos, porque República Dominicana y Venezuela son
0: muy
3: unidos, o sea, somos hermanos y de verdad que a nosotros nos han recibido de una manera increíble con los emprendimientos, o sea, la devolución que nos han hecho los argentinos, por lo menos en mi caso, la devolución con la comida, con las tortas, incluso cuando empecé con puro comunidad venezolana porque era lo que nosotros conocíamos. Y a raíz de que venezolanos conocían argentinos, con familias, porque ya han hecho familia, venezolanos y argentinos, ya tengo una comunidad de argentinos como clientes y de verdad que, o sea, la reciprocidad de ellos ha sido increíble. O sea, de ustedes ha sido
1: increíble.
3: Bueno,
1: gracias a Dios.
3: Increíble, de verdad. Bueno. Así que bueno, como se ve en el Mundial, tenemos los box mundialistas para que disfruten todos los partidos del Mundial. Tenemos brownies decorados con las figuritas de Messi, el Dibu, de McAllister, del que quieran.
0: Y después está la picada.
3: También viene con picada, viene con una cerveza, una o dos cervezas, viene con chipá. Viene con alfajores de masa sable.
0: Ay,
3: y
0: rico.
3: Con cookies rellenas con decoraciones de la camiseta del Mundial.
1: Y de si no Messi. Tiene la opción del pan de jamón.
3: Si no tiene la opción del pan de jamón también, sí.
1: Que está buenísimo. Trae sí.
0: Yo probé en Venezuela, probé la cachapa, que es espectacular.
2: Lo amo.
3: Muy rica.
0: Espectacular.
2: Mi embarazo, primer embarazo, me lo comí comiendo cachapa. Me la pasé comiendo cachapa.
3: Es espectacular. La cachapa, los tequeños.
0: Es como. La cachapa es como choclo. Es una masa del choclo.
3: Claro.
0: Con todo el queso derretido.
2: Uy, el pollo.
0: Sí, es espectacular.
3: Sí. Ustedes aman la comida venezolana y nosotros los venezolanos amamos las comidas.
0: Yo cuando fui a Venezuela, yo dije. Encima que fui a un All Inclusive, pensé que yo me iba a prohibir de comer comida venezolana. Eran las 8 de la mañana y yo estaba con dos huevos fríos. Y yo como que, una argentina comiendo eso en otro país.
3: Pasa que ustedes comen muy suave,
0: claro,
3: muy tranqui, sí. Y nosotros es arepa, tocino,
0: mirá,
1: y nada de picante tampoco.
0: ¿Sabés que en Gran Hermano hay una chica venezolana, sí, que es Chincia, que ella contaba el otro día que acá se tuvo que acostumbrar a comer normal?
3: Sí,
0: porque...
1: A comer suave,
0: porque en Gran Hermano, entre una casa no podés comer huevo frito, pues son 25.000 personas.
3: Claro.
0: Y ella como que se acostumbró, pero toma mucho café. Los venezolanos toman mucho café.
3: Sí.
0: Yo me levantaba cuando fui a Venezuela, cuando era más joven, chicas, ya casi tengo 30. Cuando me levantaba...
3: Soy joven.
0: Cuando me levantaba,
1: sos una pendeja todavía.
0: Cuando me levantaba, estaba nuestros conocidos tomando café. Ellos toman café todo el día.
3: Todo el día. No hay horario ni fecha en el calendario.
1: ¿Y el mate lo probaste?
3: Sí, tomo mate.
1: ¿Tomás mate?
0: ¿Dulce o amargo?
3: No, dulce.
0: Dulce, total, yo también.
3: Amargo, me cuesta.
0: ¿Y las medialunas te gustan?
3: Las amo. Amo las medialunas.
1: Espectacular.
0: ¿Y el asadito te gusta?
3: Me gusta. ¿Sabes qué comida de acá amo?
0: El guiso.
3: El locro.
0: El locro, total.
1: Porque claro, se asemejan ahí donde está.
3: Lo más es cuando yo trabajaba en una panadería.
1: ¿Vos probaste el locro?
2: Lo probé, pero tiene mucho maíz. No sé.
1: Sí.
2: Y lo probé una sola vez, que me acuerdo.
3: No, mira.
1: Bueno, tendrías que ir a un lugar donde lo hacen.
3: Claro,
2: bien. Claro.
3: Donde yo la primera vez que lo probé fue en la panadería donde yo trabajaba. La cocinera de ahí cocina espectacular. Y creo que desde ahí, claro, no le probó el locro más nadie. ¿Viste? Cuando te casas con alguien y dice, este sazón.
1: Sí, sí, total.
3: Y hoy por hoy es ese locro. Y ahí todavía compro el locro.
0: ¿Sabes que yo
1: vas sirviendo las cosas?
0: Me gusta, que probé en Venezuela, me gusta mucho el sabor de esta comida que no me acuerdo.
3: ¿Pabellón?
0: No. Yo compré un desayuno criollo.
1: Morotos.
0: En La Guaira, que fui a La Guaira, en Venezuela, que era como un, o sea, era un plato, pero como de pan o no sé de qué, que tenía huevo frito, tenía tocino, tenía queso.
3: Como un desayuno americano.
0: Eso.
3: Desayuno americano.
0: Pero era así.
3: Es un plato.
0: Así, todo rebalsado, con un jugo. O sea, que yo comí eso a las 8 de la mañana y hasta las 5.
1: Yo no como nada en todo el día.
3: El desayuno y el almuerzo.
1: Dios.
0: Sí.
3: Sopa, que es un caldito de lo que.
0: Ah, sí.
3: O caldito de algún. De porotos negros. O,
0: de pollo.
3: O consomecito. Después viene el arroz, carne, pollo, ensalada. Después eso. Y el jugo.
0: Total.
3: En Venezuela no se puede comer
0: verdad.
3: Sin ensalada y sin jugo.
0: Es verdad.
3: El que claro. No tome jugo.
1: Y ahora.
0: Yo probé
1: el. Y ahora, hoy en día, en el país, ahora entendemos que. Obvio que entendemos lo que es el hambre, ¿no? Pero de todas las cosas que se están privando, ¿no?
3: Sí.
0: Yo probé el jugo de fresas en Venezuela. Un espectáculo.
3: Claro. La frutilla. Aquí, por lo menos, lo que nos ha costado mucho con el tema de las frutas en las estaciones. ¿o no?
2: Sí, es difícil.
3: Con las estaciones, porque la sandía nosotros la comemos todo el año, que tenemos que esperar en noviembre, diciembre, sí, para empezar.
1: Vayan a la verdulería donde les digo, ahí encontrás el jugo de coco, del coco mismo, hay papaya, de todas las frutas que quieran, ahí hay.
2: ¿A dónde está esa verdulería?
1: Eso está en San Fernando, Victoria sería, sobre la avenida. Yo después te paso bien la dirección. Ahí encontrás.
0: ¿Sabes qué? El otro día estaba viendo, estaba viendo el gourmet, y hay una chica que es venezolana o no sé qué, que hace todo en la air fryer. Todo en la air fryer. Esta, no sé si es venezolana, no sé qué. Y estaba haciendo bollitos de queso y tapioca, puede ser. De los que comimos cuando fuimos ahí al lugar ese.
1: ¿Brasilero?
0: Sí. Ay, cómo me encanta.
1: Ah, la tapioca, bueno, eso es mucho de brasilero.
2: Sí. La yuca.
0: La yuca. Ah, me encanta. Sí.
3: Ah, buñuelos de yuca. Sí. Puede ser que estaba haciendo. Buñuelos de yuca.
0: Me encantan. Sí. Yo los probé.
3: Me quedé de tapioca.
2: Yo la escuché porque, como hice la carrera de chef, ya me quedaron algunas cosas.
3: Ah,
2: yo
3: lo probé. Mandioca, sí, pero tapioca no había escuchado.
0: Yo lo probé y yes. Es rico.
3: Sí, es rico.
2: La yuca es rica.
3: Yuca frita.
0: Es como la papa.
2: Con un quesito por dentro.
0: Sí.
1: No tuvo caro, chicos.
3: Es lo que extrañamos.
2: Es lo que extrañamos.
3: Creo que eso es lo que. No, creo que eso es lo que uno extraña.
0: ¿Sabes qué? Cuando estuve allá en Venezuela, yo soy fan de los. De las bebidas extrañas. Entonces, cuando llego al aeropuerto de Caracas, eran ponerle. Las 7 de la mañana de allá. Y mi papá me dice, bueno, elegí lo que quieras tomar. Y yo digo, ¿qué es eso, naranja? Era la colita. Entonces le digo, bueno, voy a probar este vaso. Bueno, y me dice, poné el billete.
3: Dulce.
0: Pero dulce, dulce, como el, no sé. Era un vaso, te juro, así de grande, parecía líquido de freno, perdón, sí, ¿no? Pero parecía líquido de freno. Entonces.
1: ¿Y eso con qué lo hacen? ¿Hay alguna fruta o algo?
3: No, no, es una gaseosa.
1: ¿Como la Coca-Cola?
0: No, como la Fanta.
3: Claro, como la Fanta, la Mirinda, pero es...
0: dulce.
3: Sí, pasa que no tiene como una descripción la colita. O sea,
0: claro.
3: No, colita, o sea,
0: ¿y colita?
3: No sé.
1: Cuando fue de nuevo tu papá, le pediste, le pidió.
0: Mi papá cuando fue solo, le dije, pa, tráeme dos latas. Me trajo tres latas, dos botellas, me duraron un montón porque las rebajó con agua. Porque son muy fuertes. Y cuando fue mi hermana, también me trajo un montón de... Yo soy fan de todas esas bebidas. Soy fan. Y
1: ahora no podés.
0: Ahora no puedo. Pero cuando fui allá, me la pasaba tomando eso en el hotel todo el día. Por mí.
1: Dios mío.
0: Me la pasaba tomando eso todo el día.
1: Un índice diabético de aquellos.
0: Yo creo que habré tenido.
3: Sí, esa es frescolita.
0: Sí, yo creo que habré tenido un pico de glucemia allá por arriba.
3: Porque esa colita es la. Incluso es la más.
0: Más dulce.
3: La más dulce de toda la línea de Pepsi o de Coca-Cola.
0: Total.
1: Yo la vieron eso.
0: En el.
3: Aquí ya llegó.
1: Aquí, sí, claro. Y sí, tantos venezolanos hasta trajeron la harina pan.
0: ¿Sabes qué?
2: ¿Dónde la puedo conseguir? Yo quiero probar.
3: La frescolita la puedes conseguir en.
1: En Jumbo, en Disney.
3: No, en las tiendas de venezolanos.
0: ¿Sabes que en el barrio chino?
3: En el barrio chino hay una tienda.
0: Hay una tienda de venezolanos. Yo fui hace poquito con una amiga mía.
3: Por Montañeses.
0: Sí, hay una tienda venezolana grande que venden friscolitas.
3: Ahí sí la puedes conseguir.
0: De todo venden ahí.
2: La voy a probar.
0: Espectacular. Y te contaba que cuando a la mañana, en el hotel donde yo fui, había todo tipo de bebida, estaba la frijolita y otra más. Y había ponerle gente tomando frijolita con ese desayuno a las 8 de la mañana, una patada que al hígado que te rompe el estómago.
3: Yo en la mañana yo tengo que tomar hoy mi café.
2: Y tal.
3: Mi respectivo café. Luego me tomo otro café y luego es que desayuno. Pero el placer en la mañana es levantarme.
2: Tomar el café.
0: Sentir el cafecito.
3: El cafecito de la mañana.
0: ¿Sabes que probé el café venezolano allá en Venezuela? Levantarte a las 8 de la mañana con el sabor.
3: Que huele.
0: Que huele a café. Ah, dije, qué placer levantarme.
3: Es que huele. Huele. Es que los olores que venía diciendo ella. Hay olores que uno le recuerda a todo, o sea, uno
1: el aroma llega el torta olor a café, manzana.
3: Sí, sí. Uno le da el olor a café y uno dice, ay, cuando estaba con mi abuela, o cuando estaba en mi casa con mis primos, o sea, sí, o sea, siempre te recuerda algo el olorcito a café.
0: Este me vino la imagen de mi papá, pero es espectacular porque él usaba el mismo perfume. Yo me fui para mis 15, estuve una semana, me fui a Venezuela y para mí, siendo menor de edad y estar en otro país, es como... aparte poder viajar, conocer otras culturas, no sé, fue re lindo. Aparte también conocer gente nueva, que aparte los venezolanos son tan amables porque te tratan con tanto amor, tanto cariño, que te reciben, que te dicen si te sentís cómodo, si no estás bien, si
3: necesitas algo más, claro, necesitas
0: total. Y me acuerdo cuando llegamos al aeropuerto de Caracas, estaban, bueno, nuestros amigos, y nos llevaron a comer a un lugar hermoso en Venezuela, que ahora no me acuerdo, que está arriba, en La Guaira, que no me acuerdo cómo se llama, que está cerca del teleférico, en Venezuela.
3: Ya, pasa que hay hace como... No, y la gente que ha ido de visita en estos últimos años dicen que han cambiado muchas cosas.
0: Total.
3: Todo.
0: ¿Sabes qué? Mi papá, cuando fue en el 2016, me contaba que tenían que hacer cola para un papel higiénico, y con suerte si encontraban un papel higiénico. Sí. Pues la gente se mataba por un papel higiénico.
3: Mi esposo viajó, estamos en el 24, viajó él. Y me dice que todo diferente a cuando nosotros nos vinimos.
0: Total. ¿En qué año viniste?
3: Nosotros llegamos aquí en el 19.
0: En el 19.
3: Enero del 2019.
0: Bueno, yo me fui yo me habré ido en febrero del 2013. Sí, en el 2013 yo tenía 15. 16. Claro.
1: Bueno, Connie, diste bastantes datos turísticos.
3: Así que hicimos una vuelta por Venezuela.
1: Dieron toda la vuelta por Venezuela.
0: No, sí, la verdad que es lindo tener gente de otro país en nuestro mismo país también, ¿no? Porque se deben sentir muy cómodos también.
3: Sí.
1: Y el argentino es de apapachar.
3: De recibir. Sí. ¿Sabes qué? Nosotros teníamos... Sí. Otra visión
1: claro,
3: de los argentinos, pero de los argentinos que viajaban a Venezuela, y nosotros decíamos, ay,
1: qué
3: el miedo de venir era, y si me tratan mal.
2: No, porque es que tienen una, no sé por qué.
1: No sé por qué tienen esa fama.
2: Pero tienen una fama, no sé, no linda. Yo no, también exacto. Igual. Yo dije, ay, Dios mío, ¿cómo me van a tratar? Con mi color de piel, ¿qué pasará? No. Ay, aquí yo soy una bomba.
3: Ay,
2: yo soy una bomba. Yo soy una diosa, que aquí me tratan súper bien.
3: Sí, la verdad. Regia, diva y empoderada.
2: Toda. Aquí me tratan, me encanta, me siento súper cómoda. Es más, yo me siento más cómoda aquí que en mi propio país. Si tú
3: sabes que yo también.
1: Te llegas a quedar con tu auto. Ahí, ¿sabes qué? Tenés una fila ahí que te van a ayudar.
3: Sí, total. Sabes que yo me siento en casa.
2: Yo me siento tranquila acá, en paz, y en la zona donde estoy. Súper, súper bien, la verdad.
0: Bueno, hasta acá llegamos.
1: No, vamos a un corte y seguimos con Daris, y ahí cerramos.
0: Ok, ya se quería ir la chica. No, vamos a un corte y enseguida volvemos con más Al Aire con Connie. Quédense.

0: Ahora sí, seguimos en el aire. Bueno, Daris, qué lindo que te tuvimos acá hoy. Charlamos un montón de todo, de los perfumes. Pero hoy, en esta época del año, ¿qué perfume nos recomendás?
1: Los amaderados, avainillados, obvio. Flores con vainilla. Frutas con vainilla, 100%.
2: Ah, esos me gustan a mí.
1: Que tengan una impregnación en la piel, que te duren bastante. La gente dice, ay, ¿duran los perfumes? Dura, depende de lo que te pongas. Si tú quieres que el perfume te dure 24 horas, ve echándote cada 2 horas, porque tampoco tiene magia.
2: Claro.
1: ¿Me entiendes? Hay uno que duran entre 8, 10, 15, 24 horas, dependiendo.
2: Pero
1: también.
2: Queda el olor, ¿eh?
1: Queda el olor. Aunque tú no, hay veces que tu nariz se atosiga y tú no lo hueles tú, pero tú te pones al lado de otra persona y la otra persona te huele.
2: Totalmente.
1: Entonces, los perfumes avainillados, esta es la temporada de la vainilla, de los alicorados, de los que tienen notas con
2: medio
1: tabaco,
2: dulce, ¿no?
1: Gourmanes, con postrecitos.
2: Claro.
1: Esos son los perfumes de ahora para que te duren en la piel.
0: Gracias, Dario.
2: No, invita a la gente que te quiera
0: por eso
2: comprar,
0: le voy a decir.
2: O que te quiera... que se quiere unir a tu grupo de venta.
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2: Por favor.
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2: Bueno,
0: gracias,
2: buenísimo.
0: Un placer haberte tenido en aire con nosotros.
2: Acuérdense que Dari va a estar acá todas las semanas.
1: Todos los lunes,
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2: Así que si también la quieren venir a encontrar acá, también pueden venir, los lunes de 10 a 12.
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0: Así que bueno, gracias. Dale. Fue un placer haberte tenido.
3: Gracias a ustedes, chicas.
0: Por favor. Nosotros nos despedimos hasta el lunes que viene. Espero que tengan una linda semana y nos vemos el lunes que viene. Chao.

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2: Muy buenos días, gente linda, gente hermosa, gente bella, gente divina, gente preciosa, gente amiga, gente maravillosa, gente de San Isidro, gente de Martínez, gente de Argentina. Pero ¿cómo dicen que les va, che? ¡Feliz lunes! ¡Feliz semana para todo el mundo! Sí, ha llegado un nuevo lunes a mi vida, a tu vida, a nuestras vidas. Y en principio este lunes es muy distinto. ¿Y sabes por qué? Simplemente porque es el segundo lunes del mes de junio. Hoy es lunes 8 de junio de este nuevo año 2026, al cual están faltando nada más ni nada menos que apenas 218 días para que terminalice, para que se vaya, para que concluya este nuevo año 2026. Tres días nos separan del comienzo de la Copa del Mundo 2026. México, Canadá, Estados Unidos, tres días nada más. Y estamos en el programa número 1815. Sí, escuchaste bien. 1815 programas de Manteniendo la Línea de forma consecutiva, ininterrumpidas, y ya en nuestra novena temporada al aire. Y ya sabés que desde abril, pero del año 2023, que estamos acá, contentos, felices, alegres, moviendo la cola como todo perro, en nuestra nueva casita, ya en nuestra casa, en Radio Fénix FM 100.3, transmitiendo en vivo, en directo, de acá, sí, bien de acá, bien del corazón neurálgico de la ciudad de Martínez, hacia el mundo entero. 9 minutitos pasaron después de las 12 horas o'clock. En este momento tenemos una temperatura, mirá qué casualidad, 12 grados con 9 décimas de grado, al igual que la sensación térmica. 12 horas 9 minutos, muy parecido. El cielo está totalmente pintado de color gris. ¿Y hace cuánto que no vemos el sol? Ya te cuento unos datos. Ya viene Oscarcito con todo el clima. Pero esto te lo había dicho Oscarcito el día viernes, ¿te acordás, no? Domingo lluvioso y lunes arranca lluvioso, pero mejora, ¿eh? 18 horas me dijo Carcito que empieza a despejarse. No lo vamos a ver al solcito, no lo vamos a ver, pero empieza a mejorar. Así que bienvenido, un nuevo día a tu vida, a mi vida, a nuestra vida. Muchísimas gracias por estar ya del otro lado. Ustedes saben que les estoy eternamente, totalmente, esencialmente agradecido. Porque gracias a que ustedes ya están allá, me permiten a mí estar y seguir estando acá, en esto que es Manteniendo la Línea, que es mi máquina de ser feliz. Pero además, es tu magazine diario. Sí, el mejor, el único, el más completo, el más nominado, el más galardonado, el más distinguido. Pero además, el más longevo en lo que se refiere a cantidad de programas en la historia de la radiofonía de la zona norte. ¿Y sabes por qué? Es tan simple, diría el ingeniero. ¡San simple! Primero porque llegamos a los 1815 programas, pero además lo que nos propusimos en un momento por el programa número 1 es esto, que todo lo que pase, todo lo que está pasando, todo lo que pasó y todo lo que pasará en San Isidro, primero pasa por Manteniendo la Línea, acá, en Radio Fénix, FM 100.3. 10 segundos te voy a dar para que vayas a buscar algo para anotar. Ya sabes, una virome, un trayón, una tiza, un bolígrafo, un lápiz de labio, un trocito de carbón, no creo porque no habrán hecho asado, salvo que tengas un lindo quincho únicamente. Un trocito de qué, de ladrillo, cualquier cosa, pedacito de papel, pedacito de cartón, más que bien, más que suficiente. Dentro de 10 segundos vuelvo ya con los teléfonos, con las redes, pero también con todas las plataformas que vos necesitas saber para que puedas escuchar y además puedas ver a Manteniendo la Línea acá en Radio Fénix 100.3. 10 segundos comienzan ya.

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1: Y como siempre, como todos los santos días, comenzamos con el primer y único teléfono de línea que tenemos acá en Radio Fénix. Teléfono de línea, teléfono de Entel, teléfono con la característica clásica, tradicional, arcaica, te diría yo, de la ciudad de Martínez, que supo ser el 793. Después le mandaron el prefijo cuando ya no había más número y quedó el 4793-3510, sí, 4793-3510, un teléfono de línea, un teléfono de Entel. Y además un teléfono que acá, en la ciudad de Martínez, jamás de los jamases, se va a privatizar. Pero también tenemos un celular, un WhatsApp habilitado para que vos te puedas comunicar con nosotros. Vos ya sabés, lo podés hacer a través de un mensaje de texto, un mensaje de audio, una carta de documento, un telegrama colacionado, una denuncia o de una simple llamadita. Lo único, pero lo único que te pedimos nosotros que es respeto. Todos los mensajes que entren con respeto, pero más que bienvenido será. Y por supuesto que lo vamos a pasar al aire. Así que anotá, vinculate, agendate porque este es el celular de Radio Fénix. 11-7362-4850. 11-7362-4850. Pero ustedes ya deben saber que también nos pueden estar escuchando a través de internet. Sí, en tu computadora, en tu PC. ¿Qué es lo que tenés que hacer si es que todavía no lo sabés? Es muy fácil, es tan simple. Hoy estoy con el ingeniero, ¿eh? Es tan simple, ¿sabés por qué? Bueno, yo te lo voy a escribir acá, en nuestro pizarroncito virtual. Así también queda grabado de por vida. Así que mira y anota. Tenés que ir a la página web de la radio, www.fmfenix.com.ar. Le das enter, se abre la página de la radio, aparece un botoncito que dice online. 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Pero atención, que también nos pueden estar escuchando, pero además nos pueden ver en vivo y en directo, y eso lo tienen que hacer a través del canal de YouTube, el cual tenemos habilitado en este momento, que es el siguiente. 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Muy bien, 17 minutitos pasaron ahora después de las 12 horas o clock. Seguimos con la temperatura de 12 grados con 9 décimas de grado. El cielo está totalmente nublado y está chispeando. Está chispeando acá en la ciudad de Martínez, en la zona norte. Y ahora sí, 892 días en la era de Javier Milei como presidente de todos los argentinos. Las efemérides de los días. Del día de hoy, escuchá, Día Mundial de los Océanos, Día Internacional de los Tumores Cerebrales y también es el Día Mundial del Terapista del Lenguaje. Escuchá estos, escuchá, porque acá no debe haber ni uno, ni agarrás las guías de Telecom, ¿te acordás esas guías gordas? No debe haber ninguno con este nombre, escuchá. Los santorales. Hoy es San Gildardo. Dardo por ahí queda alguno. Edgardo, Dardo, Gildardo, no hay nadie. San Kylian. Kylian Mbappé. Me acordé que el segundo. Kylian Mbappé por ahí. Y Santa Calliope. Andá a llamarte Calliope el día de hoy. Mamita querida. Bueno, la gente sigue cumpliendo años. Hoy estaría cumpliendo 89 años Jorge Cafrune. Hoy cumple 72 años Nigel Mansell, campeón de Fórmula 1 con Lotus. O con Williams. No, con Lotus me parece, bien. Bueno, 67 pirulines para Cecilia Roth. Sandra Ballesteros también cumple años. El gran, el único, el número uno, señoras y señores, 45 años para Roger Federer. Brenda Gandini, Frank Grillo. Es el que siempre hace de mano en las películas de Hollywood y de Marvel también. Y Sonia Braga. Doña Flor y sus dos maridos, ¿verdad? Si mal no recuerdo, por ahí, ¿no? Perfecto, Pablo me asiente, me hace así perfecto. Yo cuando es de cine miro para allá por las dudas, ¿viste? Bueno, Sonia, 76 pirulos para Sonia Braga, ¿bien? A ver, un día como hoy de 1911 nacía Edmundo Rivero. Hoy cumple años el jefecito, Javier Mascherano. ¿En qué andará? ¿En qué andará el jefecito? Bueno, Bonnie Tyler cumpleaños hoy también, gran cantante, 75 pirulos. Y Humberto Tortonese cumpleaños también hoy. Un día como hoy del año 2019 fallecía Lucho Avilés. Y ahora viene la frase del día, y que no es la mía. Me voy a una frase de el Dalai Lama. Escucha. No midas el éxito por lo que has logrado, sino por las cosas que has tenido que renunciar para lograrlo. Y siempre pasa eso, siempre. Algo tenés que dejar ahí. Algo tiene que dejarse ahí atrás, ¿verdad? Bueno, ahora sí. ¿De qué te voy a estar hablando el día de hoy? De tantas cosas. Lo primero que te tengo que decir, que nosotros salimos de lunes a viernes, abrimos a las 12, cerramos a las 15. Noticias de San Isidro. La noticia del día de San Isidro es, sabés que ya empezaron a circular los nuevos colectivos que reemplazaron a toda la línea 707. Bueno, por ahí va la noticia y por ahí está también el primer invitado para el día de hoy, que es el señor Maximiliano Parisi. Él es subsecretario de Movilidad de San Isidro. El regreso de los colectivos a San Isidro, eso vamos a estar hablando con el señor Maximiliano Parisi. La noticia del día va por ese lado. Hoy tenemos un homenaje al Indio Solari. Mañana igualmente va a ser el día de los redonditos de ricota. Ya te lo dije el día viernes. Pero hoy hacemos un pequeño homenaje. Un pequeño, tres canciones. Punto y aparte. Y vamos a hablar un poquito de los comienzos del Indio Solari. Ya vino Carcito con todo el clima. Y atención, señoras, señores, me estaba olvidando. Tenemos una nueva misión a partir de ahora y andás a ver hasta cuándo. Porque el Mundial, ¿cuándo termina? En diciembre me parece que termina este Mundial. ¿Cuándo? No, termina creo que a mediados de julio. Mes y medio, un poquito. 22 me parece de julio. 22 me parece, ¿eh? Sí, son como 300 equipos que van a jugar. Bueno, el tema es así. Emprendemos una nueva misión con mi fiel amigo Carcito. Ya nos deben haber visto en todas las promociones, en todos los posteos, una nueva misión que es mundial a partir del día de hoy, ¿eh? Vas a tener el clima de los partidos, como te dije el otro día, el clima del partido amistoso que tuvo Argentina. Mañana juega Argentina, vas a tener el clima porque Oscarcito es el meteorólogo oficial de la selección argentina de fútbol. Vas a tener una información diaria. En los partidos vas a tener el relato del no gol también, como siempre. Gracias a nuestro relato del no gol, salimos campeones del mundo y bicampeones de la Copa América. ¿Cómo no lo vamos a repetir? Y atención, que esta semana, una semana de encuestas en donde nos vamos a nuestros primeros dibujitos animados. ¿Por qué? Porque escucha, el Pato Donald, el gran Pato Donald, hace su primera aparición en público, en la pantalla, un día 9 de junio del año 1934. Entonces dije, ¿por qué no nos vamos por el lado de los personajes de Disney? Pero no de los actuales, de los primeros, esos que mamamos cuando éramos chiquititos. Mickey Mouse, el Pato Donald, Goofy, Pluto. Bueno, quiero saber cuál es tu personaje preferido o cuál te acordás por alguna razón en especial. Bien, bueno, esa es la encuesta de esta semana. Salimos de lo culinario, ya perdí la semana pasada. Ustedes saben que gané con el pastelito de batata, pero he perdido con el puré. El puré nos ganó, nos pasó por arriba. No sé qué pasó con el puré. Como dijo Javier, nos hicieron puré. Bueno, así pasó, bien. Bueno. A ver, 2:23. Vamos a hacer lo siguiente, porque si no después me voy a olvidar, ¿viste? Sí, en este momento todo el mundo debe estar esperando la canción misteriosa, que tiene que ver con una efeméride misteriosa. Así que, escucha, va a empezar a sonar este tema. Escucha bien, ¿eh? Escucha bien. Una leyenda de la música, del rock. ¡Oh! ¡Qué voz! She's a lady. Uy, ya dije el nombre. Bueno, quiero saber cómo se llama el título. Recién te lo dije. Ahí está. She's a lady. ¿Quién canta? Atención, que no es la efeméride, no corresponde al día de hoy, ¿eh? Ayer fue, ayer. ¿Cuál es la efeméride misteriosa de este cantante? ¿Cómo se llama esta canción? Todavía re vigente este tipo, ¿eh? Una de las mejores voces.

0: porque ahora viene punteo de noticias. Cortitas al pie, como todos los lesionados de la selección. Mamita, ¿llegaremos bien? ¿Llegaremos al Mundial? ¿Qué va a pasar con la lista? Ya te vamos a estar hablando también de eso. ¿Cómo quedará conformada la lista de los 26? Bueno, pero hoy paramos la pelota. La pisamos, la amasamos, miramos, distribuimos como el jefecito. Claro que sí. Javier Mascherano hoy está cumpliendo años. Terminó el velatorio del Indio Solari. En una multitud se despidió del ícono del rock en Avellaneda durante casi 18 horas. Miles de personas pasaron por el polideportivo José María Gatica. Un dato que escuché ahora cuando estaba viniendo, 15.000 personas por hora aproximadamente era lo que tenían calculado. Algunos dicen un millón, algunos dicen un poco más, un poco menos. Acá no importa el número, ¿verdad? Acá importa la cantidad, la masividad, el fenómeno del Indio Solari. Atención con las elecciones en Perú. Voto a voto. Derecha a derecha, izquierda a izquierda. ¿Quién ganará? Apenas parece que por un centésimo Keiko Fujimori está por encima de Sánchez. El resultado, dicen por ahí los que saben, que se puede dar a conocer en julio. Todavía no. Incertidumbre en Perú por el balotaje. Voto a voto están peleando, ¿eh? Muy bien, Javier Milei, atención que se va a Córdoba hoy, va a Córdoba, porque va a estar también mirando todo lo que tiene que ver con las Fuerzas Armadas. Hay Fuerzas Armadas de los Estados Unidos que van a cooperar con las Fuerzas Argentinas en una especie de instrucción militar, y ahí va a estar Javier. Atención con los colectivos, sí, viste, ¿no? Ya tenemos colectivo de vuelta y ya vuelven a parar. Che, parece mentira. Bueno, la UTA que los tiró, la UTA amenaza con un paro de colectivos porque dicen que el último acuerdo firmado con el gobierno fue en enero y se está pidiendo una actualización. Hoy día un colectivero está ganando 1.500.000 pesos. Salario hoy. Quieren obviamente ir a las paritarias. Bueno, las ventas minoristas cayeron el 1,2% interanual en mayo. Acumularon 13 meses consecutivos de baja. Y claro, si cada vez compramos menos, ¿verdad? Tocate el bolsillo, a ver qué tenés. Yo tengo papelito para la nariz nada más. Nada más tengo, un montón. Pero bueno, solamente para sonarme la nariz. Del otro lado, no tengo nada. Señoras, señores, el jueves, escúchame, jueves 11, sí, comienza el Mundial el jueves y nosotros comenzamos con una nueva inflación porque se va a dar a conocer a través del INDEC, digo bien, el valor correspondiente al mes de mayo está en 2,3 aproximadamente, y la pregunta es, ¿no? Che, ¿qué pasa que no baja más? Es como que hasta ahí, ¿viste? Después de ahí parece que no sigue bajando. Bueno, ¿qué más? Reforma laboral, atención con esto, ¿eh? El gobierno está citando a los gremios y empresas para renegociar más de 100 convenios colectivos de trabajo con distintos sindicatos también. Atención con esto, ¿eh? Son números del día de hoy de Argentina, de los argentinos. 3 de cada 10 argentinos no pueden pagar sus créditos y caen en mora. Casi 20 millones de personas hay endeudadas y 6 millones están en mora. 6 millones de personas. Y lamentablemente, ayer, creo que a última hora, se dio a conocer que falleció a los 83 años María Rosa Fugazot. Ustedes se acordarán mucho, ¿no? Gran actriz argentina. Pasó por todo, teatro, televisión, La peluquería de Don Mateo, tantas otras obras. Terminó trabajando en Nada con Luis Brandoni hace poquito también. No pudo soportar la pérdida de su hijo. Estamos hablando de René Beltrán, el hijo de César Beltrán, ¿no? Una familia de actores, realmente. Se fue primero César, después se fue a temprana edad René, ¿no? A los 40 y pico, 50 años aproximadamente. Y la mamá no pudo superar esto. Así que falleció María Rosa Fugazot, Bueno, ya dijimos la canción misteriosa. Y ahora directamente, hoy es lunes. Sí, lunes de qué, de rock argentino. Y escucha, es que escucha. Bueno, yo ya te conté el día viernes. No te voy a decir que hoy es el cumpleaños de Alejandro Lerner, porque si no ahí se pudría todo. Lo digo recién ahora. El señor Alejandro Federico Lerner, por eso el viernes te pusimos el adelanto, ¿no? Nació un día como hoy, pero de 1957. Quiere decir que está cumpliendo 69 años el señor Alejandro Lerner. Allá por 1973, con solo 16 años, fue invitado por Raúl Porchetto a ser parte del grupo Reino de Mundt. Solo un año más tarde toca en el segundo LP de León Gieco, que se llamaba La Banda de los Caballos Cansados. También era la primera banda de León Gieco, así se llamó su álbum. En el año 1975 toca, aunque por poco tiempo, con Nito Mestres y Los Desconocidos de Siempre, la banda de Nito Mestre, post Sui Generis, y también tocó con Miguel Cantilo y con el Tano Piero. Al año siguiente se sumó a Soluna, el grupo de Gustavo Santaolalla. Vos fíjate con los que tocó, no le quedó nadie, ¿no? Y debutó como compositor, y todo esto cuando era un pibe realmente. Pero el empujón para su carrera lo daría en 1980 al incorporarse como pianista y compositor a la banda de Sandra Mianovich, su gran amiga y mentora, como dice él también, ¿verdad? Señoras, señores, hoy es el día de Alejandro Lerner, está cumpliendo 69 años. Y lo que fue el adelanto el día viernes ya se transforma en el tema del día. Y yo te decía que no, este tema es de los argentinos casi. ¿Por qué? Porque los argentinos hacemos todo a qué. Escucha. Los argentinos hacemos todo a pulmón, todo con coraje, todo con esfuerzo, con dedicación. Así comienza Manteniendo la Línea, acá por Radio Fénix, FM 100.3, en el día, en el cumpleaños de Alejandro Lerner. Qué difícil se me hace.
1: Qué difícil se me hace
0: mantenerme en este viaje, ¿no?
1: Sin saber
0: a dónde voy. En realidad, si es de ida o de vuelta.

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2: 36 son los minutitos que pasaron después de las 12 horas o'clock. Subió un poquito la temperatura, ¿eh? Ya estamos en 13 grados con 3 décimas de grado, al igual que la sensación térmica, pero el cielo sigue nublado. Y hoy calza esta canción, ¿verdad? Como ayer también. Porque hoy, sí, llueve.
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arrancar. Un olor a tierra mojada con recuerdos de la infancia. Me encanta esta parte de la canción porque me vienen esos recuerdos de mi potrero, donde nos criamos, donde nos embarrábamos. Realmente, cuando teníamos que jugar a la pelota. Pensar que nosotros todavía jugamos con alguna pelota de trapo y en algún momento también una pelota esas de goma. Con cualquier cosa hacíamos una pelota, es verdad. Hoy si no tenés la número, la última, viste, los pibes ni te van a jugar a la pelota quizás. Con tapita de Coca-Cola hemos jugado a la pelota, mirá, bueno. Muy bien, ahora vamos a hablar del clima, pero para eso tres cosas te tengo que decir en este momento. 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Lo segundo que tenemos que decirte nuevamente en la operación técnica, como todos los santos días lunes, diría mi abuela, en la operación técnica de Radio Fénix FM 100.3, nuestro director, el señor Pablo Zapere, se hizo cargo de la operación y hoy va a ser nuestras manos mágicas. Así que gracias a Pablo. Y ahora sí, hacemos un corte y una quebrada, o por lo menos anunciamos el corte y una quebrada, que todos los días lo hacemos a las 14 horas, ¿correcto? Eso es para todos los millones de miles de millones de personas que nos siguen a través del canal de YouTube. Millones de personas. Entonces, ¿qué pasa? Por la duda, ¿viste? Hay que avivarlos. A las 14 horas, Pablo hace un corte. La primera hora del programa, 2 horas de duración, y sube el link, que después lo podés ver inclusive a las 3 de la mañana, cuando vos quieras, no hay ningún tipo de problema, ¿correcto? Y ahí tenés que esperar con el dedo preparadito, 30 segundos más o menos, y cuando ves que salga el segundo link, haces clic, que pertenece a la segunda parte de una hora de duración. Dicho esto también, señoras y señores, van a ver en pantalla, mi fiel amigo Oscarcito, todo renovado, porque es todo mundial, ¿eh? A partir de hoy, hasta que termine el mundial, una nueva misión con Oscarcito, mundial, somos mundialistas nosotros también. Vas a ver todos los posteos donde estamos entrenando, hasta en Kansas estuvimos entrenando con la selección, y esperate cuando lleguen los partidos, mamita querida, ahí lo tienen. Oscarcito sentado en un estudio, pero con la camiseta oficial de Argentina, mirá vos, y todo el diseño color celeste y blanco, azul también, un poquito de negro, como siempre acostumbra la selección argentina de fútbol, ¿correcto? Bueno, para los que no saben, le voy contando que yo tengo mi propio Servicio Meteorológico Nacional, que es mi fiel amigo
Oscarcito, sí señores, el mejor pronosticador, el mejor meteorólogo de todo el universo, ya sabes, meteorólogo oficial de la escudería Alpine que va a pasar a ser Gucci y de, también de la selección argentina de fútbol para el Mundial 2026, ¿correcto? Bueno, además mi fiel amigo Oscarcito, realmente el mejor pronosticador, el mejor meteorólogo de todo el universo y de toda la galaxia, vive con nosotros, come con nosotros, juega con nosotros, duerme con nosotros, hace todo con nosotros y hace todo muy bien, pero lo que mejor hace todos los santos días, ¿sabes qué es? Levantarse un ratito antes de las 5 de la mañana. Primero porque él necesita levantarme a mí, despertarme a mí. Yo, a mí me viene bien porque me pongo a laburar, pero además él necesita que yo le abra la primera puerta. Tenemos dos para acceder a nuestro modesto, chiquitito, patiecito. Y hoy sabes cómo salió corriendo, ¿no? Cuando abrió la segunda puerta, mirá, lo que cambia un cambio de cubiertas en la Fórmula 1, Oscarcito lo hizo más rápido. Menos de 2 segundos, hizo chuchu, fue, hizo todo lo que tenía que hacer, sus necesidades, y volvió. Se secó las patitas, obviamente, se puso la camiseta número 10 del Bocha Bocini de Independiente, infaltable en su vida, arriba se puso la camiseta ya de la selección argentina de fútbol, se sentó en su modelo meteorológico, hizo el parte diario, lo imprimió, me lo dio, yo vengo y te lo cuento, vos ya sabés que yo soy un simple mensajero. Realmente el profesional de la meteorología es mi fiel amigo Oscarcito, que también tiene su propio Instagram, que es Oscarcito-meteorólogo. Ahí lo tenés que empezar a seguir todos los días para que veas el pronóstico diario, el extendido, algún dato de color, y va a empezar a sumar detalles también de la selección argentina, pero lo que tiene que ver con el clima, Oscarcito, lo que tiene que ver con el clima. Aunque en una foto ya lo hemos visto que está hasta cabeceando, Oscarcito, sí, está cabeceando, bien. Bueno, ¿qué más te tengo que contar? Que además también, ya sabes que él formó hace un año la banda de Oscarcito, pero quiere tener más fieles amigos en la banda. Entonces, si vos tenés un fiel amigo que querés que pertenezca a la banda de Oscarcito, le haces un propio perfil de Instagram y lo empezás a seguir Oscarcito, ¿correcto? El único requisito que te pido, Oscarcito, que tu fiel amigo esté estudiando, haya terminado, tenga el diploma, se haya recibido, sea un profesional, tenga un oficio, una ocupación, que esté laburando. En una palabra, no queremos vagos, ¿me entendés? No queremos fieles amigos vagos. Entonces siempre damos un ejemplo. Por ejemplo, ¿quién llegó hoy? Un pichicho amigo de Oscarcito que se llama Pluto. Viste, qué casualidad, ¿no? Se llama Pluto, tiene que ver con la encuesta semanal también, ¿vieron, no? Bueno, pero además él es terapista del lenguaje. Y como hoy es el Día Mundial del Terapista del Lenguaje, a través de nuestro pichicho amigo Pluto, un saludo para todos ellos. Y ahora sí ya nos metemos derecho viejo en el clima, porque son las 2 horas 45 minutitos, mirá. Bueno, les cuento que hoy a las 5 de la mañana teníamos una temperatura de 11 grados aproximadamente, una mañana nublada, bastante fría y con algunas lloviznitas, lluvias débiles, copiosas, por momento paraba, lloviznas al fin, ¿verdad? ¿Va a seguir así? Sí, pero hasta las 18 horas, escuchate bien este dato, 18 horas deja de llover y empieza ya a despejarse un poquito. Al sol ya no lo vamos a ver a esa hora, pero al cielito sí lo vamos a ver, quizás veamos alguna estrellita y alguna luna, no, una luna, porque hay una todavía, ¿verdad? Hay una luna, no me meta en un quilombo yo solo, Bueno. ¿Cómo sigue la historia para hoy, lunes? La temperatura máxima, según Oscarcito, 13 para 14. Y estamos ahí, 13 grados con 3 décimas en este momento, 11 grados a la tarde. Y un día, ya te dije, yo bisnudo hasta las 18 horas, después mejora por la tarde-noche. Mañana, fría la mañana de mañana, 7 grados, 16, 15 grados a la tarde con un cielo ya parcialmente nublado. O sea que mañana vamos a ver el sol. Y ahora te cuento un dato que tiene que ver con el sol, Miércoles, 8 grados a la mañana, 15 grados a la tarde, nublado. Y con posibilidades de alguna que otra lloviznita durante la mañana o durante la tarde, pero va a ser un miércoles bastante nublado. Un jueves con 9 grados a la mañana, 17 grados a la tarde, con un cielo parcialmente nublado. Un viernes con 6 grados a la mañana, 16 grados a la tarde, parcialmente nublado. Un sábado con 15 grados y el cielo parcialmente nublado. Y un domingo con 15 grados y un cielo parcialmente nublado. Hasta ahí bastante bien, hasta ahí bastante bien, ¿correcto? Atención, a partir de la semana que viene se va a notar un descenso marcado de temperaturas, en donde las máximas promedio no van a estar en los 13 grados, en los 13 grados, Máxima promedio 13, mínima promedio 8 grados, baja la temperatura, bien.
En la costa atlántica, hoy en Mar del Plata, 13 grados con lluvias y mejorando. En nuestro querido y amado balneario de Reta, le mandamos un saludo a la gente del departamento Mecobue, que ellos son Naide y Eduardo, mis amigos. 15 grados y también con lluvias y mejorando. En Córdoba, 17 grados y un día parcialmente nublado. Hoy está, desde ayer y hoy, en 12 provincias del país, estamos con las mismas condiciones climáticas de lluvia. A mejorar, ¿correcto? Un dato de color, en los últimos 25 días tuvimos nada más que 5 días, escucha bien, en los últimos 25 días tuvimos 5 días nada más con sol bastante pleno. Tuvimos algún episodio de sol, ¿viste? Algún rayito que se escapó, pero 5 nada más de los últimos 25 días con sol. Datazo del fin de semana que viene para el próximo, que es el fin de semana largo, me parece, ¿no? Porque ya viene el 20 de junio, me parece. Estoy sacando cuentas ahora en el aire, ¿eh? Ahí está. Semana, el 20, 21 y 22, creo que el 22 es feriado entonces, ¿no? Porque el 20 es el día de la bandera, me parece, no estoy tan seguro todavía, ¿bien? Bueno, atención con la temperatura mínima y las máximas. Para ese fin de semana, entre 1 y 2 grados la temperatura mínima y 10 grados la temperatura máxima. Me dijeron por ahí que está nevando en Ushuaia. Y ahora vamos a ver qué dice nuestro fiel amigo también, Marito, ¿eh? Muy buenas tardes, gente linda, gente bella, hermoso lunes para todos, igualmente para vos, Marito. A ver. Está dado el tiempo en Ushuaia. Temperatura 12 grados, sensación térmica 8. Máxima prevista 14 grados, humedad 60%, viento del 40, a 39 kilómetros por hora, visibilidad 30 kilómetros, cielo mayormente nublado. He tenido algunos reportes, mejor dicho, ha tenido Oscarcito unos reportes. Marito, vos confirmame sí o no, que estuvo nevando o está nevando un poquito y esta semana se prevén nevadas, ya en Ushuaia. Bueno, 12 horas 49 minutitos, vamos a la canción misteriosa nuevamente, ¿te parece, Pablo? Empieza a sonar así, escuchá. A ver, ya te dije este tema, ¿cómo se llama? Me fui de boca en el estribillo cantándolo. She's a lady. Bueno, ahora lo que quiero saber, ¿quién canta? ¿Cómo se llama este cantante? ¿Cuál es la efeméride misteriosa que tiene que ver con él? Pero como un día como ayer, ayer pasó la efeméride. ¿Cómo se llama este cantante? Pero bueno, basta porque se me va el tiempo, basta porque se me va el tiempo y tenemos que pasarte otro tema del señor Alejandro Lerner. Y este tema a mí siempre me gustó, será por la banda del Golden Rocket, por todo lo que figuraba, pero me parece que más me llama la atención por el gran cantante que cantó a dúo con el señor Alejandro, que empieza a sonar así, escucha.

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Bueno, te contaba cuando empezábamos con el programa que la noticia tiene que ver con lo que ya empezó a suceder acá en San Isidro, que son la vuelta de los colectivos a San Isidro, ¿verdad? Perdón. Nuevos recorridos de colectivos, más de 400 personas, algunos dijeron 500 por ahí, territorial en San Isidro. Todo este fin de semana estuvieron timbreando y anunciando cómo iban a ser los nuevos recorridos de los colectivos. Con el objetivo de difundir el nuevo esquema de recorridos de San Isidro que se aprobó el día de ayer, esto fue el día jueves, me parece, viernes, se despliega un importante operativo en todos los barrios del municipio. Desde las 6 de la mañana de este viernes 5 de junio, un importante operativo territorial se lleva a cabo en todos los barrios de San Isidro. Más de 400 personas organizadas en turnos, capacitadas durante la semana pasada, se distribuyen en puntos estratégicos del municipio para comunicar los nuevos recorridos de las líneas 228, 314, 338 y 343, que se sumaron nuevos trayectos para dar cobertura a las zonas que habían quedado totalmente desconectadas en el CONTAS, cuatro líneas 333, 407, 437 y 707 de la empresa privada Microómnibus General San Martín. Bien, en centros de transbordo, paradas de colectivos, centros comerciales, avenidas principales, semáforos, plazas y parques, se entregan flyers a los vecinos para informarles las distintas alternativas de movilidad que dispone ahora la ciudad. Todo el detalle de los recorridos se encuentra también disponible en la página web de San Isidro, también a través de un QR impreso en cada una de las piezas de comunicación. Se puede acceder al mapa general y al recorrido por separado de cada línea y al detalle, cuadra por cuadra, de los trayectos que se suman también. Por la tarde de ayer, jueves 4 de junio, se cerró el municipio para colocar cartelería indicando si el refugio está habilitado o no, y se entregaron afiches a las diferentes líneas de colectivos para que coloquen en las unidades también. También se colocaron carteles en organismos públicos, escuelas, hospitales y centros de salud, campos de deportes, etcétera, etcétera. Las líneas que extenderán sus recorridos serán bien adaptadas, lo que representará un salto de calidad para todos los pasajeros. Todas las unidades tienen piso bajo, lo que mejora la accesibilidad para personas mayores o con movilidad reducida. Cuentan con aire acondicionado, tienen sistema de pago SUBE y de multipago. En la mayoría de los casos están equipados con cámaras de seguridad. Bueno, ¿cómo queda el transporte público en San Isidro? Tenemos 25 líneas de colectivo, la 15, la 21, la 57, la 59, la 60, el 71, el 78, el 87, el 111, 127, 130, 140, 168, 184, 103, 204, 228, 314, 338, 343, 365, 371, 410. ¿Cómo será el pequeño resumen rapidito? Después lo vamos a estar hablando ya ahora dentro de unos minutitos. Es a veces difícil, pero vamos a tratar de darle un panorama un poquito más concreto para que ustedes sepan bien, ¿no? La línea 228 sigue con sus recorridos habituales y absorbe el ramal. La 343 sigue con sus recorridos y absorbe la línea 333 y suma un desdoblamiento del ramal 304 que tiene como diferencial que a la altura del Hospital Materno Infantil se desvía por 3 de febrero. Y también se sube un 43 por Lourdes, donde va a llegar a Boulogne, aparentemente, si no leo mal, no, va por Edison, para luego empalmar con el recorrido original hacia Carupa. Y también la línea 314 sigue con sus recorridos habituales, pero suma un nuevo ramal que sale de la terminal de Boulogne, pasando por el Soleil, llegando a la estación de Boulogne por Irigoyen, pasando por el Hospital de Boulogne y continuando hacia Villa de Lina para cruzar la Panamericana por fondo de la por las calles entre Río Libertad hasta llegar a Martínez también, ¿no? Llegás por el otro lado, bien. Sigue con sus recorridos habituales y suma un recorte de su recorrido habitual, como lo venía haciendo ya hace varios días, que circula desde Márquez y Centenario hasta Zarratea y Avelino Rolón. ¿Correcto? Muy bien, ahora vamos a estar hablando Maximiliano Parisi, él es subsecretario de Transporte, de Movilidad del municipio de San Isidro, ¿correcto? Me he pasado un minutito de las 13 horas o'clock, así que nos vamos a ir directo para terminar esta primera hora, nos vamos a la tanda y después de la tanda hablamos con el señor Maximiliano Parisi y después ya al Indio Solari, ¿correcto? Pero ahora escucha, Alejandro Lerner.

muchos también, muchas personas, porque tiene una letra hermosa, ¿no? Y que dice así, ¿viste? Después de ti, después de Lerner, tanda. Ya volvemos, dale.

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11: Mil veces lloro. 10 minutos pasaron después de las 13 horas o clac. La temperatura 13 grados con 3 décimas de grado. Seguimos en lunes de rock argentino acá en Manteniendo la Línea. Y hoy es el cumpleaños de Alejandro Lerner. Por eso hoy es el día de él. Todo a pulmón, juntos para siempre, después de ti y ahora. Mil veces lloro. Alejandro Lerner. Y después ya entramos en charla con el subsecretario de movilidad de acá de San Isidro, el señor Maximiliano París. Y vamos.

0: 13 minutitos pasaron después de las 13 horas o'clock. Mil veces lloro. Alejandro Lerner, en el día de su cumpleaños número 69. 13 grados, 3 décimas de grado también la temperatura. Y como lo prometido es deuda, te decía que vamos a estar hablando con un invitado especial, el señor Maximiliano Parisi, el subsecretario de Movilidad del municipio de San Isidro. Y obviamente que la noticia es de la ausente ya línea 707 y bueno, y todas estas empresas que han tomado pequeños ramales correspondientes a las anteriores. Así que voy a proceder a saludarlo y decirle muy buenas tardes, Maximiliano, pero ¿cómo dice que le va?
1: ¿Qué tal, Sergio? Buenas tardes para vos y toda la audiencia.
0: Muy buenas tardes, Maximiliano. ¿Cómo estás? ¿Tanto tiempo?
1: Bien, un día medio gris hoy, pero bien.
0: Sí, sí, un día... Hasta las 6 de la tarde va a seguir así. Después mejora, ¿eh? Después empieza a mejorar un poquito.
1: Bueno, buenas noches entonces.
0: Sí. Maximiliano, bueno... hace ya casi 2 meses, ¿no? Uno después fue, yo fui perdiendo la cuenta, ¿no? Pero más de un mes y medio seguramente estuvimos casi quebrados en San Isidro, que digo quebrados en cuanto a un sentido figurado, ¿no? Por no tener la línea colectivos, la 707, la 437, la 407 y la 333, que todas pertenecían a la empresa Microómnibus General San Martín, ¿verdad? Y después de tanto tiempo, la noticia es que ya empezó a funcionar de otra manera, pero bueno, por lo menos los sanisidrenses tenemos colectivo.
1: Sí, fueron 7 semanas complicadas para los vecinos en cuanto a temas de movilidad. La falta de prestación de servicio al General San Martín le trajo un dolor de cabeza a todos los vecinos que estaban acostumbrados a usarla y que necesitan usarla, ¿no? Para ir al colegio, ir a trabajar, ir a estudiar, ir al hospital y demás. Y nosotros estuvimos trabajando muy fuertemente con otras empresas de transporte público en el municipio. La línea 314, la 343, la 338 y la 228, para, en conjunto con la provincia de Buenos Aires, poder solucionar la movilidad dentro del municipio de una manera distinta a la que estábamos acostumbrados, pero de una manera que sea sustentable en el tiempo.
0: Sí. En cuanto a esto, vamos a empezar porque mucha gente estaba enojada, ¿verdad? Enojada porque, bueno, obviamente uno necesita... viajar para trabajar, viajar, como decís vos, para el colegio, la facultad también para ir al hospital. Y venían acumulando, ¿no? Como diciendo, ¿qué pasa que el municipio no...? Porque los primeros meses, el primer mes, me parece, por ahí, hubo un silencio de todos lados, ¿no? Es como que no encontrábamos respuesta de ningún lado. Y después ustedes empezaron de a poquito con el famoso tema también de la caducidad que sacaron a través del Consejo Deliberante, y ahí es como que se empezó a abrir el tema. ¿Puede ser tan así?
1: Sí, a ver, ahí... contarte a vos y contarle a los vecinos que es un proceso bastante complicado desde el punto de vista administrativo también, ¿no? Sí. El tema de todo lo que hay cosas que son competencia de la municipalidad y cosas que son competencia de la provincia de Buenos Aires. Uh-huh. Fue un proceso de negociación bastante complejo con las empresas que ahora están dando el servicio. Uh-huh. Para poder definir estos nuevos recorridos y después

0: presentarlos en la provincia de Buenos Aires también. Y la realidad es que un poco la estrategia que elegimos fue tratar de que no hubiera desinformación, y como son temas así tan complicados, a veces un poquito de silencio hace que se calmen un poco las aguas también, ¿no? Para dentro de lo que es este procedimiento. Un poco eso fue lo que vieron. Después, obviamente, a medida que empezábamos a tener un poco más de información, un poco más de un ida y vuelta más fluido con la provincia de Buenos Aires, que la verdad que se portaron súper bien, en el sentido de súper profesional el trabajo y lo más expeditivo posible que pudieron hacerlo. Sí. De ahí empezamos a salir a comunicar un poquito más, y hoy estamos en condiciones de decir que desde el viernes están funcionando estos nuevos recorridos, y estamos haciendo una campaña de comunicación masiva del municipio al vecino para que, ahora que están funcionando, sepa exactamente dónde lo puede esperar, hacia dónde lo lleva y demás, ¿no?
1: Claro. Hay algunos que yo estuve mirando un poquito el recorrido, por ejemplo, no cambió mucho en cuanto, por ejemplo, a la tradicional. Ahora tenemos la 338, ¿verdad? Que hace exactamente lo mismo, no varía mucho el recorrido. Pero hay otras que sí cambió. Es como que el 314, decime si me equivoco o no, reemplazó un poquito al 707 rojo y blanco en alguna parte, ¿no? Como para llegar también hasta Martínez desde el Bajo Boulogne.
0: Sí, a ver, exactamente. Contarte un poco que nosotros hicimos todo un trabajo con las empresas de ver qué zonas quedaban desconectadas ante la ausencia del servicio de micrófono en San Martín, y cómo podíamos conectarla con sus recorridos de la manera más parecida a los recorridos que tenía antes esta empresa. Todo eso igual después atraviesa un proceso de validación con la provincia de Buenos Aires, que es la que termina determinando el recorrido final, el famoso, digamos, calle a calle, que es por donde después pasan. Pero sí, como decís, hay algunos recorridos que no se cambian. Por ejemplo, el de la línea 333, en líneas generales, ya sea hacia Olivos, que no lo usan tanto los vecinos de San Isidro, pero hacia Casuso es exactamente igual. El recorrido de la línea 437 también es el mismo, que va a ser a la línea 228, el recorrido de el 707 Azul por el eje de Márquez, sobre todo Márquez-Rolón, eso lo absorbió íntegramente la línea 338, que está reforzando los servicios para mejorar la frecuencia. Y después, bueno, hay algunos recorridos que no quedaron como estaban. Uno es el que vos decías de la 314, el nuevo ramal Cartel Verde, que sale de su base ahí en la rotonda del Colibrí, da unas vueltas por Boulogne, pasa por el hospital de Boulogne y después finalmente termina un poco en Martínez. Copian en alguna medida parte de los recorridos de lo que hacían la 707, pero no de manera exacta, ¿no? Sí, capaz correcto. Que ahora tenemos que caminar 4 o 5 cuadras más hasta poder tomar el colectivo, o capaz que antes no pasaba por la puerta de mi casa y ahora pasa por la puerta de mi casa.
1: Claro, tal cual. Vos sabés que no me quedó en claro la 228, que es la que reemplaza la 437 que va a Garín. ¿Llega hasta Boulogne también, o hace San Isidro, Diego Palma, me parece, y después Garín?
0: Claro, la línea 437 tenía como dos recorridos. Uno que iba hasta la estación de Boulogne y uno que tomaba directamente en Panamericana para ir hacia Garín.
1: Sí.
0: No, solamente está haciendo el recorrido que va hacia Garín por Panamericana. Desde el Bajo hasta la estación de Boulogne, ese recorrido no...
1: No.
0: Si bien nosotros lo habíamos planteado, bueno, después en un marco de negociaciones para empezar a prestar el servicio, momentáneamente no está siendo cubierto.
1: Claro, y no llega tampoco hasta la rotonda acá de Martínez, ¿no? Como antes solía llegar también, a veces, me parece, más que nada los fines de semana.
0: Sí, a la rotonda de Perú, así a veces un servicio sí, un servicio sí. No, eso no era tan oficial, digamos, tampoco.
1: Claro.
0: Pero bueno, hacia ese servicio no, es más directamente hacia el Bajo.
1: Bien. Vamos ahora a la parte en donde ustedes, bueno, lanzaron como 400, 500 personas este fin de semana para explicarle un poco a la gente también, ¿no?, esta nueva modalidad. Pero también hay otra alternativa. También había un QR que pude leer por ahí, que ustedes fueron pegando en lugares estratégicos, ¿verdad?, como para que la gente pueda automáticamente pasar el QR y ahí ver todo el recorrido, ¿no?
0: Sí, a ver, como decís, esas son las fuentes de información. Lo más importante que sepa el vecino, toda la información está subida en...

0: Isidro.gov.ar con B larga, / nuevos recorridos. Cuando entras ahí, tenés un mapa con todos los recorridos de transporte público, las empresas que cambiaron, las empresas que siguen haciendo los mismos recorridos que antes, y también un detalle para ver un poco, línea por línea, cuáles fueron esos cambios y por dónde están pasando ahora.
1: Sí.
0: Esa web es a la que te dirige un código QR también. O sea, cuando vos escaneas un código QR de los flyers que estamos repartiendo, te manda esa web.
1: Bien.
0: El día que empezaron los recorridos, a las 5 de la mañana, estamos comunicando en los principales centros de transbordo, estaciones de tren, centros comerciales, principales avenidas y todas otras dependencias municipales, con más de 400 personas que estuvieron trabajando y van a estar trabajando esta semana. Yo también estuve hablando con los vecinos, contándole un poco el cambio de recorrido. Y también estuvimos sinalizando más de 600 paradas de colectivo. Ese fue un trabajo, la verdad, bastante grande.
1: Claro.
0: Que hizo todo el equipo de señalamiento vial que tiene el municipio. Así que un agradecimiento especial para ellos, porque estuvieron haciendo parada por parada, donde antes paraba el colectivo y ahora sigue parando. Se pusieron los carteles de parada habilitada.
1: Claro.
0: Y lo más importante, para cuando el vecino llega a una parada y ahora ya no pasa más el colectivo por ahí, que antes pasaba, pues hubo unos pequeños cambios de recorrido. Se encuentra con un cartel que dice parada no habilitada.
1: Claro.
0: Y ahí tienes un código QR y eso te dice, bueno, vos entras y te fijas, estoy acá, bueno, ahora tengo que ir acá a dos cuadras porque está pasando por este nuevo recorrido.
1: Claro, porque hay que explicar también que el sanisidrense, mal que mal, la tenemos clara, ¿no? Un poquito ahora. Si no pasa por este lado, bueno, va a pasar por el otro. Pero hay gente que también viene a San Isidro a hacer trámites, a tribunales o a donde sea, y por ahí se encuentra también, ¿no? Medio perdido. De golpe y porrazo empezaron a funcionar y por dónde pasan las líneas de colectivo también, ¿verdad?
0: Sí, eso pasa mucho en los trabajos que me están muchas veces. Y no decís, a ver, ahora tengo uno para China, hicir estos recorridos y hacer estos 3 o 4 días donde el que vecino que lo usa a diario ya hoy ya sabe por dónde pasa.
1: Claro.
0: Y ya sabe cómo se puede mover, y el vecino que lo usaba un poquito más esporádicamente, bueno, que va a ir encontrando de a poco con este nuevo servicio, donde vamos a dejar en las paradas la señalización para que justamente, a ver, si es una persona que por el motivo que sea esta semana no estuvo viajando en colectivo y la semana que viene tiene que viajar, cuando llegue pida el cartelito y diga,
1: claro,
0: para, lo escaneo acá y
1: claro.
0: Llevo a la página web del municipio y ahí veo el recorrido.
1: Sí, se resuelva fácil y rápido, ¿verdad?
0: Esa, claro, es la hubo que resolverlo a través de un código QR, porque vos te imaginás. Bien. Poner toda la información en un cartel era algo, sí, que no se iba a entender. Entonces,
1: sí,
0: bueno.
1: Bien, vos sabés que hay algo que me llamó mucho la atención, que hay unidades, ¿no?, que están mejoradas, inclusive, están mejoradas. No sé si corresponde a una línea o a todas las líneas en cuanto al aire acondicionado. Bueno, sabemos que la sube la tienen que tener todos también, ¿no?
0: Uh-huh.
1: Que nosotros, los que ya no podemos a veces levantar la pata, como digo yo, y me sucede a mí con una, tenés que esperar que venga bien al cordón el colectivo también, ¿verdad?
0: Bueno, ahora eso te diría que es la mejora más notoria que va a percibir el vecino, el usuario de transporte público de San Isidro. Todos los colectivos son mucho más accesibles, no tenés que estar escalando para subir arriba del colectivo 4 o 5 escalones.
1: Claro.
0: Son todos de piso bajo. Todos tienen, la gran mayoría, no sé si todos, pero la gran mayoría tienen aire acondicionado.
1: Uh-huh.
0: Algunos tienen cámaras de seguridad interna, también,
1: sí,
0: estuvimos viendo. Y una cosa súper interesante que antes no había y ahora estas unidades sí lo ofrecen es la posibilidad del multipago, ¿no? Que esto es, vos además de pagar con la tarjeta SUBE, puedes pagar con otros medios de pago que a veces, no sé, hay promos bancarias o,
1: sí.
0: No sé, billeteras virtuales con un QR, y entonces eso te hace un descuento y te sale todavía más barato viajar.
1: Sí, eso es así. Hoy día, bueno, gracias a Dios tenemos otras esas posibilidades. Nosotros venimos de la vieja escuela, ¿viste? Que nos cortaban el boleto. Y te acordás, en esa época, vos sos joven, pero seguramente te habrá pasado, de las famosas monedas, ¿no? Cuando no teníamos moneda,
0: sí,
1: para viajar, terrible,
0: sí,
1: era, ¿no?
0: Y las monedas tenías que ir a cambiar a veces a una panadería, cosas así.
1: Sí.
0: Y te hacían una promoción y te daban una docena de facturas. Y,
1: totalmente.
0: Las monedas se implementaron en el 90.

0: 95, si no me equivoco.
1: Ajá.
0: Bueno, y antes tenías el corte de boleto que sí. Coleccionaba los boletos Capicúa también.
1: Sí, yo coleccionaba los que le faltaba uno hacer Capicúa, que no eran Capicúa pues, por uno, ¿viste? Siempre.
0: Muy bien.
1: Sí, sí, y la perdí, lamentablemente la perdí.
0: Y pasa que ahora no te da más boleto, ese, bueno, ese es el tema.
1: Seguro. A ver, ustedes estuvieron por la 314, estuve chusmeando ahí un poquito en las redes con el intendente también.
0: Sí, estuvimos el viernes a las 5 de la mañana, tomamos el primer servicio que salía de este nuevo recorrido de la 314. Ramón, el intendente, tenía mucho interés en ver bien que Agüira quedaba bien conectado y charlando con la gente también a ver cómo se había enterado del cambio, porque,
1: claro.
0: A ver, esto salió aprobado por la provincia de Buenos Aires el jueves a la tarde y el viernes a las 5 de la mañana ya arrancaban los servicios y toda la campaña esta masiva de comunicación que nosotros estuvimos haciendo. Si bien hubo videos en las redes oficiales del sí. municipio y demás, pero se lanzaba el viernes a las 6 de la mañana.
1: Claro.
0: Entonces, cuando la gente se tomaba el colectivo, preguntábamos cómo te enteraste un poco. Y bueno, hoy viste el tema de redes, es súper importante, todos los portales también. Mucha gente decía, no, en diferentes portales de internet, hasta por TikTok incluso, había algunos sí. que decían que se habían enterado de los cambios. Y te digo la verdad, el principal comentario de los vecinos usando el servicio fue el confort de las unidades ahora comparativamente, ¿no?
1: Bien, bien. Otro punto a favor entonces también. Se mejoraron las unidades.
0: Y estamos monitoreando un poco la operación estos primeros días. Como decías vos, bueno, fuimos a la empresa, a la línea 314.
1: Sí.
0: Hoy estuvimos con el equipo en la empresa, en la línea 343, un poco,
1: charlando
0: con ellos para ver cómo estaban viendo el principal cambio.
1: Uh-huh.
0: Vamos a ir a la línea 338 también y a la, digamos, 228. Estamos manteniendo una buena relación con todas las empresas para también estar atentos a cualquier posible cambio que sea necesario, ¿viste?
1: Bien. Quizás no te competa este tema, esta pregunta que te voy a hacer ahora, porque tiene que ver con los trabajadores de la 407, uh-huh. bueno, de toda la línea. ¿Ellos fueron reubicados un poquito en cada empresa?
0: Sí, a ver, ahí hay unas cuestiones más gremiales también involucradas, ¿no?
1: Okay.
0: Con el gremio de la UTA. Nosotros del municipio, a ver, cuando surgió esta problemática el 20 de abril, teníamos dos principales cuestiones para resolver. Por un lado, la movilidad de los vecinos de San Isidro,
1: uh-huh.
0: y por otro lado, tratar de garantizar la mayor cantidad de fuentes laborales de esta empresa, Microbiología en San Martín, donde la mayoría de los empleados, te diría, también son vecinos de San Isidro.
1: Claro.
0: Nos reunimos en su momento con la empresa que dejaba de servicio, con las empresas que nos reunimos con los choferes que en algún momento fueron a la municipalidad para...
1: Sí.
0: Nos pusimos siempre a disposición y desde la municipalidad brindó un espacio para que hagan
1: el
0: personal de la empresa Microbiología en San Martín,
1: sí.
0: que fue en el golf de Villa de Lina,
1: sí.
0: donde vivían ahí, se le tomaron los datos, demás, y después las empresas de los 130 trabajadores que tenía la empresa Microbiología en San Martín absorbieron a la gran mayoría, ¿no?
1: Bien.
0: Esto en un esfuerzo para hacer los nuevos recorridos. Y también hubo empresas que, si bien no participaron de estos nuevos recorridos, empresas que todos conocemos que pasan por la zona, que también están en un proceso de incorporación de choferes.
1: Bien.
0: Porque yo te cuento, para que sepas, hay una especie de crisis de necesidad, de ¿no?
1: Ajá.
0: Entonces, esto fue para algunas empresas también una oportunidad para
1: claro.
0: decir, bueno, ya acá tengo conductores profesionales que conocen más o menos la zona, entonces,
1: sí.
0: o sea, voy a poner unos ejemplos, la línea 71, la línea 60, dicen, bueno, yo necesito incorporar 15 conductores, 20 choferes yo, bueno,
1: claro.
0: y ahí fueron un poco viéndolo entre todos y se resolvió gran parte de esa situación.
1: Bien, importantísimo eso también, ¿no? Importantísimo.
0: Sí, y definitivamente.
1: Gente con experiencia, que estuvieron muchos años arriba de un bondi, ¿verdad? Y por el partido de San Isidro, inclusive. Entonces viene muy bien todo eso. Bien.
0: Sí, sí, conocen el municipio, también conocen a los pasajeros, ¿viste? En muchas
1: claro.
0: casas. Entonces, que no le sorprenda a algún vecino que antes se tomaba, por ejemplo, no sé, el 707 verde,
1: sí.
0: que ahora cuando se lo toma ahí en Unicenter, al 343, que hace un desdoblamiento para cubrir parte de ese recorrido, que,
1: claro.
0: que ese conductor sea el que antes claro. era el 707 verde, ¿no?
1: Claro. Pocho, ¿qué haces acá? No, me pasaron

0: en esta línea ahora, antes estaban las 707, ¿verdad? Puede ser, porque claro, uno le conoce al cabo de tantos tiempos. Yo acá, por ejemplo, a la 314, la mayoría ya le conozco la cara, ¿viste? De venir tanto tiempo tomando la misma línea y le vas conociendo la cara.
1: Porque,
0: ¿es así?
1: Porque lo que pasa con el transporte es que es lo que se llama una demanda derivada. Es decir, nadie se toma el colectivo porque se quiere tomar el colectivo. Vos tomás el colectivo porque vas a algún lado.
0: Sí.
1: Y en general lo haces entonces siempre en la misma línea, en los mismos horarios, porque sí, siempre vas al colegio, vas al trabajo,
0: claro,
1: o tenés un turno con el médico siempre, no sé, los lunes a la tarde. Y entonces, en línea general, los conductores son siempre los mismos los que vas,
0: exacto,
1: viendo, y obviamente vas haciendo algún tipo de relación.
0: Sí, sí, tal cual, tal cual. Bueno, antes de saludarte, acá hay un mensaje para vos, Maxi, sos un genio. Nicolás Simari. 6153, debe ser un amigo tuyo, seguramente.
1: No, Nicolás, bueno, no sé qué estaba escuchando. Nicolás es el coordinador de todo lo que es el equipo de saneamiento vial.
0: Ah, mira.
1: Así que bueno, él es en parte responsable de que los vecinos hoy puedan tener la información como corresponde cuando llegue a la parada, y que no haya ningún vecino que se quede una hora esperando el colectivo en la parada y que no pase nadie, porque capaz que antes estábamos acostumbrados a esperar el colectivo 40 minutos de la empresa Micromiuja en San Martín. Bueno, eso ahora nos vamos a empezar a acostumbrar a cada vez tener una mejor frecuencia. Entonces,
0: claro,
1: no nos va a pasar más.
0: Bien. Maxi, como siempre, un placer hablar contigo. Muy muy locuaz y muy muy muy buena la explicación. Así que, bueno, en cualquier momento nuevamente te convocamos para ver cómo sigue el funcionamiento. ¿Te parece?
1: Perfecto, mira, esto nada más para cerrar, contarle a los vecinos.
0: Diga.
1: Que es una cuestión provisoria en el sentido del trámite administrativo, de los permisos que tienen las empresas son provisorios, entregados por la provincia. Nosotros,
0: ajá,
1: estamos monitoreando
0: la
1: operación nueva para poder detectar cualquier oportunidad de mejora, para justamente conversarlo luego con las empresas y con la provincia, y de acá unos 90 días aproximadamente que salgan los recorridos definitivos.
0: Perfecto.
1: Así que recordarle al vecino que toda la info la puede ver desde la página web nuestra, sanisidro.gov.ar/nuevos-recorridos, y todo lo que está ahí es la información oficial, así que cualquier duda lo pueden revisar ahí.
0: Perfecto, un placer, Maxi, te mando un abrazo y muchas gracias.
1: Dale, por favor, que tengan buenas tardes y
0: igualmente,
1: un saludo a toda la audiencia.
0: Muy bien, un placer, como siempre, gracias, Maxi.
1: Dale,
0: muy bien,
1: chao,
0: muy bien.
1: Hasta luego.
0: Gracias. 13 horas 34 minutos, está para confundirme eso en cualquier momento, porque la temperatura es de 13 grados con 4 décimas de grado, y en cualquier momento van a ser las 13 horas 40 minutos, y ahí le voy a errar seguramente, me voy a confundir. Bueno, está lloviznando, tenemos una tenue garúa, digamos, también, ¿no? Acá en la ciudad de Martínez, va a seguir así hasta las 6 de la tarde. Bien, vamos a pasarte este tema de Alejandro Lerner ahora, el elegido, porque hoy es el día del cumpleaños de Alejandro Lerner, está cumpliendo los lunes, hacemos lunes de rock argentino, y empieza a sonar este tema, escucha. Este tema se llama Los sueños del ayer, Alejandro Lerner.
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0: Y ya después comenzamos con este pequeño homenaje al Indio Solari. Bien, acordate que mañana sí va a ser el día de los pequeño homenaje. Unos pequeños minutos, algunas pequeñas canciones del Indio Solari, vamos.

Bueno, la bestia pop. 42 minutitos pasaron después de las 13 horas o'clock. La temperatura en este momento es 13 grados con 4 décimas. Y comenzamos este pequeño, pequeño y humilde homenaje al Indio Solari. Mañana le vamos a dedicar el día completo.

con las distintas canciones. Tomamos ahora por ahí las tres más escuchadas, o por lo menos las tres que a mí siempre me gustaron más, me llamaron un poco más la atención, ¿no? Gente que la estamos escuchando, le vamos a dejar de fondo. Mientras te voy contando algunos datos que tienen que ver con la historia del Indio Solari también, ¿verdad? Un tipo controvertido, querido, odiado, idolatrado también, ¿verdad? Ayer me estaba enterando de los distintos homenajes que hubo en distintos San Juan, y también creo que hizo una versión de Mejor No Hablar de Ciertas Cosas. ¿Te acordás que hace poquito nosotros también te contábamos que la letra es del Indio Solari y la melodía es de Luca Prodan, ¿no? Porque por ahí vos la escuchabas en Sumo y decía que era totalmente de Luca. Pero no, estuvo compartida esa letra. Estuve viendo que nuestro amigo Guillermo Novelis también le hizo un homenaje con Jijiji. Los Caligaris también estuvo haciendo un pequeño homenaje, cantando canciones de Patricio Rey, obviamente, y Los Redonditos de Ricota, ¿verdad? Te doy aproximadamente por hora. Eso lo tenés que multiplicar por 24, 18 horas que aproximadamente dieron lo que se consumió en tiempo, ¿no? Desde ayer a la mañana, que ya había gente desde el sábado a la noche cuando se enteraron dónde se iba a hacer. Y creo que ayer a las 10, 11 de la mañana se abrió este predio llamado Gatica, ¿no? Pero bueno, te cuento un poquito. Carlos Alberto Solari nació en Paraná un 17 de enero. 5 de junio fue el día de su fallecimiento. Conocido artísticamente como el Indio Solari, fue un músico argentino. Patricio Rey y sus Redonditos de Ricota, los Fundamentalistas del Aire Acondicionado y el Mister y los Marsupiales Extintos también. Esos nombres raros que le gustaban a él seguramente, ¿no? Para denominar a toda esta, a estas bandas creadas por él, ¿no? En la ciudad de La Plata formó Los Redondos junto a Sky Bellinson, un gran guitarrista. La banda editó 9 álbumes de estudio hasta su disolución allá por el año 2001. La carrera del Indio Solari entró en un hiato hasta el año 2004, cuando presentó el primer álbum titulado El Tesoro de los Inocentes. Bien. En el año 2007 lanzó su segundo disco, en 2010 el tercero, El Perfume de la Tempestad. En el año 2013 el cuarto, Pajaritos Bravos Muchachitos. Y en el año 2018 el quinto, El Ruiseñor, El Amor y la Muerte. Y en el 2017 dio su último recital en vivo. Tras eso se dedicó a trabajar en su estudio personal y publicación volvió a mostrarse ofreciendo un concierto en el que participó de manera virtual mediante técnicas holográficas. En el año 22 conformó su último grupo musical, el Mister y los Marsupiales Extintos, con el cual lanzó 15 sencillos en vida. En el año 23, debido a la enfermedad de Parkinson, su voz y el uso de metáforas en sus letras para muchos lo convirtieron en un ícono escena del rock argentino. Su imagen pública se caracterizó por su escasa aparición y la concesión de entrevistas solo a través de la radio. Creo que la última se la dio una fue a Mario Pergolini y la otra me parece que fue Andy Kuznetsov, creo que fue el Indio, ¿no? En el año 95 recibió el premio Conex como uno de los mejores cantantes de la década de su país y nuevamente en el año 2015 el Conex de Platino al mejor cantante de rock del... estamos escuchando la Bestia Pop y ahora vamos a enganchar este tema que a mí es el que más me gusta realmente y siempre le he dedicado algún momento especial ya sabes, para la participación de Oscarcito inclusive, ¿no? En el programa a lo largo de tantos años en algún momento como la cortina en los inicios de Oscarcito Meteorólogo, me acuerdo, ¿no? Y estoy hablando de mi perro Dinamita, ¿verdad? Patricio Rey y los Redondos de Ricota, los Redonditos de Ricota. Empieza a sonar, escucha. Programa de Bonadeo también, me parece. No recuerdo bien ahora. Este tema también era fundamental. No me acuerdo si era de Pettinato y Bonadeo en ese momento. Porque si es un rock. No me acuerdo bien, ¿eh? Estoy haciendo memoria ahora, de improviso nada más. Mi perro Dinamita. El Indio Solari. Lo escuchamos unos minutitos y seguimos con la historia, ¿eh?

Me hace acordar a tantos momentos de los comienzos de Oscarcito como meteorólogo, en Manteniendo la Línea. Mi perro dinamita. Bueno, en mayo del año 2026 fue reconocido por la Universidad de Buenos Aires con el doctorado honoris causa. En 1968, tras terminar la escuela, nos vamos un poco más adentro en la historia, ¿no?, del Indio Solari. Escuchá, porque son datos que a mí me llamaron mucho la atención. Tras terminar la escuela secundaria a la edad de 19 años, ingresó al Instituto de Bellas Artes. Rindió un par de materias, pero fue expulsado un año más tarde. Tres décadas después, contestaría su primera entrevista para la revista de rock La García, donde se refirió al hecho, en esa época lo más importante era la rebeldía. En la década del... Su amigo Guillermo Bailinson, ¿te suena? Bueno, hermano de Sky, en un pequeño taller de estampado de telas en Valeria del Mar, en la costa atlántica, llamado El Mercurio. Uno de los inicios en su laburo, del Indio Solari. Por ese entonces el Indio ya era catalogado en la ciudad como un personaje enigmático por su actitud ácida y sus comportamientos poco convencionales. Patricio Rey y sus Redonditos de Ricota, también conocidos como Los Redondos, fue un grupo musical de rock argentino formado en La Plata ya por el año 1976 e integrado en la mayor parte de su carrera por el Indio Solari, Sky Bellinson, Semilla Bucciarelli, Walter Sidotti, Sergio Dawi, y es considerado...

excepción de su álbum debut llamado Gulp, allá por 1985. A partir de ahí, se establecieron únicamente como un grupo musical en la segunda mitad de la década del 80. Continuaron firme ascenso de los álbumes como Octubre, allá por 1986, con K, ¿se acuerdan ustedes, no? Bien, Octubre. La violencia en los recitales por parte de algunos de sus seguidores fue aumentando y cada vez hubo más incidentes con heridos y muertes. Lamentablemente, como el caso de Walter Bulacio allá por el año 1991. Ahí terminó Mi Perro Dinamita, y entonces Pablo te va a enganchar, obviamente, que el clásico, ¿no? Ahí empieza. Empieza jijiji. Lo escuchamos unos minutitos, dale, vamos. Uno de los pocos más, o el más grande, dicen por ahí, ¿no? En el mundo, ¿no? Llegué a escuchar eso ayer. Que donde se pone este tema, empiezan todos a saltar.

Bueno, esto provocó toda esta violencia y obviamente que la muerte de Walter Bulacio allá por el año 1991, que el grupo se alejara de Buenos Aires y empezara a partir de 1995 a hacer recitales en el resto del país. Bulacio, recordando un poco este caso, se encontraba entre la concurrencia del recital que la banda ofreció el 19 en el estadio Obras Sanitarias en Buenos Aires, acá cerquita, ¿no? Sobre la avenida Libertador. La banda también recibió la aclamación de la crítica de la Fundación Conex en las ceremonias 95 y 2005, en ambos casos como reconocimiento a su trayectoria en la música argentina durante la década anterior, y ganando además Conex de Platino a la mejor banda argentina de rock de la década, compartido... En el año 2007 la revista Rolling Stone... de los mejores 100 álbumes de rock argentino de la historia, donde figuraban, por ejemplo, Luz Belito, número 88, Bam Bam, Estás Liquidado, número 33, y Octubre, número 4 para Octubre. En el año 2002, la revista y canal de televisión MTV lanzaron también una lista de las mejores 100 canciones de rock argentinos de la historia, donde figuraban los temas, por ejemplo, número 54, La Bestia Pop, número 32, y Jijiji, número 5. En el año 2011, con los 10 mejores videoclips del rock argentino, en la que la banda figura con Masacre en el Puticlub, en el cuarto puesto. Un poco de historia. Hoy, cuando entré a la radio, estábamos hablando con Pablo, que cruzábamos un par de comentarios, ¿no? Y porque... También cruzando mensajes, porque no hablamos. Estaba haciendo ahora memoria cómo fue que me comuniqué con unos amigos míos y fue a través de mi camada, ¿no? Camada 63, los que estamos por cumplir 63 años. Entonces nosotros hemos vivido, y yo le decía a Pablo hoy, ¿no? Es como que yo no tengo memoria de

los redonditos de ricota, aproximadamente. Y que ya habíamos terminado casi el colegio, porque nosotros terminamos en el año 82. Y lo primero que se me viene a la cabeza es el álbum Octubre, en donde están incluidos, y Jijiji me parece también, si mal no recuerdo ahora. O La Bestia Pop, uno. Entonces, y mi La Bestia Pop. Ok. Entonces, por eso te digo, ¿no? ¿Viste? Cuando no estábamos, ninguno de nosotros estábamos muy, muy sabiendo todo esto, porque habíamos transitado nuestra adolescencia, nuestro estilo de grupos. Ellos empezaron a formar allá por el 76, cuando nosotros empezamos el colegio. Entonces, hemos mamado por otro lado el rock argentino. Después empezó a escuchar antes, porque esa es la verdad, y por eso pide este fin de semana, ¿no? Y ¿en qué momento estaban los Redonditos de Ricota en mi vida cuando yo era adolescente? Claro, todavía no estaban, 76, plena dictadura, ¿no? Además de eso, sin celulares, apenas teníamos un teléfono de línea, los que tenían teléfono, porque yo creo que tuve teléfono en el 78, 79 aproximadamente. Claro, celular ni hablar, correcto. Entonces, la información, ¿cómo llegaba? Tardaba mucho en llegar a nosotros la información. Y entonces, viste, fue toda una madeja que fuimos armando este fin de semana. Cada uno de mis amigos, le mando un abrazo, obviamente. Un saludo a Fernando González, también periodista. Ayer fue el día del periodista, que nos saluda también el gran Fernando. Hicimos algo, ¿no? Pero no teníamos esa seguridad de decir, en nuestra época de estudiantes, desde el 76 hasta el 82, que nos recibimos idea mucho de los Redonditos de Ricota. Porque esa es la verdad, esa es la verdad. Y también después, a ver, uno fue creciendo, fue mamando no, otros sí, depende. Y por eso siempre digo lo mismo y lo vengo diciendo desde hace mucho, antes de la radio inclusive, en una etapa que uno siempre tiene de buena música. La música merece ser escuchada. Después de ahí vos decidís si te gusta o no te gusta, porque toda música debe ser escuchada. No tenés que decir, esto no me gusta porque son violentos. No, a ver, vos primero escuchá y después, bueno, no por eso tenés que ser violento, ¿verdad? No por eso tenés que ser como muchos de los seguidores, porque es la verdad, es la verdad. Pero bueno, Pablo, después voy a ver si lo busco, en donde llega el Indio Solari y está Gustavo Cerati con Luca Prodan, ¿no? Están juntos y dicen, mirá quién vino, ¿no? Y algo así, después van los tres como para un escenario. Y por un costadito está... ya lo mataron. Bueno, y en un momento dije es Papo, pero no estaba tan seguro si era Papo el que estaba al lado. Me gustó. 14 horas en punto, 14 horas en punto. Mañana va a ser el día de los Redonditos de Ricota. Y vamos a pasar, y salimos por ahí de los clásicos que ya los pasamos hoy, ¿no? Que siempre generalmente todo el mundo pasa. Por ahí nos vamos a ir un poco más a los desconocidos temas de los Redonditos. No, como el movimiento se demuestra andando, entonces tenemos que seguir. Y ahora sí, vamos a hacer el corte, el corte y una quebrada a las 14 horas en el canal de YouTube. Ir con este tema, que a mí siempre me gustó también mucho, de Alejandro Lerner. Habla del bien, habla del mal. Pero en los temas que elegí, la prioridad primó en la elección son los recuerdos. Los temas de Lerner van mucho a los recuerdos, a lo que está pasando hoy día, a quién soy hoy día, cómo llegué a ser lo que soy hoy día y el presente. Pero Lerner le da mucha preponderancia a todo el pasado. Y este tema también no se queda ahí. La balanza del bien y del mal. Alejandro Lerner. Y ya nos metemos en la última hora del programa del día de hoy. Vamos.

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2: Nueve minutitos pasaron después de las 14 horas o'clock. La temperatura clavada en 13 grados con 4 décimas de grado. Al igual que la sensación térmica, el cielo sigue gris, pintado de gris. Hasta las 18 horas. Va a empezar a mejorar, se va a venir el cielo. Y va a dejar de llover. Ahora está chispeando también, ¿eh? Unas gotitas están cayendo acá en la ciudad de Martínez. Y está la canción misteriosa. Pero aprovecho también para contarte que la encuesta semanal de esta semana, salimos de lo culinario y nos metemos en los dibujos animados. En esos personajes de Disney, pero no los de ahora, ¿eh? Nos vamos allá por el año 1934, 40, 50, ¿por qué no? ¿Y todo por qué? Porque el Pato Donald hizo su primer cine allá por 1934, un 9 de junio. Entonces dije, vamos a eso. A Mickey Mouse, a Pluto, a Tribilín. A Tribilín, ¿por qué no? ¿Y quién me está faltando? El Pato Donald, claro que sí. Bueno, ¿cuál es tu preferido? Pero me tenés que decir el por qué. Me tenés que decir también el por qué, ¿eh? Y esta es la canción misteriosa, que tiene que ver con un cantante famosísimo, que ayer sucedía algo con él muy importante. Por eso es la canción misteriosa. ¿Cómo se llama este cantante? Bueno, pero ahora entramos en la última hora del programa del día de hoy. Y vamos a hablar de deportes, ¿eh? Sí, porque tenemos mucho. Claro, empezamos el Mundial ya. Vos decís, empieza el jueves. No, acá empezó hoy el Mundial para nosotros, porque tenemos una nueva misión con mi fiel amigo Oscarcito. Y la misión es Mundial. Vamos a estar por todos lados, con el clima, con todos los informes, con los datos de color, con todo lo que necesites del Mundial, lo vas a tener acá en Manteniendo la Línea. Pero ahora seguimos escuchando a Alejandro Lerner en su cumpleaños. Hoy está cumpliendo 69 pirulines el señor Alejandro Federico Lerner. Y este tema empieza... No hace falta que lo digas, Alejandro Lerner, vamos.

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Los saluda y los mantendrá informado en todo el desarrollo del próximo Mundial 2026. Periodista adscripto, primer Mundial cubierto año 1974 en Alemania. Víctor Hugo Nicanor, José María del Solar, Solatino Morales, Muñoz Macaya Márquez, Araujo y Ricardo. Transcurría un día como hoy, pero del año 1957 en la ciudad de Buenos Aires, nació Jorge Nicolás Higuaín, el papá del Pipa. Era el famoso Pipa, Higuaín, claro. Defensor rudo y temperamental que se destacó, entre otros, en Boca y en River. Es el padre de Gonzalo y Federico Higuaín, también futbolistas profesionales. En el año 1958, Argentina volvió a jugar en un Mundial tras 24 años. Fue en Suecia. El conjunto nacional cayó ante Alemania Federal por 3-1 y el gol lo hizo el Loco Corbata. El dato curioso, que fue la única vez que la selección argentina jugó con una camiseta de color amarillo. No sería una buena experiencia, el equipo quedó afuera en primera ronda. 1980, y Boca le ganó a Newell's por 3-0 con los tantos de Hugo Perotti, el Mono, y Jorge, el ruso Rivolsi, de penal. Esa tarde debutó en primera división el ex defensor Oscar Ruggeri. Con el elenco de La Ribera y en compañía de Diego Armando Maradona, el cabezón sería campeón del torneo metropolitano de 1981, un ganador. Nos vamos al año 1984 y en San Lorenzo, provincia de Santa Fe, nació el ex volante Javier, el jefecito Mascherano. Desde el año 2018 fue el jugador con mayor cantidad de presencias en el combinado nacional, con 147 partidos, hasta ser superado por Lionel Messi en el año 2021. Un dato curioso de la trayectoria del jefecito: debutó primero en la selección mayor antes que en su propio club, que fue River Plate. También vistió los colores del Corinthians de Brasil, el West Ham, el Liverpool, el Barcelona de España, Estudiantes de La Plata. La personalidad y el despliegue fueron sus principales virtudes. Bueno, y acá hay muchas cosas que vienen del recuerdo, ¿no? De Mascherano. Que es verdad, debutó primero en la selección y después fue el número 5 de River, porque en ese momento me parece que todavía estaba Leo Astrada. Por eso es el jefecito. Astrada era el jefe y Mascherano quedó como el jefecito, ¿no? Pero mira, me voy a un dato que todos nos vamos a acordar, porque fue trágico el comienzo de Argentina en el año 1990, Mundial de Italia. Argentina debuta en el Mundial de Italia con una sorpresiva derrota en el estadio Giuseppe Meazza de Milano. El modesto Camerún se impuso en el partido inaugural por 1-0, gracias al solitario gol de cabeza de Oman Bijik. ¿Cómo no nos olvidamos más de Oman Bijik en ese momento, me acuerdo? El elenco de Carlos Bilardo defendía el título obtenido 4 años antes en México. Luego el seleccionado llegaría a una nueva final de la Copa del Mundo. Fue ese famoso cabezazo tonto, como se le dice a los que estaban o estuvimos antes en el fútbol, por ahí ahora no tanto. Que a Pumpido, ¿se acuerdan ustedes? Que le pica la pelota, él la quiere abrazar y se le escapa y se le mete adentro. En el primer partido perdimos 1-0. También nos pegaron en ese momento, me acuerdo, una patada al pájaro Caniggia. Mamita, se la dieron, ¿sabe dónde? En el cuello, me acuerdo. Y ni siquiera amarilla. La hemos pasado mal en el primer partido, me acuerdo, de Camerún contra Argentina. Y después de sobrellovido mojado, y vino en el segundo partido contra, si mal no recuerdo, si fue la Unión Soviética en ese momento. La lesión de Neri Pumpido, que choca con el Vasco Larticueche y se quiebra el pie, y a raíz de eso integran a Comiso y Goicochea pasa a ser el titular, ¿no? Por eso te digo, ese mundial fue totalmente calamitoso, ¿no? Para Argentina. Bueno, ¿qué más? En el año 2005, una notable producción futbolística de Argentina derrotó a Brasil repleto de figuras, 3-1, y se aseguró el boleto a la Copa del Mundo. De Alemania 2006, los goles del conjunto de José Pekerman en ese momento los marcó Hernán Crespo en dos oportunidades y Juan Román Riquelme, que esa noche la rompió, baile y fiesta en el Monumental. Nos vamos al año 2008,
Y en River Plate, dirigido por el Cholo Diego Simeone, muchos por ahí ni se acuerdan ya que el Cholo Simeone fue el técnico de River, que lo saca campeón ese año, pero al próximo año sale último en la tabla. Y que después lo agarra capa a River, porque ahí él se va directamente a España a dirigir, y nos costó remontar, tanto que nos fuimos al descenso, justamente por esa mala campaña del Cholo Simeone. Ganamos el campeonato el 2008, fue luego de derrotar 2-1 a Olimpo de Bahía Blanca en el Monumental con dos goles de Diego Buonanotte, y después me acuerdo que ese campeonato último quedamos al próximo campeonato, y lo que nos valió después no poder remontar, vino Capa, después vino JJ López, el pelado Almeida, no me acuerdo, y River terminó en la B, lamentablemente. Bien, bueno, a ver. Mañana Argentina, bueno, ahora es todo mundial, ¿no? Y las noticias realmente van de un lado para otro. Mucha noticia, mucho equipo, 48 selecciones, alberga Estados Unidos, México y Canadá, ¿verdad? Y ves que en todas las selecciones algo está pasando. Hay un crack alemán también de apenas 18, 19 años, creo que se queda fuera del mundial también después de una lesión. Nuevamente el susto de Eriksen, que volvió a colapsar en una cancha. El danés se desplomó en un partido amistoso ante Ucrania, y entonces va sumando distintas noticias, pero nos tenemos que meter justamente con la selección argentina, ¿verdad? Que también tenemos y para hablar mucho. ¿Por qué? Porque Scaloni arma una lista y va a estar esperando hasta mañana. Mañana está el partido contra Islandia. Yo creo que después de ahí va a definir realmente, porque tiene un día antes que comience el Mundial a decidir si quedan los 26 o puede haber algún reemplazo. En el caso de Valerdi, me parece que sí amerita un reemplazo que no esté en la lista de los 55, hasta donde me pude enterar, porque el reglamento es bastante, bastante complicado. Entonces va a haber un jugador nuevo seguramente, o un jugador que ya está dentro del entrenamiento de la selección, porque puede ser que saque directamente un jugador ahí. Hasta ayer yo escuchaba que Paredes no llegaba o llegaba muy flojo, que Montiel todavía no llegaba, y hoy me entero, la novedad es que ya están todos trabajando, menos Paredes, Nico Paz también está trabajando, Cachete Montiel y Molina también ya están trabajando y haciendo fútbol. Bueno, es un tema que realmente me parece que le preocupa al técnico argentino, saber directamente cuál van a ser los 26. Me parece que después del partido de mañana, ahí se va a definir todo. Por eso Yay, el otro día que jugó contra Honduras, jugó casi todo un partido. ¿Por qué? Porque es un probable número 4, si en el caso no está Molina o en el caso no está también Cachete Montiel, ¿verdad? Por eso las pruebas. Y bueno, y también los debuts, ¿no? Los debuts que hubo el día sábado, ¿no? Contra Honduras. Debutaron, bueno, Beltrán debutó, la verdad, algo me sorprendió de Beltrán, ¿viste? Entró en un partido, está bien, es amistoso, vos me digas, pero es la previa al Mundial, te están mirando todos, porque no hay nadie que no mire al Beltrán en este momento, porque es el arquero que viene, no digo el del momento, es el del futuro, ¿verdad? El amigo Beltrán con 20, 21 años aproximadamente, porque los que están ya están en 32, 33 años. Pero que se sepa entender lo que estoy diciendo. Beltrán debe ser el futuro arquero de la selección argentina o está por ahí. Y a mí me sorprendió mucho, habrá jugado 5 minutos, 6, no sé cuántos, 7, ponele como mucho. Y hubo un centro, ¿no? Me parece que fue de jugada, no me acuerdo si fue de tiro libre o de jugada, ¿no? Y el tipo salió a cortar la pelota como si estuviera jugando en la casa de él. A dos manos la agarró la pelota como si no le costara, ¿viste? Y hay una gran falencia en los arqueros, y más que nada argentinos. No saben mucho salir a cortar centros. Y me sorprendió lo de este pibe. Armani, sabemos lo que era. No era un buen cortador de centros, Armani. El Dibu Martínez hasta por ahí nomás. No te creas que es un gran atajador de centros, ¿eh? Sale cuando sabe que tiene que salir. Pero este pibe se mandó en un ramillete de jugadores, asaltó, agarró la pelota. Y a mí me sorprendió, y me da un buen indicio, creo que tenemos arquero para rato ahí ya también, Pero pasó algo, no sé si ustedes se habrán enterado, si vieron el partido, habrás escuchado esto y no el himno argentino, escucha, ahí va, ahí lo pone Pablo.

A ver, si se despertara López y Planes, ¿no? ¿Es el bombón asesino esta, Pablo? Mira, es una versión distinta, me parece. A ver, cuando empieza a sonar es un clásico, ¿no? No, no es la de los Palmeras, no, no, no, no, no. Sí, pero no, me parece. Me parece que es otra versión, no importa. El tema es así, el tema es así. Cuando vino la presentación de Honduras y Argentina, que salen... Sí. Pero, no sé, sale de la normal, ¿no? De la que conocemos normal, no importa. El tema es el siguiente. Te decía, en la presentación donde hay... que salen con los chiquitos, ¿viste? De la FIFA, que ponen también para la presentación. Se arman los dos equipos. Y vienen los famosos himnos, ¿no? El de Honduras era el himno de Honduras. Y cuando dice, bueno, ahora el himno de la selección argentina, empieza a sonar el bombón asesino. Y todos los jugadores se miraban. A ver, enfocaron en un momento la tribuna, se mataban de risa, ¿no? Porque realmente... A ver, el que estaba ahí, evidentemente, no era argentino, conocía muy poco de Argentina y, viste, cuando le dijeron, apretá ese botón, apretó el de al lado, me imagino. Y empezó a sonar el bombón asesino. Bueno, una anécdota más para el himno argentino que, por lo menos yo quiero que lo pasen completo y no me lo van a cumplir nunca, ¿bien? Bueno, un poquito para hablar de lo que pasó también en Mónaco, ¿eh? ¡Qué despelote la carrera ayer, por Dios mío! Ya de por sí, ¿no? Sabemos que Mónaco quedó como un circuito totalmente obsoleto. A ver, hay autos corriendo de Fórmula 1, la mayor categoría. Y alrededor lo que menos saben es si corren autos, ¿viste? Porque estaban tomando champán, se estaban bañando en las piletas que estaban ahí al lado de los boxes. Y vos decís realmente, ¿no? Un circuito que no cambió nunca... Un circuito que para mí quedó obsoleto por la velocidad. Un circuito donde no podés pasar a nadie, se te complica. Y un circuito en donde inclusive tenía problemas en el asfalto. Ustedes habrán visto, por ahí no te lo cuento, varios choques que sucedió en ese momento. Y uno fue Leclerc, que alcanzó a tocar... Estaba muy sucia la pista se dice cuando sucia, cuando se levanta mucho polvo, pero era como que estaba, viste, a ver, un parche que vemos comúnmente acá en San Isidro, viste, que le tiran, ¿cómo es? Brea caliente, ¿no? Y a ver, y se le empezó a levantar, claro, con el movimiento y la abrasión de los neumáticos a esa velocidad, empezó a levantarse, se empezó a quebrajear y la carrera se estuvo, bandera roja, suspensión. Faltaban 10 vueltas nada más. Y ya había pasado de todo, además, ¿eh? Kimi Antonelli, que el ganador, quinta carrera consecutiva que gana este pibito de 19 años, ¿eh? 19 años, también tiene un auto, tiene el batimóvil casi, ¿viste? Contra los demás, tiene el batimóvil. Los otros vienen como los hermanos Macana, ¿viste? Con el autito de los hermanos Macana. Pero realmente, ¿a qué voy? En la vuelta 17, escucha bien este que te digo, en la vuelta 17 ya había alcanzado al último. El tipo al último había alcanzado. ¿Viste? Una cosa de loco. O sea, ellos quieren proponer un cambio, ¿no? En la Fórmula 1, que los autos así, que los autos allá, que las cubiertas más chicas, que las cubiertas... Y lo que tienen que cambiar son algunos circuitos. Yo creo que Mónaco, ¿viste? Está bien, pondrán toda la guita, yo entiendo todo eso. Pero ya no se puede correr más ahí. No se puede correr más. Es una carrera totalmente... ficticia, te diría yo. Y sabemos que había problemas. Sabemos que iba a haber problemas y los hubo, ¿eh? Bueno... Franco Colapinto creo que terminó 14º, ahí no tuvo posibilidades. Pierre Gasly, el compañero de Colapinto, creo que quedó 4º y pudo estar 3.º, pero también hay un problema con Alpine porque parece hubo muchas infracciones. Dice que casi todos los pilotos fueron, le dieron 5 segundos de suspensión. ¿Por qué? Porque excedieron el límite de velocidad en boxes por 1 kilómetro. ¿Viste? Y vos te pones a decir, ¿no? A ver. Y viste lo que era los boxes, ¿no? Personas. Era un desastre la gente ahí adentro, circulando, caminando por cualquier lado. Yo realmente, si tuviera que tomar la decisión, ya lo hubiera tomado, ¿eh? Bueno, y Boca va por el Vasco Arrobarena, ¿eh? Aparentemente vuelve el Vasco después que también lo echó Riquelme, me acuerdo, ¿eh? Que en ese momento no era presidente, era vicepresidente. Tuvieron un entredicho y lo rajaron. Ahora aparentemente, y si no tiene otro técnico. ¿Cuántos técnicos pasaron por Boca también, verdad?
como presidentes en Perú. 8 presidentes en una década. Y en Boca más o menos debe andar por ahí. Más o menos debe andar por ahí. Bueno, escúchame, vamos a otro tema, ¿te parece, Pablo? Esperá que se me cerró la grilla. No me acuerdo qué tema viene ahora, a ver. No. Ahora vamos con la despedida, ¿te parece? La despedida de Alejandro Lerner. Ya estamos cerrando el programa. Así vamos, dale.

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0: 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Alejandro Lerner. 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
0: 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Aprovechando de fondo un poquito, ya termina la canción de Alejandro Lerner. En su día, hoy está cumpliendo 69 años. Te cuento un poquito la canción misteriosa, que ahora la vamos a pasar completa, completa, completa. Thomas Jones Woodward, nacido en Trees Forest. ¿En dónde vino a nacer este muchacho? Menos mal que dice Gales también, menos mal porque el nombre era irreproducible. Un 7 de junio de 1940. Quiere decir que el señor Tom Jones, claro que es Tom Jones, ayer cumplió 86 pirulos, vigente todavía. Tom Jones, conocido comúnmente con su nombre artístico, cantante, actor de la televisión británica.

británica. Apoderado el Tigre de Gales, es uno de los cantantes más destacados y populares de Gales y del Reino Unido. Ha vendido por ahí, dicen algunos que saben, apenas 150 millones de discos, apenas 150 millones de discos en todo el mundo. Poderosa voz, potente voz, ha sido descrita como un barítono robusto y de garganta totalmente completa. Y esto es así, para uno de los grandes, realmente uno de los grandes, Tom Jones ayer celebró sus 86 años. Y el tema era el que yo te dije, She's a Lady, que empieza a sonar así, con toda la polenta de Tom Jones. 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Un clásico también. Bueno, termina este tema. Ya viene el enganche de Pablo. Ya te dije que mañana va a ser el día de Patricio Rey y los Redonditos de Ricota. Pero bueno, viene el enganche, el adelanto. Y te cuento un poquito también qué vamos a tener mañana en Manteniendo la Línea. Vamos.

41 minutitos pasaron después de las 14 horas o clock. Capicúa, 14 horas 41 minutos, 13 grados con 4 décimas la temperatura. Un poco de amor francés, claro que sí, para mañana. Mañana va a ser el día de Patricio Rey y los redonditos de ricota. Este va a ser el tema del día.

Bueno, mañana tenemos un invitado especial. Un amigo realmente de la casa, de la vida, de San Isidro. Estoy hablando del señor Manuel Fariña Serra. Es dirigente político, pero además es el director de Vectores de San Isidro. Pero bueno, nos va a venir a contar de todo, de todos los pormenores también, ¿eh? De lo que pasó San Isidro con el faltante de la línea 707, lo que está pasando con el COU. Una mirada política, de un dirigente político de San Isidro, joven él. Y también además vamos a estar hablando, seguramente metemos ahí con la fumigación que tiene que ver con...

los mosquitos, porque hay mosquitos todavía, no sé si se dieron cuenta ustedes, ¿eh? Todavía anoche me andaba uno por la oreja, ¿eh? Pero siempre hay mosquitos. Vamos a estar hablando con nuestro amigo, ¿eh? Manuel Fariña Serra. Y mañana es martes, nos vamos a Italia, claro que sí. El Papa estará en España, pero nosotros en Italia tenemos a Melina Páez Melusca, nuestra corresponsal exclusiva también en Italia, ¿eh? Vamos a hablar obviamente de las repercusiones de la muerte del Indio Solari allá en Italia, ¿no? Para todos los fanáticos también de los redonditos de ricota allá en Italia, ¿no? 14 horas 43 minutos. Mira, la reina y el papa. ¿Qué llegó ahora el papa? No me acuerdo bien. Debe ser en directo eso, me parece ahora, ¿eh? Bien. Bueno, para ir cerrando el programa del día de hoy, obviamente que tenemos que cerrar con Alejandro Lerner. Y mientras lo dejamos de fondo, así directamente después ya enganchamos el tema del cierre. Y este tema se utiliza para... Siempre se utiliza este tema de Alejandro Lerner, ¿no? Para distintas situaciones, para distintos momentos. Pero en la vida de uno siempre lo utilizamos. Y yo creo que los argentinos más todavía, ¿no? Porque siempre se va un día, viene otro día. Y con ese día tenés que empezar, porque la vida se trata de eso. Termina el programa y sigue la vida y uno tiene que volver a empezar. Pasa la vida y el tiempo. Y el tiempo, viste, que nunca se quedó quieto. Porque uno pretende que el tiempo se queda quieto y nunca se va a quedar quieto. El tiempo es el tiempo. Se te pasa, se te fue y perdiste. Llegó el silencio y también el frío con la soledad. ¿En qué lugar anidaré mis sueños nuevos? ¿En qué lugar? ¿Y quién me dará una mano cuando realmente yo quiera despertar? Porque todos los días que empezamos es un nuevo despertar. Y por ahí va la pregunta. Volver a empezar, que aún no termina el juego. El juego es tu vida. La vida no termina. Ahora. No sabemos cuándo va a terminar, porque eso también es lo intrigante de cada uno. No tenemos fecha de vencimiento. Por eso todos los días tenemos que volver a empezar. Que no se apague ese fuego, queda mucho por andar. Y que mañana será un día nuevo, bajo el sol hay que volver a empezar. Se fueron los aplausos y algunos recuerdos, ¿viste cuerdos? Y el eco de la gloria duerme en un placar, porque es así, está allá adentro, ya está, ya pasó. Yo seguiré adelante atravesando miedos, todos los días tenemos temores, tenemos miedos, pero hay que enfrentarlo. No hay que tenerle miedo al miedo, hay que enfrentarlo, salir adelante, a combatirlo. Sabe Dios que nunca es tarde para volver a empezar. Alejandro Lerner empieza a sonar. Me voy a tomar unos minutitos, voy a empezar a guardar y dentro de unos minutos ya vuelvo y te saludo.

Y tenemos que empezar a cerrar ya, ¿eh? A saludar. Mientras sigue y posiblemente un poquito más, ahí lo ponemos de vuelta. Tenemos que empezar a saludar, obviamente, que al señor Pablo Zapera, acá, director de Radio Fénix, como todos los lunes, en la operación técnica. Siempre sabe que es nuestras manos mágicas los días lunes, así que gracias a Pablo en la operación técnica. Cher, muchísimas gracias, porque siempre están. Es tan bueno recibir a veces un saludito, ¿viste? Así que muchísimas gracias, ¿eh? Gracias.

volver a empezar. Rato hay que volver a empezar. No hace falta decir, marcar el día. Cada hora de tu vida, cada minuto de tu vida, cada segundo, estás empezando algo nuevo. Y tenés que vivir a pleno ese día, porque el tiempo no se queda quieto. Entendamos eso. Pasa la vida y el tiempo no se queda quieto. Y si no te das cuenta, el tiempo te come. El tiempo te come. Muy bueno volver a empezar. ¿Por qué no? Por si no los veo, que tengan una excelente tarde. Mejora, 18 horas aproximadamente. Que tengan una bella noche. Un lindo descanso y un excepcional despertar. Mañana, para volver a empezar con la vida de cada uno. Y a partir de las 12 horas o'clock, te espero nuevamente acá. En Manteniendo la Línea. 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Transmitiendo en vivo y en directo. Desde el corazoncito neurálgico de la ciudad de Martínez al mundo entero. Muchísimas gracias. Ustedes son muy... Y nos veremos mañana. Muchísimas gracias.

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4: Buenas tardes, bienvenidos. Les habla Ismael. Es un gusto realmente iniciar nuestro programa cumpliendo 15 años en el aire. Ciencias del Trabajo, un programa que actualmente se emite en forma quincenal por FM Fénix 100.3 de Martínez, Buenos Aires, Argentina, cumple 15 años. Tema de ciencia, tecnología, cultura, educación y comunidad de nuestro país y de distintas partes del mundo. Con notas preparadas por un equipo realmente que me acompaña desde hace muchos años, y colaboradoras y colaboradores de distintas escuelas y de distintos centros educativos y ONG que de tanto en tanto van participando, preparando notas y haciendo de periodistas. Hoy también queremos festejar el Día del Periodista. En este caso, en nuestro programa, es un programa vocacional, por ende, alumnos, alumnas, hombres y mujeres de distintas edades, adultos, jóvenes mayores, más de 60, dicen juntos, participamos en

0: Muchas gracias. Un abrazo fraterno a amistades, a mis hijos, Sofía y Rodrigo. Sofía hoy en día en Manresa, un abrazo enorme. Rodrigo en Flores, que me han acompañado en distintas oportunidades y en forma permanente y han preparado notas y demás en distintas circunstancias y momentos. Así que queremos entonces también en este día y este aniversario darle lugar a Edith Godo, de una escuela de Tomkinson al 2000, cuya directora Claudia Calcaña y su equipo, y recuerdo a Juan Cruz, profesor no vidente de informática, y todo un equipo de esa hermosa escuela, que en distintas oportunidades sus alumnos y sus alumnas han preparado entonces distintas notas. Y hoy, en nuestro ciclo La Voz para la Paz, Edith Godo comparte entonces con todos ustedes esta hermosa nota sobre la paz y las Naciones Unidas. Gracias, Edith.
1: Edith Godón, soy alumna del Centro de Formación Profesional número 1 de San Isidro, situado en Tomkinson 2130. Hoy nuestra charla será sobre nuestra voz para la paz. ¿Cómo podemos invertir en la paz en todas las partes del mundo y para todas las personas? Desde hace 78 años, las fuerzas de mantenimiento de la paz de la ONU han estado al frente de las crisis, protegiendo a la población civil. En la actualidad son muchos los que continúan con ese legado, arriesgando sus vidas cada día. La principal motivación para la creación de las Naciones Unidas, cuyos fundadores habían sufrido la devastación de dos guerras mundiales para evitar las generaciones venideras del flagelo de la guerra. Desde su creación se ha pedido ayuda a la ONU, tanto para que evite que las disputas concluyan en una guerra, como para que ayude a restaurar la paz cuando los conflictos armados ya han estallado o que promueva la paz duradera en la sociedad que acaban de salir de una guerra. Las operaciones de mantenimiento de la paz de la ONU ayuda a los países a superar el duro camino que separa los conflictos y la paz. Contamos con virtudes únicas, entre las que se incluyen la legitimidad, el reparto de las responsabilidades y la capacidad para desplegar tropas y fuerzas policiales por todo el mundo, que se integren con el personal civil de mantenimiento de la paz, para abordar una serie de mandatos establecidos por el Consejo de Seguridad o por la Asamblea General de las Naciones Unidas. ¿Cuál es el propósito de los días internacionales? Para que el mundo entero tome conciencia de los distintos temas, como las tareas del personal de paz de las Naciones Unidas, que tienen un trabajo muy duro y en algunas zonas del mundo con poca conciencia de paz. Algo sería un mundo ideal si tuviésemos algo deseado por muchos. Un mundo sin guerra sería un mundo en paz. Eso es algo que creo que deseamos las personas de bien, las personas que queremos dejar un mundo positivo para nuestras generaciones siguientes. Todos tenemos que pensar que si dejamos ese granito de arena, que tal vez nos parece muy vamos a hacer que se realice y se forme una montaña. Entonces nuestros hijos, nietos, bisnietos tendrán un mundo mejor. Espero que les haya gustado el tema. Fue un gusto haber estado un momento en sus casas. Muchísimas gracias por su atención. Hasta la próxima. Un beso muy, muy grande para todos.
0: Muchas gracias, Edith. Muchas, muchas gracias. Realmente.

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Así que vamos a prever, le recomendamos, vamos a tomar alguna parte, algún pasaje de su encíclica y la comentaremos el próximo programa. Solamente quería hacer mención a este importantísimo acontecimiento. Me preparo entonces para compartir ahora algunas notas con ustedes, muy, muy buenas. Como Edith comentó verdaderamente, la finalidad de los Días Mundiales de Naciones Unidas. Perdón, me tomé un café con mucha canela un ratito antes de empezar el programa y me trae un poquito, si bien tengo un vasito de agua, voy a tomar un poquito de agua. Porque verdaderamente suele hacerme toser a veces. El primero de junio, como les comenté, fue el Día Mundial de las Madres y de los Padres. La resolución que estableció el festejo de este Día Mundial fue la 66-292 de la Asamblea General de las Naciones Unidas. Se celebra oficialmente a partir del año 2012. Voy a compartir con ustedes el concepto y el criterio. Este día entonces fue instituido para reconocer y honrar la labor, el amor, el compromiso que madres y padres brindan a sus hijos e hijas en todo el mundo. Se reconoce a la familia como núcleo fundamental de la sociedad y se destaca que la crianza es una responsabilidad compartida. Se busca visibilizar que el rol de los padres y las madres es insustituible para el bienestar, la estabilidad y el desarrollo de los niños, niñas y adolescentes, promoviendo siempre una crianza con afecto, respeto y derechos. Es un homenaje universal a su dedicación, sin importar la cultura o el lugar donde vivía. Al compartir esta nota con todos ustedes, recordé en este nuevo aniversario, al querer compartir esta nota, nuestros 15 años, que en 1994 UNICEF organizó en una oficina muy cerca, nosotros en esa época teníamos una oficina en Pasaje Barolo, en la Avenida de Mayo, 1500, un edificio realmente histórico, hermoso edificio histórico. Y a unas cuadras, un teatro a dos cuadras, organizó UNICEF con distintas ONG y organizaciones una reunión para convocar a una comisión que favorezca la publicación y la reglamentación de los derechos de los niños y de las familias en Argentina, niños y niñas y adolescentes. Y bueno, como me quedaba muy cerca, yo la verdad que me acerqué, me informé y pude ofrecer en dicha asamblea mi apoyo. Ya la comisión estaba, digamos, constituida y el coordinador en su momento era el licenciado Norberto Alayón, fallecido, que posteriormente fue
era coordinador de UNICEF, estaba actuando en tribunales de familia, abogado y con una vocación social muy profunda. Y que después, posteriormente, fue vicedecano de la Universidad de Buenos Aires en el área de en la Facultad de Ciencias Sociales. Lo aprecié mucho, Norberto. Participé en esas movilizaciones hasta que se reglamentó esta ley. Movilizaciones al Congreso. Favorecí en la publicación del reglamento, de la propuesta que favorecí para su impresión, que se regaló a distintos, se difundió en aquel momento, tengo algunos ejemplares de recuerdo, envías a algunas empresas en aquel momento que me miraban en forma rara, que yo mande una nota con un librito de un reglamento, me acuerdo, esa es la idea que me quedó, por ahí estoy equivocado. Pero algunas cosas de aquella época, imagínense que las Naciones Unidas acá, esta resolución la estableció en el año 2012. Y yo estoy hablando que en 1994 se reglamentó en la Argentina sobre la ley de los niños, niñas y adolescentes. Verdaderamente, hay momentos, este programa, algunos programas con algunas notas, y hoy quizás todo el programa me trae por los 15 años recuerdos muy, muy emotivos. Recuerdo, agradezco entonces a todas las instituciones que colaboraron con UNICEF en esta hermosa iniciativa. Recuerdo que me llegué a UNICEF. Le presenté una nota al presidente Patricio Fuentes Sarmiento, presidente de UNICEF de la Argentina, en aquel momento, estoy hablando en 1994, un profesional con una gran formación humanista de nacionalidad chilena, y realmente me recibió muy bien UNICEF. Después me dieron una entrevista con una coordinadora de otra, no me acuerdo, era de Europa, que estaba haciendo una pasantía en la Argentina. Me atendieron muy bien, tengo muy lindos recuerdos de toda la gente. Recuerdo que posteriormente el licenciado Norberto Layón presentó un libro y se lo presentó a Eva Gilberti, un libro precisamente sobre niñas y niños y adolescentes. Y verdaderamente, qué sé yo, discúlpenme. Cuando hablan de la educación compartida, responsabilidad compartida, pensaba en lo sistémico, verdaderamente lo que constituye lo sistémico, en la contención, en la comprensión, en el apoyo de los niños, niñas y adolescentes, en un mundo cambiante, en la interpretación que se hace de la vida familiar, actualidad, donde a veces la mujer quiere excluir al hombre, el hombre a veces y en algunas circunstancias, por suerte no es la mayoría, o algunos hombres quieren excluir a su mujer en la educación y en la contención de los chicos. Todos los días salen notas en los diarios. Y bueno, yo al tratar este tema y esta revalorización por parte de Naciones Unidas y estos festejos de la Federación Universal de distintas partes del mundo, y nos hicimos eco para compartir con ustedes este tema y para realmente agradecer la posibilidad de ejercer una responsabilidad hacia mis hijos y hacia mi familia. Un agradecimiento que extensivo a mis hijos y a muchos amigos y amigas conocidas y conocidos que me enorgullecen precisamente el conocer cómo ejercen esa
responsabilidad compartida en la crianza de sus hijos y de sus hijas. Aún cuando son chicos o cuando son adolescentes o cuando son adultos, siempre, mientras pudieron, la posibilidad de ejercer responsablemente la contención, la educación, la presencia compartida. Muchas gracias. Felicitaciones. Hombres y mujeres de fe, de calidad de vida, de educación, de principios, que ejercen la paternidad con este grado de responsabilidad y de afecto. Muchas, muchas gracias. Nuestro reconocimiento, nuestra revalorización, nuestro agradecimiento. Y vuelvo entonces a recomendar, si les parece bien, aunque lo trataremos en nuestro próximo programa, el diálogo en Madrid del Papa León XIV con jóvenes españoles, y también hubo jóvenes, había una chica de Perú que le hizo unas lindas preguntas, que contó que se había agradeció su cómo lo han recibido favorablemente en España. Y también entonces quiero agradecer nuevamente al ingeniero Enrique Miguel Motto, presidente de la Asociación Iberoamericana. Muchas, muchas gracias por considerarnos a los iberoamericanos hermanos. AHI, Asociación Hermanos Iberoamericanos, con sede en Madrid, que tengo el orgullo, el enorme orgullo de participar. Muchas, muchas gracias. Un abrazo fraterno, hermanos iberoamericanos. Mi agradecimiento, mi reconocimiento, mi estima, mi aprecio y mi admiración. Seguimos ya en unos minutos, me tomo un vasito de agua, que la canela la estoy aguantando, no me está haciendo toser de casualidad. Pasamos al segundo módulo, muchachos.

0: Continuamos con nuestro programa Ciencias del Trabajo, que se emite en forma quincenal últimamente en nuestro 15 aniversario, el año de nuestro 15 aniversario. Realmente queríamos también agradecer, felicitar y reconocer por el Día Nacional del Bombero Voluntario a todo el cuerpo, los cuerpos de bomberos de nuestro país. Tengo realmente la posibilidad de tener un amigo, Enzo Gabriele, de Lomas de Zamora, que fue desde muy joven bombero voluntario. Yo me acuerdo respetuosamente. Enzo es más chiquitito de la barra de Lomas de Zamora, y el bombero, y era un orgullo para él, una felicidad. De chiquito siempre tuvo esa vocación y siguió comprometido con la causa. Fue presidente de bomberos, fue secretario general, fue presidente de la fundación, generó un montón de conquistas para los bomberos voluntarios, y la semana pasada tuve la alegría de saber de que fue el día, creo que 1 de junio o el mismo 2 de junio, fue nombrado presidente honorario de la Fundación de Bomberos. Mi querido amigo Enzo Gabriele, a él, a su familia, a su hermosa familia, que realmente lo quiero muchísimo, siento mucho cariño. Me puso muy, muy contento tener conocimiento que fue nombrado presidente honorario de la Fundación de Bomberos Voluntarios de la Argentina. No podía dejar de incluir este agradecimiento, este reconocimiento a este maravilloso amigo de gran calidad humana, a él y a toda su familia. Bueno, particularmente entonces, el 2 de junio, este homenaje a los bomberos voluntarios en nuestro país se debe a la creación del primer cuerpo de bomberos voluntarios de Argentina. Fundado entonces ese mismo día, pero del año 1884, en el barrio porteño de La Boca. Algunos de las bibliografías que encontramos para comentar a ustedes sobre este hermoso acontecimiento y festejo nos indican que comenzó un incendio en aquella época que amenazó en el barrio de La Boca, y un vecino, Tomás Liberti, junto a su hijo y a un grupo de vecinos, se lo organizaron espontáneamente para apagar el fuego, dando nacimiento así a esta noble, la primera semillita de esta noble institución con su lema histórico: querer es poder. Su valor y labor. En el año 2001, el Congreso Nacional sancionó la ley 25425, estableciendo oficialmente esta fecha como el Día Nacional del Bombero Voluntario. Hoy en día, en nuestro país, según esta información que hemos recabado, hay más de 43.000 bomberas y bomberos voluntarios distribuidos en más de 900 cuarteles en todo el territorio. Son personas entonces, como es de conocimiento de todos nosotros, que arriesgan su vida sin recibir un sueldo, solo por vocación de servicio, protegiéndonos de incendios, inundaciones, accidentes y de todo tipo de emergencias. Es un día verdaderamente para agradecer y honrar su valentía, entrega y compromiso con la comunidad. Camilo de Laurentiis, de la Dirección de la Tercera Edad de San Isidro, más 60, estimado amigo y colaborador, que siempre me está presente con sus notas, me preparó una nota de una reunión, un acontecimiento que hicieron entonces, y a dos bomberos voluntarios que van al proyecto Más 60 en Puerto Libre. Y bueno, me prepararon una nota, pero después la corrigieron y en definitiva quedó para que en el próximo programa iban a corregirla, iban a evaluar cómo hacerla mejor. Así que bueno, yo estuve totalmente de acuerdo que se acomoden, que me presenten la nota, pero justo hicieron un homenaje en Puerto Libre a dos bomberos voluntarios, uno Susana y el otro muchacho que ahora no me estoy acordando el nombre, que también creo que Hugo, iban a preparar una nota que se la vamos a compartir la semana próxima. No es reconocimiento, no agradecimiento. Me mandaron un audio, pero verdad, muy, muy liminar, muy casero, y yo igual se lo iba a compartir a ustedes, pero bueno, al final Camilo habló con Susana y dijeron que iban a preparar algo mucho mejor. Muy agradecidos, muy reconocidos a todos los bomberos voluntarios de todo el país y de todos los lugares. Muy, muy agradecido nuestro reconocimiento. Y Camilo, cuando puedas, prepáranos nomás esa nota. Un abrazo enorme, un abrazo enorme. Y acá tengo una nota también que tiene que ver con el festejo nuestro de los 15 años. Alexis. Alexis, que hizo sus estudios, me acuerdo, secundario en una escuela en Belgrano, después hizo una especialización en gastronomía. Creo que era Gato Dumas, una escuela de Gato Dumas, de chef, no sé, creo que como le gustan mucho los dulces, creo que algo vinculado a como chef, pero creo que al área a pastelería, algo así, un curso de pastelería me salió. Una capacitación. Y ya estoy hablando, hará 16, 17 años, una amistad, bueno, en un centro de trabajo acá en San Isidro, que teníamos, náutico. Entonces él quiso colaborar, yo lo ofrecí, estaba buscando trabajo y mientras estaba haciendo las presentaciones, vino 2 o 3 días por semana durante muchos años, colaborando en este centro de trabajo y tuvo un montón de acciones muy lindas, muy solidarias, de gran corazón él y su familia, que recuerdo con mucho cariño y con mucho agradecimiento. Y hoy en este año que festejamos nuestro 15 aniversario, le pedí a Alexis, porque él, cuando hicimos este proyecto de carácter inclusivo, que hicimos muchas acciones en beneficio de la comunidad, integrando a chicos y chicas de distintas escuelas, me acuerdo que de Cuyo 28, una escuela de educación inclusiva, que después fue cambiando los nombres, ¿no? En Cuyo 28, en Martínez, que en su momento la directora era Norma, y una de las profesoras con quien más trabajaron, Andrea Aleman, y todo su equipo, hicimos un montón de actividades integradores, y Alexis dio clases con la escuela 9 media de San Isidro también, de Martínez, que también tengo un gran agradecimiento, un gran reconocimiento a todos sus alumnos y alumnas. Hicimos un montón de proyectos de distinta no naturaleza, de carácter inclusivo. Y bueno, armamos en aquella época un club de ciencias extracurricular inclusivo, experimental, siguiendo modalidades de la UNESCO. Lo presentamos en aquel momento porque había posibilidad de desarrollar estas experiencias en su momento, que la Argentina cambia a veces. Después los clubes de ciencia eran solamente en los colegios, o sea, por lo cual nosotros estábamos en el mapa mundial, o en el mapa, perdón, de ciencia y tecnología de la Argentina, que nos habían puesto, tuvimos muchos años y teníamos actividad inclusiva y con distintas escuelas, inclusive desde nuestro programa de radio, fomentamos, dimos premios y dimos participación a alumnos y alumnas de distintas partes del país en distintos programas. Y ahí entonces creamos el Club de Ciencias, que Alexis fue uno de los primeros integrantes. Y después de tantos años le pedí a Alexis, que no le gusta, no toda la gente le gusta ser periodista por un día, ¿no? Que fue un programa que tuvimos cuando largamos en aquel momento. Y bueno, Alexis, que no le gusta los micrófonos ni expresarse, pero bueno, hizo lo que pudo, tuvo unos días, y como está, a él le gustan mucho las plantas y los cultivos. Y entonces está muy familiarizado con, ahora que está con queriendo cuidar su salud, está estudiando el tema de hierbas. Le digo, bueno, prepárame algo, Alexis, para pasarlo en el programa de radio. Así que ya nos preparamos, preparo el audio, por favor, a ver, Pablo, el audio de Alexis. Ya, paciencia, paciencia, compañeros, paciencia, colegas. Paciencias oyentes, paciencia directivos, ahí va Alexis. Ahí viene Alexis.
1: El árbol de tilo medicinal es un gran calmante, antiirritación nerviosa, con lo que puede aliviar jaquecas, problemas digestivos o insomnios. Ayuda también a bajar la tensión contra la tos, resfriados y el dolor reumático. Con las flores y brácteas de tilo se preparan infusiones de propiedades relajantes, ideales para conciliar el sueño, pero sus beneficios van más allá. ¿Qué es el tilo y para qué sirve? El tilo es un árbol de porte majestuoso cuyas hojas acorazonadas y asimétricas tienen los márgenes dentados. Crece en áreas montañosas húmedas. Las flores del tilo son amarillentas, diminutas y de estambres numerosas. Se cosechan las flores y sus brácteas a los pocos días de su floración, que se suele producir entre junio y julio. Hay que dejarla secar al sol en un día sin humedad.
0: Hola, Ale, buenas noches. Bueno, te felicito, muy bien. Mañana lo compagino para que salga el lunes. Te tengo al tanto, te felicito, te mando un abrazo grande, un cariño grande. Bueno, sí, un cariño grande entonces a Ale, a su familia, que siempre ha estado presente. Verdaderamente a Lili, a Brenda. Muchas, muchas gracias. Realmente es una alegría. El otro día, no, ya hace un tiempo, encontré una de las fotos en una reunión que habíamos tenido en La Asturiana, una confitería del Bajo de San Isidro, ya hace 16, 17 años, cuando nos reunimos con un grupo de colaboradores y colaboradoras para, y estaba Lili, estaba Brenda, estaba Ale, estaba Federico, en fin, realmente me puso muy contento, muy, muy contento. Y quería compartirlo con ustedes. Recuerdo el otro día también vi, disculpen la memoria y estas cosas, pero los 15 años mueven mucho. Y Y en un momento vi una foto de Alexis, que estaba de colaborador con Nicolás, Nicolás el que estuvo con él, Nicolás Piragine, un excelente profesional en psicología de Zona Norte, que en un momento estuvo colaborando con nosotros en este centro náutico. Muchas, muchas gracias. Me puse muy, muy contento porque a su vez supe que Nicolás, el licenciado Nicolás Piragine, es un excelente profesional que ha llegado a tener un desarrollo y tiene un desarrollo muy valioso en San Isidro. Muchas gracias a todos. Recuerdo a estas hermosas personas, a sus familias y un eterno agradecimiento. Un eterno agradecimiento. El otro día investigando noticias precisamente de España, porque de algunos diarios, el ABC, El País, El Informador de España, no se me acuerdo si estoy equivocado con alguno de esos diarios, bueno,

reescrito por el ser humano. Precisamente queríamos también incorporar esta nota ante la nueva encíclica del Papa León XIV, que hace una referencia a los avances de la tecnología, pero también hay una, digamos, un planteamiento que si cabe ético, que bueno, de todas formas lo vamos a tratar en el próximo programa, en esta encíclica, vamos a tratar de comprenderla lo mejor posible. Así que vamos a tratarlo lo mejor posible. Ahora tengo un par de notas que no quería dejar de comentar. La nota, esta hermosa nota también, dice: Premio Internacional por las Mujeres en la Ciencia, la investigadora Raquel Lía Chan fue distinguida por la Fundación L'Oréal de París, la prestigiosa entonces investigadora argentina Raquel Lía Chan del CONICET y vinculada a la Universidad Nacional del Litoral, fue elegida ganadora del Premio Internacional L'Oréal UNESCO por las Mujeres en las Ciencias 2026, en representación de toda América Latina y el Caribe. Su aporte fundamental es que la distinguieron por transformar la biología vegetal en soluciones reales para el mundo. Su equipo descubrió genes y mecanismos que permiten a las plantas resistir la sequía, el calor y las inundaciones. Gracias a esto, desarrollaron variedades de trigo, maíz, arroz y soja mucho más resistentes a los cambios climáticos, contribuyendo directamente a la seguridad alimentaria mundial. Muchas felicitaciones, doctora. Muchas, muchas felicitaciones, doctora Raquel Lía Chan. Es la primera vez entonces que este galardón reconoce una investigación en biotecnología agrícola. La doctora Chan.

0: Muchas gracias, doctora Lia Chan. Felicitaciones. Entendemos que cuando sea el acontecimiento de entregas de premios, vamos a tratar entonces de volver a tratar este tema. Y me queda poco tiempo para terminar. Solamente quería comentarles que hay un premio Merck del CONICET 2026 y hay una convocatoria abierta hasta el 13 de junio, faltan pocos días, que son 13 millones de pesos en premios y que será dirigido a emprendedores, equipos científicos y jóvenes talentos de entre 18 y 50 años, así como a instituciones y empresas argentinos que tengan ideas con impacto real en la sociedad. El segundo premio, también de esta categoría, va a ser por un monto de 9.100.000 pesos. Así que, por favor, aquellas instituciones, aquellos investigadores que tengan, o aquellos amigos o familiares de investigadores e instituciones, por favor, den a conocer esta hermosa y valiosa noticia. Esperemos entonces también que muchos investigadores, perdón, investigadoras y empresas argentinas tengan la posibilidad de participar. Ese es nuestro deseo. Cerrando ya el programa de hoy, en este año del 15 aniversario de Ciencias del Trabajo, queremos entonces verdaderamente agradecer a Pablo, al equipo prestigioso y maravilloso equipo de Radio Fénix, La Voz del Pueblo en la zona norte de Buenos Aires, Argentina. También agradecer a todos nuestros oyentes que nos vienen acompañando, escuchando algunas notas, otras, a través de tantos años y que nos dan permanencia a nuestro programa, a las instituciones, a ONG, a colaboradores, colaboradores. Son muchísimas, imagínense, en 15 años, las personas, las instituciones que tenemos en nuestra memoria y queremos agradecer a todos ellos. Muchas, muchas gracias. Los queremos mucho, estamos muy, muy agradecidos. Gracias. Muchas, muchas gracias.
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3: ¿De qué es?
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0: 8 años que vinimos trabajando. Y también salimos por en simultáneo por Caballos de Metal Radio, que es de Paraná, provincia de Entre Ríos, y ahí nos pueden escuchar por su www.caballosdemetal.com.ar. Estas tres radios que se las pueden bajar y escuchar todo tipo de música y programas. Así es. Bueno, esto es un poco lo que estamos saliendo, por suerte. Estamos en emisoras muy interesantes, muy importantes. Bueno, bárbaro, bárbaro. Para estar más con toda la gente del país. Hoy tenemos, como siempre, un día especial. Vamos a hablar un poco del MotoGP, ¿no? Que hubo MotoGP este fin de semana.
1: Exactamente.
0: Y bueno, tenemos que es una entrevista de lujo. Vamos a hablar nada más y nada menos con Ailén Rodríguez. Ailén Rodríguez es el piloto del Superbike bonaerense, corre en Moto3 dentro del Superbike. Había abandonado, había dejado, volvió otra vez a subirse a la moto y a competir. Y bueno, tiene muchas otras cualidades. Ustedes después la van a ver, yo les cuento solamente una. Es técnica mecánica, especialista en diagnóstico electrónico. También es profesora en la UBA. Ella, para que nos explique todas las cosas que hace, y encima compite en moto. Así que bueno, eso va a ser lo más interesante. Tenemos también de las picadas, ¿no? Seguimos con las picadas. Hay picadas, como dijimos, que se está haciendo cada vez más famosa. Y más famosa por el tema de que cada vez el público también, que hacen gradas para que la gente no está agolpada mirando de un... Se está convirtiendo, el que es en autódromo, obviamente tenés todo en autódromo, pero el que es construido especialmente para eso, poner regresante. Es interesante.
1: Bueno, hace muchos años... Cuando se corría a Millet en la parte del Curvón Saloto, al costado del Curvón Saloto, se juntaba mucha gente también, y le habían hecho unas tribunas, no muy altas, pero le habían hecho unas tribunas para que la gente viera las carreras.
0: Es interesante. Yo digo que, bueno, obviamente si lo hacen es porque la gente está concurriendo cada vez más, más masivamente. Y también hay muchos más competidores de los que empezó al principio. Así que, bueno, como siempre decimos...
1: Bueno, la verdad que la gente concurra más a las picadas con la difusión y también con la experiencia de que son lugares... Dejaron de, tal vez, concurrir a lugares seguros es dejar de entender a las picadas como un hobby.
0: Exactamente.
1: O como algo, como un pasatiempo.
0: Exacto. De cualquier forma, como en algún momento lo comentamos también, tienen como campeonatos dentro de sus categorías, obviamente, porque podés correr desde la 110 y,
1: claro,
0: para arriba,
1: sí,
0: todas las que vos quieras. Y bueno, tienen campeonatos dentro de sus cilindradas. Y tiene con Daniel Gurantey, que es del Picódromo de San Pedro, provincia de Buenos Aires, y le dije, bueno, que en este momento también pueden pensar en algún campeonato nacional, ¿no? Es decir, el que gane en estos lugares hagan un campeonato nacional con cada uno, para pensarlo, pero yo creo que en algún momento eso también va a llegar, ¿no?
1: Y en la medida que la disciplina siga creciendo, con el tiempo, si los auspiciantes están en otros deportes e invierten, probablemente también empieza a pasar lo mismo.
0: Claro.
1: O sea, le empiecen,
0: exacto,
1: a ver la vuelta económica y tal vez empiecen a poner dinero en esa especialidad.
0: Ojalá. Quiero comentar algo antes que me olvide y arranquemos con el MotoGP. Bueno, una fecha en el Autódromo de San Nicolás, del Superbike. Bueno, acá hay un piloto que se clasificó podio, y es un piloto que pasó por Motos por Radio, y nada más, nada menos, que se llama Peluca Ramírez.
1: Peluca Ramírez sigue la cábala. Piloto,
0: sí,
1: que piloto
0: pasó
1: que
0: por acá.
1: Esta moto por radio.
0: Bueno, este es un piloto, bien, pero bueno, tiene mucha cualidad. ¿Cuál es la intriga de todo esto? Bueno, Peluca Ramírez va por el estar incluido dentro de los libros Guinness. ¿Y por qué? Porque es un piloto que este año cumple la moto. La verdad que es espectacular. Tiene una destreza para poder circular. Bueno, tiene también todo un...

0: un componente físico que lo ayuda a eso, ¿no? Ser un poco increíble para poder hacer este tipo de hazaña. Así que bueno.
1: Y bueno, es una muestra de que la disciplina y el trabajo naturales que puede tener un piloto. Bueno, Peluca Ramila fue un... Hoy puede ser llamativo que por la edad que tiene sigue compitiendo, pero en gran nombre,
0: es un gran
1: personaje, ¿no? Sí, no es un adorno.
0: No es un adorno.
1: Para nada.
0: Bueno, yo creo que también debería tener un poco más de difusión de los medios, obviamente. No solo por la edad, sino por cómo él lleva la vida para poder seguir compitiendo y que lo hace con gusto. No es una obligación que lo está haciendo porque tiene que
1: competir. No, para nada.
0: Es por
1: gusto. Lo entrevistamos a...
0: Sí, pasó por Motos por Radio el año pasado.
1: Sí, pero muy...
0: Búsquenlo si quieren ver toda la entrevista completa. Van a nuestro canal de YouTube, Motos, buscar ahí, lo buscan y lo encuentran. Así es, lo van a encontrar en nuestro canal. Arranquemos con el MotoGP. ¿Qué tenés por ahí que viste?
1: Bueno, la verdad que nuestros representantes en Moto3 tuvieron diversa suerte. Un poco mejor estuvo... Y algo parecería que algo un poco más desorientado este año, desentona, o sea, es muy difícil el Moto3, es una categoría que podés pasar de ganar una carrera a la otra carrera, terminar 15, ya, es muy pareja, muy... Pero bueno, es un semillero, ¿no? O sea, sabemos cuánta gente surgió del Moto3, ¿no? O sea, surgió Pedro Acosta, surgió del Moto3. ¿Qué es lo que provee el Moto3?
0: Exacto.
1: Bueno, en Moto2 ganó, volvió a ganar, que tiene unas sales, que todavía no se explica cómo, siendo un piloto tan efectivo, no tenga proyección al MotoGP, la verdad. Pero bueno, parece que con la nueva buscan que no haya tantos españoles ni italianos en MotoGP.
0: Eso ya es una locura.
1: Y bueno, es lo mismo que quien declaró que Raúl Fernández no tiene menos posibilidades porque tiene pocos seguidores en Instagram.
0: Lo comentaba.
1: Cosas que nos sorprenden todos los días, ¿no? Pero bueno. Bueno, yendo a la categoría mayor, al MotoGP, fue muy buen retorno, podríamos decir, de quien nunca se fue. Fue un retorno de Marc Márquez.
0: Exacto,
1: sí. Aparentemente... El equipo estaba desoyendo a Marc Márquez. Y ayer, Balloton Park, que sea muy... hay muchos equipos que no están muy de acuerdo con este circuito, que piensan que no es un circuito. Que hay partes que... Una cosa muy importante es en lo que se llama grip, que es el agarre de los neumáticos, balancear el uso de los neumáticos medios o los neumáticos blandos, es una tarea que requiere trabajo y requiere experiencia. En este tema, con el tema también de las presiones que se controlan después cuando termina la clasificación, se controla el
0: neumático, eso
1: también, una complicación más que tiene hoy las carreras de MotoGP, y parece que hay circuito, sobre todo tres o cuatro curvas, que las emparchar, las tuvieron que rehacer en este hace un mes más o menos, hace poco tiempo, carrera del Superbike, y hubo problemas con el piso. Entonces, había partes que el piso antiguo, que repararon, no estaba engomado. Entonces, el que larga con neumáticos, si no controla muy bien ese tema, termina desgastando el neumático. Bueno, y parece que en esta, haber vuelto en mejores condiciones, Márquez, volvió a tener peso su palabra de

0: dentro del equipo aparece, porque tener los neumáticos blandos, como eligieron varios pilotos, y Márquez quiso correr con medio, adelante y atrás. Entonces, lo que Márquez quería, o sea, más allá que una muy buena labor de Pedro Acosta,
1: sí, muy buena también. Sí.
0: El sábado ganando Márquez, porque el sábado volvió a ser el Márquez de antes, desde el principio, y ganó la carrera corta. Y la incógnita era para el día domingo. Bueno, Pedro Acosta largó con blando atrás y trató de escaparse, largó en punta y trató de escaparse al principio para Márquez, que era lo que más lo preocupaba, Marc Márquez y Marco Bezzecchi. Con Marc Márquez poco a poco se fue acercando el curso de la carrera, y pasada la mitad de la carrera, Marc Márquez empezó a aplicar la idea que tenía. Y andando los neumáticos, por el tema del que hablamos recién, del piso, y bueno, y porque no es lo mismo el blando que el medio, el hecho de haber corrido con el medio en ambos trenes, se terminó acercando, y muy buen espectáculo, porque hubo partes que hubo curvas, principalmente las chicanas esa que tiene Balaton Park, ponía los pelos de punta. Siguiente, no se tocaban entre Pedro y Marc y caía alguno al piso.
1: Sí,
0: bueno, cuando lo pudo pasar, cuando lo pasó de a poquito, hacer lo que él quería y hacer diferencia. Muy buena carrera. Hay que ver qué pasa, porque hasta ahora Aprilia tenía malas perspectivas tampoco, porque el plan de Marco Bezzecchi era Marc Márquez de apretar después de mediado de la carrera, pero lamentablemente hubo una escaramuza en la segunda curva, y el que estuvo se pasó de roscas, podríamos decir. Todavía no es muy claro si fue un problema de freno, si fue, pero la carrera se termina cuando se baja la bandera. Parece que Jorge Martín quiso cortar desde la curva, y estaba todo el pelotón, y se terminó llevando a su compañero de equipo, a Fabio Di Gianantonio, no quiero pensar que habrán hablado a puerta cerrada cuando terminó la carrera, ¿no?
1: Sí, pero me presento.
0: Y aparentemente no lo sancionaron. Lo que yo escuché que la próxima carrera, dentro de 2 semanas,
1: sí,
0: va a tener que cumplir. Lo último que yo escuché, okay, fue eso, que va a tener que cumplir con una sanción de 2 vueltas largas.
1: Sí.
0: No, porque fue. Por suerte nadie salió lastimado, pero si uno ve el accidente y en el momento, porque prácticamente podía haber sido un desastre, una tragedia.
1: Sí, es
0: así, que
1: complicadísimo. Bueno, Márquez también tuvo ese con victoria número 100 justo.
0: Exactamente, fue la victoria número 100 de Márquez. Pedro Acosta salió segundo.
1: Y Bagnaia.
0: Bueno. Y le está mostrando a Márquez que el año que viene lo va a tener un poco más difícil. Incluso no sé si Márquez mismo dijo: yo vine a tratar de darme, pero no sé qué. Dio a entender que por suerte Pedro Acosta no tiene una Ducati. Así que el año que viene, que ya es prácticamente oficial de que acompaña a Márquez en al Ducati, así que bueno, el año que viene
1: le va a ser difícil. Yo no sé también si eso es una idea mía, ¿no? Pensando, Marc Márquez tiene 100 grandes premios, obviamente nadie se lo puede discutir, pero me parece que también la gente de Ducati está viendo un poco a Pedro Acosta como si fuera esa la historia, así que no sé cómo será el año próximo.
0: Y también pasa otra cosa, o sea, Marc Márquez ya tiene 30, más de 30 años, físico desgastado, sabemos todo lo que es Marc Márquez.

0: y lo que fue Marc Márquez de y lo que está haciendo con primero con el equipo de Gresini y ahora el año pasado, es un fuera de serie Márquez. No, no. Pero bueno, va a ser una prueba más, una prueba más del año próximo.
1: Exacto.
0: Salvando la distancia, sería como cuando Alain Prost, el equipo McLaren en su momento a su disposición, ya había ganado 2 campeonatos y le trajeron, no dijo no lo traigan, pero bueno, le puede pasar lo mismo. O sea,
1: es muy probable.
0: A Alain Prost le complicó un poco la vida, pero bueno, yo creo que Márquez no, en el fondo no se va a hacer mucho problema. Es más, tal vez el primer año lo termine pagando Pedro, porque tener una moto, lo que es la Ducati, pasar de una KTM a una moto Ducati ganadora, ganar tu primer gran premio,
1: sí, porque encima con otra,
0: es el tema
1: con otra cilindrada también,
0: con otra cilindrada, claro.
1: Bueno, vamos a ver qué pasa.
0: Muchas
1: interesante,
0: muy interesante, de muchos cambios.
1: Bueno, gente, les recuerdo, como dijo Eduardo, el próximo premio es el 19-20, es en la República Checa, en el autódromo de Brno. En el año 2025, en el ganó en la categoría reina Marc Márquez, segundo Marco Bezzecchi y el tercero Pedro Acosta. Mira, increíble.
0: Sí. Las primeras planas no cambian.
1: No cambian. Gente, vamos a escuchar un tema musical. Vamos a escuchar y el tema La Señal.

0: Muy bien, amigos, seguimos aquí en Motos por Radio. 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Y nada menos, al habla con una genia, según nuestra, que es Ailén Rodríguez, piloto Superbar bonaerense del Moto3. Muy buenas tardes.
1: Hola Alfredo, ¿cómo va? Fernández, por las dudas.
0: Perdón. Sí.
1: No, comunes.
0: No es común, no. Es Ailén Fernández, así es. Por darnos unos minutos para difundir un poco qué es lo que haces vos, porque aparte de estar nuevamente en el motociclismo de competición, también haces otras cosas, ¿no?
1: Sí. Bueno, ahora volvimos y a la categoría damas, que cuando yo corría no existía. Así que, bueno, que yo no estaba acostumbrada, pero está muy bueno porque incentivamos a que más mujeres se unan. Así que está buenísimo. Y por otro lado, también soy profesora de mecánica en la UTN. Doy cursos gratis para que se animen, para que no tengan miedo, para que puedan ser más independientes y, bueno, conocer también lo lindo de...
0: Exacto. Eso... ¿Eso cómo lo realizás? ¿Dentro de la UTN? ¿En qué lugar estás?
1: Exactamente. Ahora estamos en UTN Lugar. Justo terminamos con el primer curso, que son 6 semanas, y en agosto volvemos. Y buscamos, viste, un espacio gratuito, porque muchas mujeres también por el tema económico quizás no pueden... Y hoy en día cada vez son más las mujeres que usan moto, y bueno, les enseño sobre el motor, cómo mantenerlas, cómo prevenir en accidentes también, o roturas. Así que, nada, está bárbaro. Y la mayoría queda con ganas de más a ingeniería o a la carrera de mecánica.
0: Mira, quiere decir que las mujeres se están acercando mucho más también a que la parte técnica, no solo andar y disfrutar la moto, sino que también en la parte de mecánica. Eso es algo interesante también para tener en cuenta.
1: Sí, la verdad que hay muchas bastante cortos con los cupos, pero bueno, vamos a buscar en más espacios para poder hacer.
0: Y en Moto3, vos corriste ahora una carrera que es en San Nicolás.
1: Exactamente, sí.
0: Exacto. ¿Y cómo ves esta nueva experiencia para este año?
1: Y yo no lo cuenta, me llamó Guille de Protect Window Film, que es el sponsor oficial del equipo de Huidobro, y me dijo, ahí lo tenemos un 250 y queremos que estés en la categoría damas. Nos recomendaron, no sé si conocen a Beto de RXP, y sí, él me recomendó porque yo dejé de correr por distintos temas personales, pero cada tanto metí un track day porque, viste, la necesidad de uno.
0: Exacto.
1: Y bueno, me llamaron y les dije que sí, porque la verdad tenía ganas de volver, pero bueno, no es fácil en el tema que pude ir y todavía somos pocas chicas, la verdad, y encima lamentablemente hubo un accidente con Silvana Lugano. Así que va a estar un tiempo de recuperación, pero bueno, la idea es seguir, que se sigan sumando chicas y poder hacer una categoría aún más grande. Pero bueno, somos como las pioneras digamos, del motociclismo, ¿viste?
0: Sí.
1: Falta todavía reunir y bueno, que las chicas elegidas y que no tengan miedo de empezar, porque el paso más difícil es la primera carrera.
0: Exacto. Silvana Lugano pasó también por acá por Motos por Radio, la piloto uruguaya. Que también sí, es otra genia dentro del motociclismo.
1: Es una genia.
0: Sí, y dentro del motociclismo es impresionante. Y en su país, y bueno, y acá está compitiendo también en el Superbike, viene acá siempre a competir. Y bueno, sí, también tiene el mismo problema que tienen los demás de lo que es todo lo que es oneroso para poder estar en una carrera.
1: Sí.
0: Claro, porque el tema es estar en una carrera, sino poder seguir participando en el resto del campeonato.
1: Exactamente, sí, es difícil y bueno, uno hace mucho esfuerzo, más allá de lo económico, también en lo físico, porque nosotros nos dedicamos a estos, o sea, no hay ningún piloto pago, digamos, y es todo

0: a pérdida, pero bueno, es una pasión y hacemos mucho esfuerzo para poder competir. Así que por eso es importante que la visualización que le dan ustedes, por ejemplo, para que esto siga creciendo y que marcas se sumen también.
1: ¿Qué tal, Ailén? Te habla Eduardo, el otro integrante acá, uno de los integrantes del programa. Un gusto saludarte.
0: Un gusto, Eduardo.
1: Gracias, igualmente. Y bueno, preguntarte un poco, dos inquietudes. ¿Cómo empezaste en esto de... ¿Cuándo empecé? Que ya tenés bastante recorrido. Y otra cosa, ¿cómo ves el tema de la... ¿Cómo manejan ustedes también? Bueno, nosotros muchas veces tratamos el tema de la contención, la parte emocional de los pilotos. Hay equipos que ahora están empezando a incorporar los deportivos. Bueno, un poco preguntarte un poco por eso y bueno, ¿vos cómo lo ves?
0: Bueno, para empezar con la primera pregunta, es algo que traigo de chica. Yo empecé con los autos porque era lo que tenía, no tenía, ni mi papá tenía moto ni nadie, hasta que un primo se compró una moto, era un 604 cilindros y cuando sentí, viste, esa velocidad o el sonido del motor, ahí me obsesioné un poco con las motos y empecé a ver MotoGP, empecé a viajar cuando ahí me empezó mi locura.
1: Claro.
0: Y bueno, de a poco, viste, como te digo, lamentablemente en mi familia no había mucha moto, después sí mi papá se compró una, pero cuando era chica no tenía acceso. Pero sí, en esta obsesión, yo subía, viste, siempre cosas al Facebook en aquel momento cuando se usaba más, después empezó Instagram y empecé a trabajar en una escuela de pilotos. Claro. De administrativa. La oportunidad de poder entrenar.
1: Claro.
0: Así que...
1: Fue la puertita se fue de dando, entrada.
0: Sí, de una manera loca. Y ahí empecé a entrenar y bueno, yo me metí a competir porque para mí era algo imposible y cuando vi la oportunidad no la quise perder.
1: Y
0: después
1: no,
0: respecto
1: claro.
0: A lo que hablas de... Sí.
1: No, te estoy escuchando.
0: No hay problema. Y respecto a lo que es psicología, sí, puntualmente te puedo hablar desde mi experiencia. Yo corrí del 2021 al 2023 y dejé a mitad de campeonato me sentí muy atacada quizás por otros pilotos. Es un deporte bastante competitivo y yo me lo tomé quizás muy personal y dejé el campeonato, imagínate. Después con terapia. Y bueno, también escuchando a grandes del motociclismo, bueno, me tomó unos años, pero hoy en día pude volver con más fuerza. Pero es re importante la psicología, porque si vos te planteas que no sos suficientemente bueno, vas a hacer malos tiempos. Tienen mucho que ver la cabeza. Así que está buenísimo que hoy se le dé más bolilla a eso, porque es muy importante cómo se encuentra el piloto.
2: Es cierto, y bueno, nosotros hemos entrevistado también a una psicóloga deportiva, que es del Chaco, que también se ocupa, y a veces es interesante que los equipos lo apliquen, ¿no? Es interesante,
0: sí.
2: Pero acá en la Argentina todavía está muy lejos, simplemente lo hacen, pero creo que como decís vos, ayuda mucho y realmente es importante porque para poder seguir compitiendo y más que nada como lo que es difícil es porque todos quieren ganar, muchos pasan por ahí, ¿no? Aparte todos los compromisos y comerciales que llevan muchos pilotos.
0: Exacto.
2: Los lleva
0: mucha
2: decir,
0: presión.
2: Exactamente, mucha presión, esa es exactamente la palabra.
0: Sí, es así.
2: El tema de la mecánica de la moto, eso lo haces vos, ¿no?
0: Sí, yo empecé a la manager todo. Yo por suerte primero empecé como aprendiz en un taller mecánico en el cual trabajé 2 años y con moto de pilotos, entonces yo era mecánica de los pilotos en pista. Entonces eso me enseñó un montón y después gracias a Dios me becaron y pude estudiar en un instituto en mecánica de motos y el año pasado diagnóstico electrónico, que es lo que bueno más se ve ahora en las motos, así que me he podido capacitar, pero bueno, al

0: principio fue meterme en un taller y decir, bueno, enséñenme, no cobraba nada, pero es esto mismo que te hablo de la pasión y de querer aprender, que cuando yo empecé era un mundo muy distinto, más machista, y no te abrían las puertas, quizás hoy, con las redes y se ven más chicas, es más normal, pero bueno, cuando yo empecé era una loca, imagínate. Así que sí, me capacité y yo el primer tiempo sí, hacía todo el mantenimiento de mi moto yo. Hoy en día que estoy con el equipo de Huidobro, tengo mecánico, o sea, es una locura para mí, es un avance. Por eso, porque también imagínate que puedo tener la mente en la carrera, porque no puedes tener la mente en la moto, en la carrera, en armar el box, todo. Pero bueno, da de la mayoría de los pilotos, que va como puede.
1: Exacto, lo que pasa es que también... Sí. Si vos haces la parte mecánica de la moto, cuando estás corriendo y aparece algún problema, decís, uy, esto no lo ajusté bien, te va modificando el programa de la carrera también. Porque una cosa
0: claro.
1: Vos sabés que
0: es importante tener un equipo para seguir avanzando, pero la cabeza tiene que estar en la carrera.
1: Ahora, tengo una pregunta. ¿En algún momento de tu carrera te pasará por la cabeza decir, bueno, ahora quiero estar en un equipo de competición y ocuparme del tema de la mecánica o de algo?
0: Sí, a mí me gustaría el día de mañana con mis pilotos, o sea, ser jefe de equipo me encanta, es muy apasionante. Y quién dice, quizás tener un equipo de todas mujeres, Dios quiera. Bueno, pero sí, a mí me encanta, yo estoy con los mecánicos y me pongo a la par de ellos, pero porque me gusta meter en el trabajo del otro, pero... Se mete porque está ahí la moto desarmada y encima siempre se aprende. Pero sí, el día de mañana me gustaría directamente sí tener un equipo y, como te digo, todo lo que se sienta cómoda y que tenga un lugar. Como hablamos también de contención, que quizás yo cuando empecé no lo tuve y hoy sería otra la historia, ¿no?
1: Claro, vos sabés que... Claro. Ahora recuerdo que el año pasado hubo un ingeniero de un equipo de MotoGP que hizo, vio recorriendo los boxes, mira, acá hay una mujer que se ocupa de esto, acá hay otra mujer que se ocupa de esta parte del MotoGP, ¿no? Entonces, ¿qué dijo? Voy a armar un equipo de mujeres. Y armó un equipo de mujeres y buscó una piloto.
0: Sí, las vi.
1: Eso es espectacular. Eso nunca se ha visto, que el hombre de por sí quiere armar un equipo para demostrar todo lo que es importantísimo también eso.
0: Sí, está bueno porque, bueno, como habías dicho anteriormente, quizás en Argentina siempre estamos como un paso atrás del mundo. Está bueno tener esos ejemplos y más que nada en lo que es el gran premio, ¿no? Que es lo que todos anhelamos. Entonces, si de ahí empiezan a incluir a la mujer, bárbaro. Encima, yo siempre tengo una frase que digo que primero la pasión por cualquier deporte, pero bueno, hablando de la moto, no tienes tampoco. Entonces hay muchas mujeres capaces que por miedo, por sumisión, viste, guardan el cerebrito porque creen que no es el lugar, o le hacen creer eso, y la realidad es que hay mujeres muy capaces y bueno, próximas ingenieras, próximas pilotos. Por suerte yo ahora que estoy en la UTN puedo ver, hay muchas más chicas de cuando yo había ido hace 10 años, hoy es un 50-50. Antes eras como la rara. Así que por suerte vamos avanzando de a poco, pero se avanza.
2: Claro. Y qué bueno esto que estás contando, porque siempre hubo muchas mentiras. El mundo en el que uno vivimos es un mundo paternalista y machista. Y hay muchos, hay más mentiras y realidades. Entonces, las mujeres que siempre nosotros, los varones, algún varón se encargó de denominarla como sexo débil.
0: Claro, hay inculcar ese pensamiento, sí.
2: Claro. Las mujeres están dando prueba, no son ni débiles ni tampoco son incapaces. Entonces,
0: exacto,
2: lo que vos estás haciendo y los criterios que vos tenés para manejarte son los correctos. Estudio, la disciplina y
0: mirar
2: alrededor. O sea,

0: estás abriendo algo muy importante, que es cuando se quiere no hay límite. Las mujeres
1: no, exactamente.
0: En lo que se meten descollan, ya sea en el automovilismo, en el deporte que sea, sobresalen y en muchas cosas mucho mejor que un hombre. Sí, así que la verdad es un orgullo y un placer mantener este diálogo con vos, ¿no?
1: Y bueno, también hay que agradecer, bueno, a mi familia por esos valores. Cada mujer nunca me dijo anda a jugar a las muñecas. Yo desde chica le dije mi interés con los autos, con las motos, y claro, él siempre me acompañó, igual bueno, que mi madre.
0: Claro.
1: Nunca me dijeron que no, nunca me dijeron eso es de hombre.
0: No,
1: siempre
0: seguro.
1: Me cuidaron, obviamente, pero siempre me impulsaron. Entonces, desde tal la cual. Familia, eso es muy importante.
0: Sí, totalmente.
2: Irene, yo leí también por ahí que vos estás algo con unidad de género y diversidad. ¿Qué es lo que haces con eso?
1: Exacto, sí, es lo que hacemos en UTN, que bueno, yo me encargo de dar las clases de mecánica. Tiene un espacio de oficios para mujeres. Se enseña electricidad, se enseña plomería, se enseña a soldar. Hay varios cursos para que las mujeres vayan. Y viste, muchos hombres me escriben y me dicen, ¿por qué para mujeres? Y hay una realidad que quizás, viste, al no vivirlo no se dan cuenta, es que la mujer se siente intimidada si va a un curso y son la mayoría hombres. Le da vergüenza preguntar porque se siente inferior, esto que hablábamos, ¿no? Eso de sentirse menos, y que ni siquiera se notan. Entonces lo que buscamos nosotras es que tengan un lugar de contención para que puedan aprender de todos estos oficios que en algún momento se creyó que era solo para hombres.
2: Exacto.
1: ¿Verdad? Así que ese es nuestro bueno. objetivo. Y hay un montón de oficios y vamos sumando.
2: Sí, no, y vamos sumando. Yo, volviendo un poco al motociclismo también, yo veo que, bueno, empezaron a aparecer Mundial de Mujeres, carreras solamente para mujeres, porque el hombre se vio un poco acosado, como que la mujer le estaba sacando puestos, y entonces un pensamiento muy propio, ¿no?
1: Sí.
2: Pero ¿por qué no hacemos un campeonato femenino? Que corran ellas acá, no con nosotros, ¿no? Y eso me parece que tiene que tener alguna razón por ahí escondida eso.
0: Ahora me viene a la memoria una frase de Eduardo Galeano, cuando a la agresión del hombre, los femicidios, algo que lamentablemente está ocurriendo, y él dice, no es el hombre que se defiende, no es el hombre que agrede porque defiende un lugar propio, no, es el hombre que se defiende porque en realidad no tiene un motivo para agredir. Sentir el miedo, sienten miedo, entonces ante el miedo responden con la agresión.
1: Sí.
0: Y bueno, esto que vos estás haciendo con las cuestiones de género, la verdad que no, es algo que decía hace un rato, la verdad que una tarea muy importante. Y bueno, alguien tenía que empezarla, ¿no? Y tal vez, por eso yo te digo, abrir un camino, estás abriéndole la cabeza a muchas mujeres.
1: Sí, la idea es que para las próximas generaciones ni tengamos que hablar de esto y que sea algo sumamente normal. Que
0: exacto.
1: No se, viste, no sea, no, es una mujer o un hombre, que sea el deporte.
0: Tal cual.
1: Que se trata a todos por igual. Pero bueno, es como decís vos, un camino que quizás es más difícil para las primeras, pero la idea es que sea más fácil en el futuro.
2: Exacto. Claro. Ailén, te queremos agradecer estos minutos, no te queremos distraer más de eso, la verdad que te deseamos lo mejor, que puedas seguir compitiendo el resto del año.
0: Bueno.
1: Muchas gracias, gracias por el espacio.
0: No, al contrario, me queda nada más que agregar algo parecido a lo que expresó recién Alfredo, que tengas un muy buen recorrido. El 2027 sea profundizar en esta beta que vos estás abriendo y bueno, que te vaya muy bien en las carreras, en Superbike, y que bueno, que también sea una de esas para seguir creciendo dentro del motociclismo, ¿no?

0: tener buenas actuaciones y seguir creciendo dentro del motociclismo.
1: Ojalá, ahora se me metió en la cabeza ir por el subcampeonato, así que bueno, quién sabe, bueno. Vamos a meterle y darlo todo, así adelante. Que muchas gracias.
2: Bueno, gracias a vos, Ailén.
0: Gracias a vos, Ailén, es cierto.
2: Bueno, gente, pasó nada más y nada menos que todo Super Rally bonaerense de Moto3, escucharon lo que dijo Ailén, la verdad, una genia. Total, así
0: la
2: es.
0: La verdad.
2: A hablar un poco de lo que es el siendo auspiciado por...
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2: Muy bien, amigos. 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Le mandamos un gran saludo a Daniel, que bueno, también, bueno, sabía, Daniel también hace teatro. Fui a ver una obra de él el fin de semana pasado, que hace teatro también. La gente hace de todo, no solo trabaja en algunas cosas, sino también hace otro tipo,
0: y sí,
2: como en el arte
0: no.
2: También, ¿no?
0: Claro.
2: Así es.
0: Es bueno para la mente.
2: Es bueno. Bueno, gente, vamos a hablar un poco. A ver, me quedó acá algo para comentar también, que es la tercera fecha del Campeonato Argentino de Enduro, que es el 13 y 14 de junio en Metán, en la provincia de Salta. Así que por ahí acercarse y observar y mirar, ¿no? Siempre es interesante todo tipo de competencia que se hace en el país. Tenemos para hablar de un poco de lo que es las picadas. Las picadas, acá tenemos una fecha que es del Race 1/8 de milla, que es el Autódromo Eusebio Marcilla, que es en Junín, provincia de Buenos Aires. Esta es una fecha que es el domingo 14 del 6, la tercera fecha del Campeonato de Motos y Autos. Cabalén, Córdoba, Autódromo Oscar Cabalén, localidad de Santa Ana, a 15 kilómetros de Altagracia. Acá tenés una fecha que es el 20 del 6, que es una fecha de autos. Acá es donde yo, que es la fecha de autos, y es donde yo hablé que, bueno, acá empieza la novedad, que tenés box. Podés alquilar un box chico que sale 30 mil pesos o un box grande que sale 50 mil, para que tengas tu propio box y puedas trabajar con el auto. Es interesante esto que se va agregando. Algo más para agregar, el Picódromo de San Pedro, provincia de Buenos Aires, en la ruta 201,

0: tenemos autos y motos, y el 14 del 11 otra fecha de moto. Mira, ya está todo el fixture para hasta fin de año. Gente, esto es más que interesante. No se olviden que si conoces a alguien que corre un poco en las calles, que le gusta andar rápido, espectacular, que por lo menos vaya a ver, y después si le parece, se engancha y quedan ahí y lo pueden observar, quedarse tranquilos y por ahí le da el lecarse y correr. Es sencillo, no es tan problemático, obviamente, desde que acá vas a pasar con algunos requisitos y tenés que tener elementos de seguridad, como siempre utilizan toda la gente. No te van a pedir un traje mono de $500, porque eso no existe, pero sí que tengas un equipo apropiado para poder correr y un casco, obviamente, ¿no? Así es, y obviamente también guantes, muchos corren con guantes, y creo que también es interesante tener ese tipo de elementos. Acérquense, están en casi toda la Argentina, busquen las fechas, los pueden encontrar en Instagram, lo buscan por ahí y se acercan, lo que te provincia o tu localidad, pasas por ahí y la ves. Así es todo esto. Gente, se nos está yendo el programa. Le voy a pasar algo, un motoencuentro que es en mes de julio, que es el 17, 18 y 19 de julio. Esto es en el Jardín América, provincia de Misiones. Acá van a haber bandas, va a haber un show acrobático, que eso también es interesante para ver. Hay cantina, caravanas, stand, hay sanitario, obviamente también tienen zona de acampe, hay seguridad. Y bueno, esto está auspiciado por la Municipalidad de Jardín América, de la provincia de Misiones. Eduardo, se nos está terminando colgada, bueno, pero no podemos hacer más.
1: Hicimos un programa, como siempre, a ritmo y a velocidad de MotoGP.
0: De moto, exactamente.
1: Y estamos llegando a la bandera cuadro. Así que, mejor imposible. Estamos en la primera posición.
0: Gente, nos pueden seguir en Facebook y también en TikTok, canal de YouTube, siempre como Motos X. Que tengan una buena semana, cuídense, manejen con cuidado, respeto.
1: Andan en moto, exacto, siempre con los elementos de seguridad.
0: Gente, hasta la semana próxima, nos vemos, chau.

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0: los principales, ¿no? Este medio deportivo. Y cómo después hay un montón de sorpresas, muchos equipos que uno no los conoce.
1: No, los equipos, hay un par de equipos africanos también que son fuertes, los de Asia, Japón, Corea del Sur, porque te pueden dar una sorpresa y te dejan afuera del Mundial. Y ya lo hicieron varias veces con candidatos, como lo que vos estás diciendo.
0: Sí, hay muchos equipos, ¿te acordás? Costa de Marfil, cuando apareció, que no lo conocíamos, tenía jugadores muy buenos. Sí.
1: Marruecos, Argentina,
0: sí.
1: ¿Cómo se presenta? Va a estar difícil el Mundial.
0: Va a estar difícil. Estamos en el clima del Mundial. Mariano, gracias por venir. Hoy tenemos 40 días de Mundial a full. ¿Quién va a ser el campeón? Ya vamos a ir diciendo todo lo que tenemos. Vamos a preparar, Mariano, para el lunes que viene. Me gustaría la música de los mundiales.
1: Ah, está buenísimo.
0: Hay música, música de los mundiales. Yo recuerdo más la Italia 90.
1: Y sí, es la más conocida.
0: Sí. Es la más conocida. Hoy tenemos para escuchar bastante música, Mariano. Mucha música. Vamos a ir hablando un poco de fútbol, del mundial y todo lo que con la ceremonia inaugural. Y el 11 de junio comienza el mundial. Hoy vamos a escuchar, para arrancar un poco de música, vamos a escuchar a Kool & The Gang y otro grupito más que te va a gustar. Cuando quieras, Sergio, escuchamos los primeros dos temas y seguimos con el 4.

0: Bueno, arrancamos bien arriba la tarde del Club 54 de hoy con 980, Mariano. Escuchábamos a Temazo Celebration, este cool and de funk disco formado en Jersey City en 1964. Este tema Celebration es del año 1900 al grupo Blondie, con este temazo Call Me, Llámame, también del año 1980.
1: Muchos éxitos de Blondie.
0: Muchos éxitos de Blondie, muchos éxitos, y también de Kool & Gang, ¿no? Fred, montonazo de temas. Arrancamos la tarde de hoy, esta tarde ahora no tan lluviosa, pero sí fresca, con mucha humedad acá en la zona norte, del Gran Buenos Aires. Marianito, si yo mal no recuerdo, Argentina salió campeón de del Mundial Juvenil.
1: Claro, ese es en el 79, el Mundial Juvenil.
0: Japón.
1: Pero
0: Japón

0: China?
1: Japón.
0: En Japón.
1: Previamente había salido en el 78 la selección mayor y antes se estilaba, en esa época cuando no había tantos partidos de fútbol ni nuestros jugadores jugaban todos en Europa como ahora.
0: Como ahora, claro.
1: El equipo nacional hacía giras internacionales y para festejar el campeonato que habían logrado en el 78, Argentina hace una gira por países europeos. El primer partido que jugó fue en Holanda, en Suiza. Jugó con Holanda, la revancha de lo que había sido la final del Mundial 78.
0: La final del 78.
1: Ahí empata 0-0 y después en ese año el Gráfico cumplía 60 años, la revista El Gráfico, y está la copa que se ponía en juego eran los 60 años del Gráfico. Entonces se organiza ese partido, bueno, que lo termina ganando por penales Argentina. Unos días después Argentina juega en Italia, en Roma, con Italia. Termina 2-2 el partido. La base del equipo en esos partidos era la base del que había salido campeón,
0: claro,
1: el año 78, más algunos jugadores que estaban jugando en Argentina, como Trocero, Perotti, el delantero de Boca.
0: Enzo Trocero no jugó el Mundial, ¿no? ¿O sí?
1: No jugó el Mundial.
0: No, Enzo Trocero, jugó el Mundial. No. Él jugaba en Independiente.
1: Jugaba en Independiente. Villaverde también, un defensor de Independiente.
0: Sí, me acuerdo.
1: Se incorpora en esos partidos.
0: Me acuerdo.
1: Ese fue el segundo partido que termina empatando Argentina 2-2 contra Italia. El próximo partido fue en Irlanda. Termina 0-0 el partido en Dublín. Y el cuarto partido en Europa era el que ganó Argentina ganando 3-1. Después la gira iba a continuar en Estados Unidos, que donde iba a jugar con el Cosmos.
0: El Cosmos. Mirá, de Pelé.
1: Te digo, la selección de Estados Unidos, que en esa época casi no existía.
0: El Cosmos de Pelé.
1: El Cosmos de Pelé, que ya no estaba Pelé en esa época, sino que estaba Beckenbauer,
0: sí.
1: Estaba jugando en el Cosmos.
0: Sí.
1: Y bueno, Argentina culmina esa gira jugando en Estados Unidos contra el Cosmos, donde termina ganando 1-0. Después de esa gira, Argentina vuelve y seguían los festejos. Acá en Argentina festejando el primer año de haber salido campeón. Y hay un partido que se organiza contra el resto del mundo.
0: Sí, se sabían hacer antes esos partidos.
1: Que ese te lo voy a contar en un ratito.
0: Me lo vas a contar en un ratito. Bueno, estamos con un especialista en todo lo que es partido de la selección argentina. Mucho fútbol, mucho fútbol. Vas a tener que venir un martes también cuando hacemos el programa con Bautista. Tenés que venir, Mariano. Hablar, ahí tenemos. Pero vos sos más tipo especializado en selecciones. Y estamos en la época del Mundial. Estamos en la época...
1: es el mes del Mundial.
0: El mes del Mundial. Después de... te quería hacer un comentario. Argentina sale campeón en el 79.
1: Sí, del juvenil.
0: Cuando eran... el juvenil, claro, juvenil. Sí. Argentina sale campeón del mundo en 1978 con la selección mayor. Y campeón juvenil en 1979... en el equipo que estaba Diego Maradona.
1: Maradona, Ramón Díaz, Bahía,
0: Sergio García.
1: Un montón de jugadores. Esperandío. Sí. Jugadores que después triunfaron.
0: Sí, bueno, estaba Maradona y Ramón Díaz.
1: Calderón también estaba en esa época.
0: Me acuerdo.
1: O sea, un equipazo.
0: Un equipazo que me acuerdo, los partidos eran muy temprano. Uno se levantaba muy temprano.
1: Los partidos se jugaban a las 4 de la mañana, 5 de la mañana. Y la final, que la termina ganando Argentina 3-1 contra Rusia, se jugó a las 8 de la mañana de acá, de Buenos Aires.
0: Por Argentina.
1: Sí.
0: Lo que te quería también comentar, que recién estaba diciendo los partidos que jugó amistoso Argentina en el año 79 en Europa. Y vos fíjate con las selecciones jugadas. Jugó de visitante en Escocia contra Escocia.
1: Sí.
0: Jugó con Irlanda también de visitante. O sea, siempre, hoy Argentina no está jugando esa clase de amistoso. Fue amistoso con equipos, aparentemente, ¿no? Desde un principio, no tan fuerte como las selecciones de las que terminamos de comentar.
1: Y mirá, esa gira es en la que Maradona reemplaza a Kempes, porque Maradona no había jugado el Mundial 78.
0: Claro.
1: Ya después del Mundial, en el 79, Menotti lo incorpora a Maradona. Y ahí aprovecha esta gira, que fueron los titular Maradona... digamos jugando de número 10. Esto fue entre mayo y junio del 79. El Mundial Juvenil se jugó en septiembre.
0: Sí.
1: O sea que acá ya Maradona ya estaba, digamos, como ocupando el lugar de titular.

0: titular. Y después, una gira también exitosa, que va a ser para otro programa, la juega al año siguiente, otra vez en Europa, donde jugó partidos con Inglaterra, jugó contra Irlanda también en esa oportunidad, ahora no me acuerdo más con qué otro equipo, con Austria también jugó, donde sí. Argentina goleó 5-0. Y la calidad de los rivales que jugó, con los que jugaba, nada que ver con los partidos que se organizan ahora.
1: No, no.
0: Por lo menos Argentina no juega contra... Hay equipos de los que van a participar en el Mundial que sí, más o menos se están midiendo hasta con equipos que juegan el Mundial, o otras selecciones que no juegan el Mundial, pero que son más fuertes.
1: Sí, la verdad que bueno, los equipos también yo creo que a lo mejor no arriesgan con tanto por el tema de que está el Mundial tan cerca, ¿no? Que se lesiona algún jugador o algo.
0: Sí,
1: ¿no?
0: Bueno, pero se te puede lesionar un jugador contra Honduras, sí, ponele, sí, y... Sí. Es como para medirse uno dónde está parado, pero sí. Bueno, se ve que hay confianza.
1: Mira, nosotros estamos hablando del año 79, y en el año 80, este grupo sueco, ABBA, saca un tema que se llama Super Trooper,
0: sí.
1: Que es del año 80, muy conocido, muy de cuarteto sueco. Así que vamos a escuchar a continuación, Sergio, al grupo ABBA, para seguir el hilo de esta conversación con... mi amigo Mariano, de los años 79 y 80 de la selección argentina.

0: La cantante estadounidense Susan Vega con su tema que fue éxito. Fue top, ¿eh? Mariano, fue top 1 este tema. El año también, no, este es un poco más este, ¿eh? Este tema de Susan Vega, que ahora años, nacida en 1959, esta cantante estadounidense con su éxito. Anteriormente, bueno, lo que dijimos hoy, ¿no? Ha sido este grupo sueco, ¿no? Integrado por estas dos mujeres y dos hombres, Agneta, Björn, Benny y Annie Frick, en un acrónimo formado por las primeras letras del nombre de cada miembro. El grupo ABBA y Susan Vega. Seguimos, Mariano, con un poco más de esta selección del año 79.
1: Sí, antes déjame mandar unos saludos que están mandando Diego y Sebastián.
0: Bueno, saludos.
1: Sibabel manda saludos. Diego pide para otro programa triunfos memorables, dice. Triunfos memorables de Nueva Chicago contra Boca y River. Bueno,
0: ¿habrá? ¿Hay muchos?
1: Sí, hay.
0: Bueno, hay que buscarlo.
1: Lo vamos a buscar y vamos a revivirlos.
0: Vamos a revivir los triunfos memorables de Nueva Chicago. Del Torito, ¿no? Camiseta verde y negra rayada. ¿Eh? Nueva Chicago.

0: Chicago, verde y negro, la camiseta.
1: Gente, tengo muchos amigos hinchas del Nuevo Chicago. Sí.
2: Acá los de Tigre no nos llevamos muy bien con los de Chicago, pero bueno, ese es otro tema.
1: Ese es otro tema. Bueno, vamos a mandar saludos también a Alejandra, a Bautista, a Lorena, a Juliana y a Guadalupe. Que bueno, Sorrentino, espectaculares, Mariano, ¿o no?
2: Sí. Sí, espectacular. Después de la carrera, que fue, había que digerir la carrera con algo, así que bueno,
1: hicimos, en la segunda estábamos todos emocionados porque largaban de vuelta la carrera 10 vueltas y dijimos acá con la Pinto pasa 4 o 5 autos y no pasó.
2: Pasó todo lo contrario, pero bueno, ¿qué va a ser?
1: Bueno, hay que esperar a este fin de semana a Barcelona. Vamos a ver ahora en España cómo nos va a Colapa. Bueno, seguimos, ¿no?, en esta tarde, que ahora con mucha humedad, ya con menos lluvia. Mañana no anuncian lluvia, Mariano, para el miércoles sí, un poquito de lluvia. Hablando del tema de la selección argentina, en la selección del año 78, ¿no?, 1978, sale campeón, acá en la cancha de River, en el Monumental. Creo que después de ese mundial ya empiezan a irse jugadores argentinos para el exterior bastante, ¿no?
2: Y la mayoría sí, fue después de ese mundial, porque antes no. Es más, no, y fue después, en la década de los...
1: ¿Kempe ya estaba en el Sevilla o fue después de Argentina?
2: No, fue antes.
1: Fue antes.
2: Antes estaba en el Sevilla.
1: Antes estaba en el Sevilla.
2: Sí. Claro. Antes ya estaba en el Sevilla. La mayoría de los jugadores argentinos empezó a migrar en el 80, 79-80. Sí, ahí claro, empezaron a irse.
1: Ahí estaba Julio Villa y,
2: Ardiles,
1: y Osvaldo Ardiles, que fueron al Tottenham.
2: Al Tottenham, sí. Después estaba Bertoni, que también fue a Italia.
1: Y creo que Bertoni fue al Sevilla. No me acuerdo bien, pero creo que jugó en el Sevilla.
2: Sí, primero. Después estuvo jugando en Italia.
1: Sí, sí.
2: Y después había algunos jugadores que ya habían
1: emigrado
2: a Europa. A Alonso, que jugó un año en Francia.
1: El Beto fue a Francia, no me acuerdo si era al Olympique de Marsella, no me acuerdo a qué equipo fue el Beto, que no le fue bien.
2: Sabela también jugó en Inglaterra después de que volvió Alonso. Sabela lo reemplazó en River un año. Después, cuando vuelve Alonso otra vez a River, Sabela va a Europa. Y hubo varios jugadores también. Tarantini también estaba jugando en esa época en Europa.
1: Tanto antes vas a hacer memoria, Mariano. No me vas a dejar a ver mentir, a ver si capaz que te acordás. Ibas,
2: sí,
1: en esa época, Las Palmas se ve que era un club fuerte. Me acuerdo que Quique Wolf.
2: Sí, Quique Wolf. Sí,
1: Quique
2: sí,
1: Wolf
2: sí,
1: fue a Las Palmas después de jugar el Mundial de Alemania en el año 74.
2: Sí.
1: Y estaba el arquero de la selección argentina, que era Carnevali. También atajaba en Europa, no me acuerdo en qué lugar, pero en qué país atajaba, pero Carnevali ya no estaba en Argentina.
2: Sí, pero eran los menos. O sea, vos ves, estamos hablando de un 22 jugadores. No sé si en esa época eran 22, no recuerdo ahora si en la cantidad de la lista.
1: Creo,
2: no, eran menos.
1: ¿Menos?
2: Menos.
1: Mira, pensé que eran más.
2: Pero ponele que sí, bueno, sí, eran 22 o 23.
1: Más o menos.
2: De esos jugaban, no sé, 7, 8 en Europa. Los demás jugaban todos eran del campeonato argentino.
1: Sí, bueno, en la selección argentina del año 78, Filiol estaba en River.
2: Filiol, Pasarela,
1: Luque.
2: O sea, Gallego jugaba en Newell, Ortiz en River. O sea, la mayoría de los jugadores jugaban.
1: Alonso.
2: Bueno, Kempes era el único extranjero, entre comillas.
1: Kempes, sí. Bertoni. Loco Houseman.
2: Houseman estaba jugando.
1: No sé si jugaba en Huracán todavía.
2: Jugaba en Huracán Houseman en esa época, sí.
1: En esa época, sí.
2: Sí.
1: Salió de excursionista.
2: Sí, de excursionista.
1: René Orlando Houseman, jugadorazo. No se ven jugadores así.
2: Y de lo que estábamos hablando anteriormente, antes, como llegamos ahora a 48. En esa época, en el año 78, eran 16. Y por mucho tiempo fueron 16. Desde que, más o menos, de los mediados de los 50 empezaron los 16 equipos hasta el 78. Ya con España 82, ahí pasaron a 24. Y después, en Italia 90, pasaron a 32. Que se mantuvo hasta ahora, estos 10, 48 que saltaron ahora.
1: Ahora 48 y dentro de 3 mundiales más.
2: Van a jugar 90 equipos.
1: 75 equipos.
2: Y bueno, todo sea por el...
1: Bueno, pero se juegan eliminatorias en todas partes del mundo.
2: Sí.
1: En todos los rincones del planeta hay eliminatoria, entonces van clasificando. Y bueno, cada vez se suman más equipos.
2: Más allá de lo económico, el fútbol se

0: expandió tanto por el país quiere participar de un mundial.
1: Cualquier país quiere participar mundial y llenan los estadios, ¿eh? Llenan los estadios. El partido de Argentina y Honduras, un estadio muy grande para capacidad de más de 100.000 espectadores, estaba casi colmado. Sí,
0: para un partido casi de entrenamiento.
1: Claro, 90.000 personas que fueron a ver a Messi que lo vieron por las pantallas de la televisión cuando lo mostraban. O cuando cruzó caminando el campo de juego para sentarse en el banco de suplentes, pero no jugó ni 5 minutos Messi. Espero que juegue mañana. No, mañana lo van a poner un ratito.
0: Sí, seguramente va a jugar un ratito. Sí.
1: Va a jugar
0: algunos que no jugaron el otro día ya mañana van a jugar.
1: Sí. Debutó Beltrán en el arco. Un ratito entró también De Paul. Una selección jugó un partido muy tranqui. Del año este 79, estamos en el año 79 con la selección, ya o estamos en el 80, Mariano, de lo que me estabas contando.
0: Seguimos en el 79.
1: Después de la gira.
0: Van a jugar a Estados Unidos y el final de la gira, digamos, la frutilla del postre era festejar el primer año de la consagración de la Argentina campeón 78, jugando contra el resto del mundo. Que en esa. Por unos cuantos años se hizo eso de jugar X selección contra resto del mundo.
1: Sí.
0: Cuando llegaron los 90 y el resto del mundo desapareció.
1: Desapareció.
0: Se había armado una fiesta en el Monumental, repleto, unos festejos extraordinarios.
1: En el resto del mundo me imagino todos figuras.
0: Sí,
1: todos equipos.
0: La mayoría, pero hubo un problema que como todavía en Europa se estaban terminando los campeonatos, no pudieron venir muchos jugadores.
1: Claro.
0: Vinieron 15 jugadores vinieron. En esa época eran, con banco de suplentes eran 16 jugadores en esa época. Y acá ni llegaron a armar un banco de suplente completo. Eran 14 porque fue lo que se pudo juntar. El resto del mundo le amargó la fiesta argentina porque terminó ganando 2-1. El gol lo hizo Maradona, que es un golazo, se puede ver en YouTube, en cualquier lado, hace un golazo Maradona, ahí ya afianzándose como titular en la selección. Y después ya ahí cerró el año de la selección y después vino el Mundial Juvenil, donde se termina consagrando campeón argentino.
1: Dos años fuertísimos para el fútbol argentino.
0: Para cerrar el año 79, que dos campeonatos, tanto el Metropolitano como el Nacional, River salió campeón.
1: Bicampeón en el año 79.
0: Bicampeón 79.
1: Sí, señor. Y bueno, River tenía muchos jugadores en la selección en esa época.
0: Era la base de la selección.
1: Cinco o seis jugadores en la selección argentina. Bueno, muchos jugadores de Talleres también había, ¿te acordás?
0: Había jugadores de Talleres, que Talleres durante toda la década del 70 fue el equipo estrella del interior del país. Y finalmente, en el año 80, lo invitan a jugar al campeonato metropolitano. Bueno, en el 79, 20 equipos los que participaron del campeonato. Tuvo un descenso en el 79 y se sumó Talleres otra vez.
1: En Talleres tenía al Flaco Valencia.
0: Atajaba a Baley también, estaba la Pepona Rinaldi, tenía Berta, unos jugadores
1: espectaculares.
0: Valencia.
1: Valencia fue integrante de la selección.
0: Oviedo.
1: Un equipazo
0: tenés.
1: Bueno, son las 18:41. Sergio, vamos a escuchar dos temitas más para que la gente baile un poco en la casa. Vamos a escuchar dos temitas más de este Club 54 de hoy.

0: Escuchábamos este temazo de la película Dirty Dancing, ¿eh? ¿Te acordás de?
1: Deje de bailar.
0: Patrick Swayze.
1: Tranquilícese.
0: Tome asiento, por favor. El cantante del duro. El bailarín de la película El Duro. ¿Te acordás? Patrick Swayze, el de Ghost. Sí. Con este temazo de cantado por Bill Medley y Jennifer Barnes. Y anteriormente escuchábamos a otro grupazo. Del año 1967, amigo que se llama Julio, Fleetwood Mac. Escuchábamos anteriormente con este tema también, You're On Way, un temazo que es también éxito, ¿no? Es de esta banda de Fleetwood Mac, fundada en 1967 en Londres. Seguimos con la selección argentina y el año 79, el año siguiente a salir campeón mundial en el Monumental.
1: Lo había cerrado el 79 recién. Estamos hablando de Talleres, de lo que en esa época Talleres representaba para el fútbol argentino. Y mientras la selección jugaba la gira en Europa, acá se organizó, había plata en esa época, se organizó un cuadrangular que jugaba River, Boca, Talleres y el Milan de Italia.
0: Qué lindo cuadrangular.
1: Sí, lindo cuadrangular.
0: Muy lindo.
1: Lo termina ganando el cuadrangular River. Segundo salió Milan, que seguramente venía con jugadores o suplentes. Ya saber en esa época quiénes fueron los que jugaron. Pero bueno, ahí refleja lo que era el momento, era la época de la plata dulce. Sí. O sea, se podían traer esos equipos a jugar, como pasaba también con los torneos de verano de Mar del Plata, donde a veces jugaban selecciones, jugó la de Checoslovaquia, venían equipos brasileros, o sea, se armaban lindos campeonatos porque había plata y se podía contratar esos equipos.
0: Gol de Francescoli de media chilena contra Polonia.
1: Un golazo, sí. Un golazo, una
0: del Príncipe.
1: Gol
0: del
1: Bueno, ahí termina ese torneo y Boca en ese año había salido campeón en el 78 de la Libertadores. Y en ese año también llega a la final de la Copa Libertadores, donde pierde con Olimpia de Paraguay.
0: Olimpia.
1: Finalmente. Tenía un equipazo Boca en esa época.
0: ¿Atajaba a Gatti todavía?
1: Atajaba a Gatti, jugaba Pernía.
0: Mirá, Mouso.
1: Te digo algunos jugadores.
0: Mouso.
1: Suárez, Capurro, Bordón, Sanabria, Berta, Potente.
0: Marito Sanabria fue ídolo en Newell's, después jugó en Boca.
1: Carlos Salinas, Perotti, Mastrangelo, unos jugadorazos.
0: Ex-River. Ex-River Mastrangelo, Ever Mastrangelo.
1: Boca no tenía el mismo equipo, el mismo juego vistoso que tenía River en esa época, pero sí tenía jugadores que le rendían.
0: Sí, eran
1: Perotti, Salinas, eran jugadorazos.
0: River y Boca de esa época, si jugaban con los equipos que juegan ahora, con Bragantino, con esto, le hacían 10 goles.
1: Sí.
0: Hoy cuesta ganarle.
1: Iban a jugar a la cancha de Boca y los equipos de. Bueno, los brasileros por ahí no. No,
0: bueno, Brasil siempre fue
1: todos equipos
0: un país fuerte.
1: No sé, de Ecuador, Bolivia, Colombia, Perú se comían 4 goles.
0: Sí, la noche de Boca. Pero en esa época a estos equipos que no tenían mucho renombre les ganaba cómodo.
1: Sí.
0: Les ganaba cómodo con todo. Tenían muy buen equipo. Roberto Mouso a veces los domingos, no sé, ahora no lo vi estos días, porque bueno, está fresco, pero los domingos sabe estar acá por el hipódromo, al costadito del hipódromo, sentado cuando hace calor, hablando siempre con gente, algo, está sentado, muy conocido acá en la zona. Gran jugador de Boca, jugó durante muchos años en Boca.

0: Y eran las épocas donde los jugadores
1: duraban en los
0: importantes
1: equipos.
0: Y, sí. y que ahí en esa época, más allá de lo económico, sentían la camiseta, como fue el caso de Merlo, JJ, Alonso. Merlo jugó únicamente en River.
1: Qué grande, Mostaza, más de 500 y pico de partidos con la primera River.
0: Yo vi la despedida presencié la despedida de Merlo de River jugando contra Unión en la cancha de River.
1: Qué grande, Mostaza, sí. ¿No? Alonso, si bien súper identificado y súper ídolo, no sé si fue el ídolo más grande de River.

0: Nos despedimos con este tema Tarzan Boy, Baltimore, temazo súper recontra archi conocido. Un placer, Mariano, que viniste. Muchas hoy. Espero que vengas.
1: Para mí también.
0: Espero que vengas durante todo el mundial.
1: Bueno, vamos a tratar.
0: Vamos a ver si arreglamos tu sueldo. Vamos a ver si arreglamos el sueldo, porque bueno, medio como River quiere traer a Correa, pero tiene que poner 14 millones de dólares, no sé si va a poder. Bueno, Mariano, un placer, en serio, que viniste.
1: Igualmente, la pasé muy bien, muy muy bueno salió el programa.
0: Muy lindo salió el programa, mandamos saludos a toda la gente que nos escucha. Estamos todos los lunes hasta las 19 horas con este programa musical, toda esta fiebre, con Mariano, nuestro invitado. Nos vemos a ver en 7 días.
1: Chau.

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0: También tenemos al costado de Celes una pantalla donde pueden ver a OV preparan, fíjense, las banderas desplegadas, los mundialistas que preparan su participación en el Mundial. Bueno, de eso también vamos a estar hablando aquí en un programa muy, pero muy especial, porque venimos los argentinos de un fin de semana muy, pero muy movido, porque se dio en el marco del fallecimiento de Carlos el Indio Solari, ex líder de los redondos, creador de los fundamentalistas del aire acondicionado, pero más allá de esos grupos, se fue un artista popular increíble, que trascendió fronteras, que colmó estadios, que llenó hipódromos, aeródromos, batió récord de gente, de convocatoria. No hubo en la Argentina un artista más convocante que él. Imagínense un recital con 300.000 personas, 350.000 personas, Gualeguaychú, Olavarría, Salta. Armó, hizo de los resqueso. Misas, le decían sus seguidores, misas ricoteras, misas del indio, procesiones. No les a sus seguidores no, nada les impedía llegar a esas lluvias mojados, con frío, acampaban, pero estaban ahí. Multitudes y multitudes celebrando a un artista que nos deja un legado terrible. Yo lo que valoro de él, sin haber sido un fanático de sus grupos, pero sí música, lo que valoro es que estamos hablando de un tipo de un intelecto altísimo. Se puede ver en sus letras, se puede reflejar en sus letras. Sus letras, hasta el mismo Charly García y Mercedes Sosa lo decían, que eran muy difíciles de entender. Lo que hizo este tipo es a ayudar a las clases bajas, que eran muchos de los que lo seguían, a entender, a pensar a través de esos textos, a aprender a pensar a través de esas letras, a través de lo que se escondían en esas letras, que muchas de ellas eran muy difíciles de descifrar. Pero los pibes, los que lo seguían, deben estar muy el fin de semana. Lo demostraron ayer haciendo filas y filas para poder darle el último adiós allí en Villa Domínico, donde partió hacia el descanso eterno uno de los artistas más extraordinarios que dio la escena argentina. Lo vamos a homenajear, y mucho. 756, en nuestra temporada número 12. Vamos a homenajearlo como él se merece, a la manera del surtidor. Por ahí, intentando saltearlo la semana con sus temas y sus anécdotas clásicas, aquí vamos a invitar a gente que lo celebre. Por ejemplo, tenemos el testimonio de una chica que realmente me lo compartió hoy Celes a la mañana. Se llama Agustina y es de Paraná y estuvo presente en la despedida y dice unas frases extraordinarias que definen a Carlos Solari de una manera. También me tomé el atrevimiento de invitar a un colega. A un periodista que era. Yo no sabía que era fanático del Indio Solari. Todavía no voy a decir quién es. Y lo despide también de una manera muy, pero muy emotiva. Y también, ¿sabéis otros? Un músico que fue parte de su banda. Y que tuvo un final muy triste. Él. Pero que quiso volver para contar lo que significó el Indio Solari. ¿Va a haber más? Sí, vamos a hablar del Mundial y vamos a hablar de lo que estuvimos viviendo con Celes el fin de semana, porque no es moco de pavo, diría mi bisabuela. Fuimos a ver a Lali Espósito. Si hablamos de convocatoria que hacía el Indio Solari, bueno, lo de Lali fue increíble. Dos River llenos, llenísimos, a pesar del frío, la niebla y sobre todo la lluvia ayer día domingo. Por suerte, el Molinete Tension lo vimos el sábado nosotros y no el domingo. Y fue estado ahí. Vamos a contarles detalles de lo que fue una noche con Lali que hemos vivido con Celes y que ni ella ni yo, les aseguro, nos vamos a olvidar nunca jamás. El homenaje a Carlos, el Indio Solari. Voy a tratar de estar a la altura. Les voy a leer en vivo un texto de un autor que ayer publicó que es Pablo Marchetti, así que me preparo a leerles Vivir solo cuesta vida.
1: A las puertas del cielo llegaron un día cinco viajeras. ¿Quiénes son ustedes? Les preguntó el guardián. Miraron fijamente y respondieron casi al mismo tiempo. Yo soy la religión, contestó la primera. La juventud, dijo la segunda. La comprensión, dijo la tercera. La inteligencia, dijo la cuarta. Identifíquese.

ordenó el cancerbero. Y entonces, la religión se arrodilló y oró. La juventud se rió y cantó. La comprensión se sentó y escuchó. La inteligencia analizó y opinó. Y la sabiduría solo contó un cuento.

Vivir solo cuesta vida, texto de Pablo Marchetti. El indio es nuestra gran anomalía. No es el mito que vino del barrio y conquistó el mundo gambeteando miseria, como Diego. No es el genio un rock del país y un país del rock, como Charlie. El indio nació a contramano de todo eso, esquivando el fútbol y escupiendo el asado del rock. Hay que volver a los orígenes para entender eso. Los redondos crearon un mundo secreto, hermético, minúsculo, disparatado. Con la llegada de la democracia, vinieron para anunciar que estaba aquí y que en aquella primavera democrática todo era posible. Fue así que el circo surrealista y beatnik se volvió parte del gran circo del rock. Y él se adueñó de ese circo. El indio viene del fondo del barro, del reviente críptico, de la elegancia, la distopía permanente, la poesía más allá de la poesía. Y logró lo que parecía imposible, que todo eso se volviera masivo sin dejar nunca de ser identidad, una marca maldita. La independencia, si le pegabas, como le pasó a los redondos, podía convertirse en un gran negocio. Versos que se cantaban como mantras. Las masticas certeras de alto vuelo, su justa revancha poética. Y así fue, del pasacalle al tatuaje, de las paredes a la remera. Pero ante todo eso, fue la mugre en donde nació la leyenda. La leyenda de los redondos, leyendas personales que creaban los redondos. Un nosotros hasta hacer de esa leyenda nuestra leyenda. Nuestro mito fundante era un mito hecho en el pogo, a las piñas, en esa tensión en el ambiente que parecía ser la continuidad. Y nuestro mito está armado de mitos personales. El mito del indio está cercado por la literatura del yo, de quienes lo narran, lo narramos. El indio podía expulsarte de aquello en lo que se había transformado sus shows en vivo. Las ganas de dejar participar de una comunión tiene tanta fuerza como la necesidad de abandonarla. La fe y la herejía, dos caras de un mismo credo, de una misma pasión. Pasa con las misas, pasa con las oraciones, pasa con las iglesias, con las religiones, pasa con el indio. Solari podía alejar en lugares imposibles. Podía hacerte tomar distancia de ciertas imposturas personales, como su intención de negar a Sky. Pero su obra siempre estaba ahí, empujándote, provocándote, recordando atrás del mito, del marco teórico, de los análisis al paso, era uno de los artistas más contemporáneos, populares y profundos de este país. El indio, la vida misma, nuestras vidas atravesadas, formateadas, moldeadas a imagen y semejanza de la obra única, irrepetible, de una obra, muchísimas vidas. Elegí tu propio indio, viví tu propio indio. Tal vez se pueda separar la obra del artista, pero lo que no se puede es separar la obra, esta obra, de nuestras vidas. Por eso siento este dolor. No es el dolor de ya no ser, tampoco el nada menos que el dolor de saber que se nos va a la vida. Esta vida que se fue, esta misma vida que se nos va, la vida que pasa. Esa que vivirla solo cuesta vida.

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presenta un temazo ahora, que escuchémoslo con atención. Es de Mercedes Sosa el tema, pero lo interpreta, creo que el mejor de los nuestros hoy por hoy. El querido Nahuel Penici hace su debut en El Surtidor y este tema, en homenaje al Indio Solari, cambia, todo cambia.

0: Cambia, todo cambia. Ya no está más el Indio Solari con nosotros, pero dejó su obra, una obra incalculable, que incluye a los Redonditos de Ricota, su etapa solista, los Fundamentalistas y todo lo demás. Es impresionante el legado que nos deja Solari, y ya lo vamos a estar homenajeando siempre. Tenemos la tranquilidad en este programa que siempre los homenajes a los grandes artistas, a los grandes deportistas, los hacemos en vida. Ahora, por supuesto, que se los recuerda y demás, pero aquí hemos homenajeado a Solari en vida desde nuestro programa número cero. Quiero saludar a todos, pero a todos, en serio, a nuestra comunidad, que son en este momento, ¿cuántos? Él es 220. Nos están sintonizando a través de todo el mundo. YouTube, y entras y es el canal FM Fénix de Martínez. Quiero saludar a Ricky y a Ricardo allí en México. Saludos para ellos. Contanos, Ricky, qué significaba el Indio Solari para vos, o los Redonditos Ricota, si te gustaba. Ustedes también, la consigna es esa. ¿Qué fue el Indio? ¿Cómo les atravesó sus vidas el Indio Solari? Ahí nos escriben y leemos todo, absolutamente todo, a vivo. A mi mamá Mari, beso grande, mamá. Te mandamos un beso, gracias por estar. No creo que haya significado mucho para vos, pero sí, siempre has seguido la música argentina, así que por ahí, por ese lado, siempre te gustó que los artistas argentinos triunfen, así que por ese lado seguramente estás contenta y orgullosa. No sé si tanto como esta chica Agustina de Paraná, que vamos a escuchar ahora su testimonio, porque le pedimos a un equipo de producción del surtidor que viaje hasta Villa de las últimas instancias. Caminito estuvo allí, Leo Camino, y se encontró con testimonios increíbles. Uno de ellos es el de Agustina, que ya vamos a estar escuchando mientras Nahuel Penici suena de fondo y se les está creando una La Gioconda. O algo parecido. ¿Hay algo de humedad? Sí. ¿Frío? Nada. Hermoso. No, es excelente. Sí, quedó un poco realista, demasiado realista. Para mi gusto, estamos hablando de la rutina. Esto es televisión, ¿verdad? Para que vean, miren el regalo que me hizo. Mirá, Sergito, la producción me regaló un porta rutina con nuestros logos del surtidor. Muchísimas gracias. Sí, saludos en serio a todos los que nos siguen, a Marita y a Horacio desde Mar del Plata. Ojalá nos veamos prontito. Si Dios quiere, estamos esperando una confirmación del más allá. Arrancar por la ruta 2, que nos encanta, y ir a la feliz, a la ciudad más linda que tiene nuestro hermoso país, que es la Argentina. Bueno, no nos demoramos más. Vamos a Villa Domínico, a lo que fue ayer la despedida del Indio Solari. Presten mucha atención, porque nuestro notero habló con Agustina, y estas palabras tuvo para despedir al Indio Solari.
1: Recién nos mostrabas la bandera. Gracias, Indio. Esas dos palabras, ¿qué resumen para vos?
2: Mira, a mí me parece que el Indio es mucho, pero es el dios de los rotos, me parece a mí. No a todos les atraviesa. Muchos quieren que les atraviese y no pueden. Y todos los que estamos acá me parece que tenemos algo en común, que es que estamos rotos un poco. Y sentimos que el Indio nos escribió y nos habló a cada uno de nosotros, por lo que sea, chorros, drogadictos, suicidas, apaleados, no importa. Yo la verdad que siempre fue una banda y una música que siempre tuve de fondo, y me caló y me entró cuando me rompí y tuve una grieta, y lo único que tenía más abajo del el fondo donde estaba era la muerte. Y la muerte me dio dos veces un beso en la frente. Y ahí, cuando me tiré y reposé, las letras del Indio que sonaban de fondo empezaron a tener sentido para mí. Y la lealtad de estar acá es un momento muy justo para todos, porque esto nos obliga a organizarnos, a estar juntos. Cuando sentimos que perdemos, ocurre esto que nadie quiere, pero se hace eterno.
1: ¿Cómo te llamas?
2: Agustina, de Paraná.

0: Nada, donde nació el indio.
1: Qué buen testimonio que acabas de traer.
0: Y bueno, y nos quedarán pocos, pero somos muchos para bancar a los pocos que nos quedan. Y vamos a seguir hasta lo que sea. El último baile con el indio cerca es este, pero vamos a seguir.
2: Seguro, Agustina, que mucha gente te escuchó muy detenidamente. Gracias por tus palabras.
0: A ustedes.
1: Gran testimonio,
2: ahí
1: Gabriel.
2: Resumió lo que muchos sienten, sí, y sí, no explican tan bien como Agustina.
1: Excelente,
2: ¿no?
1: Excelente.
2: ¿Qué resumen estas dos palabras? Mira. Bueno, mucho más que una vida.
1: El Dios de los rotos, dijo Agustina.
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Tremendo homenaje le estamos haciendo, ¿eh?, al Indio Solari, que pasó a la eternidad y nos dejó un legado fascinante. Vamos a escuchar ahora de uno de los últimos discos de Los Redondos en su formación original, Me Matan Limón.

Se viene el Mundial, se viene el Mundial. Acá tenemos la Copa, aunque no parezca, No hay clima, Sergio, ¿no? ¿En la calle? No. Un poco. Acá tampoco. Vamos a meterle de a poquito clima. Iba a traer la canción del Indio hoy, que fue la cábala, pero vamos a incorporar. Claro. Es que hay tanto del Indio hoy que dije, no, va a ser redundante. Entonces, el lunes que viene, que traigamos la canción cábala, que fue la de Qatar 2022, que fue la canción del Indio, vamos a Argentina, por favor. Bueno, el lunes que viene la vamos a presentar, la canción de vuelta, después de 4 años, la sacamos del cajón y la volvemos a poner. ¿Por qué? Porque Argentina debuta el martes, así que a las 22 contra Argelia. Y vamos a hacer la vigilia hasta el programa. Sí, 24 horas en vivo hasta que llegue el horario del partido, que lo vamos a relatar desde otro plano, muertos ya, porque vamos a estar fallecidos. De Scaloni, que va por la cuarta, como dice nuestro gráfico, y vamos a tener un programón aquí. Mientras estuvimos tomando unos mates, la estamos pasando bárbaro con Sergio, con Celes, con toda la gente que pasa y quiere sacarse fotos con la copa, ¿cómo andan? Y, por supuesto, se pueden sacar una foto tranquilamente. Así como pasó Agustina recién, de Paraná, lo invité a Rodolfo Barilli a que te tome unos mates con nosotros. Sí, nuestro colega de Telefe Noticias. Él está muy contenta con su visita. Yo le voy a convidar. Ah, ¿no tomas mate? Ah, oh, toma, Celes. Deja. Mamita. Pero bueno, me dijeron que tenés unos recuerdos muy lindos y que serás fanático de Los Redondos y que querés despedir al Indio a tu manera. Así que te invitamos a que lo hagas. Los micrófonos son tuyos. Rodolfo Barilli en el surtidor. Puso en

palabras en música, la vida de millones, su poesía plagada de metáforas, identificó a varias generaciones sin importar su condición social, lo cruzó todo. Interpretó como nadie a la juventud, esa época donde los brillos conviven con las sombras. Las transformó en canciones, en estribillos infinitos, en el pogo más grande del mundo. Fue mucho más que un artista de rock. Fue ese monstruo que nació de la contracultura y se masificó como nunca nada antes. Porque son pocos los que pueden ser reconocidos sin su apellido. Pero él ni siquiera necesitaba ser mencionado por su nombre. Quedan miles de canciones para hacerlo eterno. También vivirá en cada pibe bautizado con su nombre, en cada graffiti, en cada paredón, en cada remera, en cada tatuaje. En este día de tristeza para tantos, tal vez sirva citarlo a la hora de despedirlo. Las despedidas son esos dolores dulces, escribió alguna vez. Sí, también es verdad aquello de ya sufrimos cosas mejores que estas. Buen viaje, Indio. Buen viaje y eternas gracias, Mister.

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3: Ya seguimos con más programa hasta las 9 y un poquito más. Ya seguimos con Pablito, con Celeste y con Sergio, junto a vos en el mejor lunes de toda tu vida.
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Bueno, mi humilde homenaje al indio y a todos los redonditos ricota. 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

es Karina libre para dos. Oh, oh, oh. Bueno, tarea fina, ¿eh? Les interpreté. Lo estuve practicando, aunque no parezca, ¿eh? En un homenaje al Indio Solari y a los Redondos. Y este sí, cerró el círculo. Con esto cerramos el círculo. No. ¿Cómo? ¿Cómo lo voy a cerrar acá? No. Lo voy a invitar a Martín Carrizo. ¿Quién es Martín Carrizo? Martín Carrizo también nos dejó en esta vida. Un baterista muy talentoso y muy joven. De tocar con el Indio, tocó en muchas bandas. Y sufrió durante el último tiempo una enfermedad terrible que es la ELA. Y se fue, creo que a la 2... o 3 años, es el hermano de Cecilia Carrizo, más conocida como Caramelito Carrizo. Ella hizo bandera de la lucha de su hermano y trató de ayudarlo como sea a enfrentar esta dura realidad. Pero bueno, cuestión, fuimos a buscarlo cuando estábamos en Radio Líder todavía, a Martín Carrizo, para que nos cuente una historia de esa banda donde él hizo sus comienzos, donde comenzaba una banda de garage. La historia es fascinante, es realmente alucinante y quiero que la cuente de vuelta. Martín Carrizo, In Memoriam, en los micrófonos del Surtidor.

0: Ay, Dios mío, bueno. 15 años, mi primer banda, ensayábamos en Chacarita, en una casa Chorizo sobre la avenida Dorrego, que había varias salas de ensayo, 3 o 4 creo que había en ese entonces, y yo siempre fui un obsesivo, y yo siempre iba 1 hora antes del ensayo y me quedaba 1 hora después, o sea, siempre andaba revoloteando, necesitaba estar ahí, y, o tal vez hasta me iba 3, 4 horas antes al ensayo. Y mientras esperaba que llegue mi banda, estaba una banda que ensayaba al lado nuestro, que me llamaba mucho la atención. ¿Qué es lo que me llamaba mucho la atención a mí a los 15 años? Me llamaba la atención que eran capaces de estar 3 horas o 4 tocando el mismo tema.
1: ¡Wow! ¡A la mierda!
0: Y que cada minuto sonaba mejor. Me gustaba mucho el guitarrista, me gustaba mucho el cantante. Después otra cosa que pasaba, ponerle, ellos cortaban de ensayar y salían y charlaban, eran un poco más grandes que yo, eran muy agradables y tantas por preguntar, o cuando preguntas y realmente te importa lo que estás preguntando.
1: Totalmente.
0: Yo sentía eso, como que les importaba lo que yo les contestaba. Yo tenía 15 años y esas cosas me iban como, viste, marcando un perfil de personas. Bueno, nada, me gustaban ellos. Y después, por ejemplo, cuando terminaban ese pequeño parate, se iban adentro y nunca te decían, ¿querés pasar? Porque normalmente te invitan, ¿viste? Si sos... Y eso también me gustaba, como que mantenían un hermetismo.
1: Eran amables,
0: exactamente, pero todo eso me llamaba la atención y me gustaba, y yo quería eso para mí. Escuchaba las cosas que le pedían al baterista. Yo soy autodidacta de la batería. Entonces escuchaba que por él le decían al baterista, en el estribillo va el ride, que es el plato bueno.
1: Se llama así.
0: Ride, plato ride para los estribillos. Entonces íbamos como aprendiendo así por lo que iba escuchando. Un día estaba 3 horas antes en la sala de ensayo, sentado en el piso de esa sala, me estaba haciendo con... Porque en los 80 era muy difícil equiparte, ya te tiré.
1: ¿Cómo? Hablamos de la zafata que traía todo, ¿no?
0: No, claro, o sea, el que tenía un digital delay era Dios, o era el Flaco Spinetta o era...
1: No, te lo tenían que traer, o sea, era un lío bárbaro.
0: O sea, incomparable por lo que costaba y además no existían. Yo me estaba armando mi estuche de tambor con cartón fibra, ¿no? Con remaches, qué sé yo. Y viene el cantante...
1: Estás rompiendo el corazón, te digo.
0: Viene el cantante de esta banda que tanto me gustaba y me dice... Me dice, vos sos el que toca la batería acá al lado, ¿no? Sí, yo desde el piso lo miraba. Entonces, sí, me dice, mira, a la 1 de la tarde se tenía que venir a probar un baterista, porque se nos fue el baterista. Y son las 3 y no vino todavía. No te querés. Yo sabía todo lo que pasaba ahí adentro. Slam Dog Millionaire. Claro. Yo ya sabía todas las respuestas de ese examen.
1: Claro.
0: Yo estaba siempre afuera. Entonces, obviamente, yo le digo que sí a todo, ese es el otro peligro que tengo yo. Entonces le dije sí, y cuando me incorporo como para ir a probarme a esa prueba de esa banda que tanto me gustaba, suena el timbre. Y este cantante me lo que me dice, o sea, te voy marcando todo un... Iba a venir a la 1 de la tarde, son las 3 y no vino. Ya por más que venga, a mí que llegue 2 de la tarde, eso no me gusta. ¿Ok? ¡Wow! Dije yo, qué bueno, qué profesional. Porque vos podés ser profesional y no importa que no te conozca nadie, que vaya una persona a verte. Llega este baterista con las manos todas engrasadas, con la moto rota, con la cadena colgando, diciendo, disculpen, llegué 2 horas tarde, se me rompió la moto, no soy de llegar tarde. Ese baterista lo probaron y entró. Y ese baterista era Walter Sidoti y la banda eran Los Redonditos de Ricota.
1: ¡No! ¡Qué increíble! Pero bueno, te recompensó la vida.
0: A partir de eso, yo sentí, viste, lo que decíamos de como aferrarse a algo, sí, que todo iba a ser posible.
1: Claro, yo y que estaba dirigido ahí.
0: Sí.
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y entra Lali Studios, con toda su aura, con todo su carisma, este temazo que se llama No Me Importa, y lo vivimos, lo disfrutamos en la cancha de River, y ahora contamos alguna historia que tiene que ver con ese show, porque estuvo increíble.

por lo menos en la cancha de River. Fabio Prieto, si le hubiera gustado ir, yo tengo acá un regalo que me hizo él. Me dedicó el repasador para mi amigo Pablo de Fabio. 24/2/2024, un montón pasó de tiempo. Y lo estamos usando, estrenando el binario con muchos invitados. Estuvo Kiliminog, estuvo Miranda, el Duki y Dillon. Espectacular. Mucha gente, mucha alegría. Me encantó el pogo que hicieron. Me gustó mucho. No es una novedad, lo viene teniendo siempre, el minuto de silencio para las víctimas, para que dejen de matar mujeres así como así en el país y en el mundo. Fue increíble, fue emocionante ver cómo todo el mundo se iban a adherir, pero no volaba una mosca en ese momento. Fue realmente fuerte, muy muy fuerte. Y todo el espectro artístico de Lali no solo tiene que ver con las canciones, tiene que ver con lo visual, con lo sonoro. Es realmente espectacular. Y obviamente que la política no está de lado, porque hay veces que no hay que mirar para el costado, hay que involucrarse. Y estar de acuerdo con lo artístico, en este caso, con las demostraciones culturales, tiene mucho que ver con estar en contra de un Estado que quiere a los artistas, no solo de financiarlos, también atacarlos con bravuconadas, poniéndoles apodos, bajando una línea totalmente agresiva. Bueno, somos todo lo contrario a eso. Aquí en El Surtidor vamos a estar siempre a favor del arte popular sobre todo, y de qué hace Lali, cómo es el que hacía el Indio, cómo es el que hacen tantos artistas argentinos que hoy por hoy están vapuleados por un gobierno que no solo les da la espalda, sino que encima, además, los ataca. Y la invité a Mariana, a que venga con nosotros. No a Lali, su personaje, pero cuando se saca el disfraz es Mariana Espósito. Y nos cuenta una anécdota extraordinaria para reírnos un poco, porque iba a traerles el chiste de Corona, del gato. Dije, oh, otra vez no. Esto que cuenta Lali es graciosísimo. Vamos a prestarle atención y vamos a guardar los trapos. Nunca.

0: Vieron que yo, cual popstar, uso mucho pelo falso. Me pongo unas coletas gigantes, me pongo unas trenzas gigantes, me pongo mucho pelo. Tengo una coleta gigante y voy al encuentro de un chico, ¿no? Yo en una performance profunda, dejándolo todo, danza contemporánea, con la coleta de acá, con la coleta de allá. O sea, un trabajo increíble. Y en un momento, en el fragor del champagne, hago así, tuc, lo miro al chico. Y al lado de su cara estaba mi pelo. Y por ende, sí, toda mi peluca, digamos, yo lo que veo desde mi plano es la cara del muchacho y un caniche toy al lado, era mi pelo. Lo que él estaba viendo entonces era un pirinchito así, muy poco sexy. Yo, claro, en un movimiento veo, hago así, lo agarro el pelo y hago ¡tum! Lo tiro en algún momento de la habitación, no sé a dónde cayó. A la mañana siguiente, él se va en un momento a la cocina, cual persona que me iba a traer un cafecito buena onda, y yo me hago la relajada así, dale, dale, ahora volvés. Y cuando se va, empiezo. El pelo, ayer donde tiré el pelo, claro, buscando abajo de los muebles porque no veía el pelo. Meto la mano así, como abajo de un mueble de la habitación, siento pelo, digo, es mi pelo. Lo agarro así, agarro mi bolso rápido, todo esto, porque el chico volvía. O así, y meto el pelo, todo en la cosa, no sé qué, chau. Cuando llego a mi casa, después de toda esta situación, saco mi pelo y con mi pelo venía enganchado algo. Y digo, ¿qué es esto que está en mi pelo? ¡Es el calzón de él! Nunca se pongan pelucas y follen.
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que te cuenten cómo les pegó todo esto del indio. Vino Barili, estuvimos con Agustina de Paraná. Vino a cantar Nahuel Penici, nada más y nada menos, entre otras cosas. Pero ahora, Sergio, llega el momento de decirles

Fue hermoso acompañarlos. Es extraordinario lo que se viene, que es estar a los Estados Unidos, a México, para llevarle las alternativas de este Mundial en las próximas ediciones. Vamos a traer la canción del Mundial, que es la nueva. Vamos a celebrar cada momento que Argentina que debuta contra Argelia a las 22 horas el martes que viene. La previa de ese partido la vas a vivir aquí en El Surtidor. Todo eso y mucho más vas a vivir con nosotros. Y queremos

A regalar el fútbol a un pueblo herido, totalmente herido, con muchísimos problemas, con quilombo para llegar a fin de mes, con muchísimos quilombos que obviamente el fútbol no va a arreglar de ninguna manera, pero sí otra alegría. Cuídense mucho, mucho, mucho. Los dejamos con Ariana Grande, quien nos dice goodbye. Ya la escucharon. Con Sabrina Carpenter también, pues están, van a cantar a dúo. Gracias a todos.

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